0: Son las 2 y 24 minutos.
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0: Son las 2:48.

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0: Son las 3 y 17 minutos.
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0: Son las 3 y 30 minutos.
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1: Son las 3:55.

0: Son las 4 y 25 minutos.
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1: Son las 4:53.

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0: Son las 5 y 22 minutos.
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0: Son las 5 y 30 minutos.
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1: Son las 5:56 minutos.

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1: Son las 6:47.

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6: Buenos días. Noelia Arroyo salvará la moción de censura después de convencer a los dos ex concejales de Vox que no la apoyen. Diego Salinas y Beatriz Sánchez del Álamo han cambiado de opinión después de que la alcaldesa de Cartagena haya sacado del gobierno a los dos concejales que se mantienen afines a las siglas de Vox. Es jueves 28 de mayo, la Administración Regional actuará de oficio en los casos de agresiones al personal sanitario, incluso si se dan en el ámbito de las redes sociales. Así se recoge en la ley que ha aprobado la Asamblea Regional con la unanimidad de todos los grupos parlamentarios. Enseguida les damos los detalles, antes la información de servicio. Lo primero, el tráfico. DGT, Darío Carnicero, buenos días.
7: Buenos días, hasta ahora situación tranquila en la red de carreteras de la región de Murcia, tan solo encontrarán circulación en aumento en la A7 a la altura de Totana ya en dirección a la capital murciana y también se complica el enlace de la RM2 con la A30 a la altura del Obusillo y ya en dirección a Cartagena.
6: Gracias. En cuanto al tiempo, hoy subirán las temperaturas máximas y seguirán subiendo en los próximos días. A esta hora tenemos 18 grados en Murcia y Cartagena, 15 en Lorca, 13 en Caravaca de la Cruz, 12 en Yecla. La predicción, Noelia García, buenos días.
8: Buenos días. Hoy en la región de Murcia suben las temperaturas. Será un día cálido con máximas de 34 grados en Murcia y en Molina de Segura, 32 grados en Lorca y en Yecla, 31 en Caravaca de la Cruz y en Mazarrón, 30 grados en Cartagena y 28 en Águilas. Durante la jornada de hoy, ambiente cálido dominando el sol y el cielo poco nuboso o despejado. Sopla viento flojo de levante. Es una información de AEMET.
6: Hasta las 8 de la mañana, las noticias de la región de Murcia en Radio Nacional de España. En el control de sonido está Marina Godó. La moción de censura en Cartagena contra Noelia Arroyo no saldrá adelante después del paso atrás que han dado los dos exconcejales de Vox. Han cambiado de opinión después de que la alcaldesa haya sacado del gobierno a los dos concejales que siguen fieles a las directrices del partido de Abascal. Javier Carrión, buenos días.
9: Buenos días. Los acontecimientos comenzaban con un mensaje en redes sociales de la alcaldesa. Decía Noelia Arroyo que Cartagena no puede aceptar que el sanchismo entre en el ayuntamiento. Después, el consistorio hacía público que Arroyo había firmado los decretos de cese como miembros del gobierno de los dos concejales afines a Vox, Gonzalo López Pretel y Diego Lorente. Una decisión que López Pretel interpretaba minutos después como el pago del PP para evitar la moción, una cesión a sus antiguos compañeros.
10: Desgraciadamente, también volvemos a conocer al Partido Popular, que es capaz de pagar a tránsfugas por el hecho de no perder un gobierno. 10 meses.
6: Ahora, con el nuevo escenario, la moción no saldrá adelante, ya que los votos de MC, PSOE y Sí Cartagena son insuficientes para que prospere. Para lograr ese giro de guión, Noelia Arroyo ha accedido a las pretensiones de los ex de Vox, Diego Salinas y Beatriz Sánchez del Álamo, que sigue con competencias todavía de gobierno en el consistorio. Y era precisamente la pretensión que sacara del gobierno a los dos concejales que se mantienen fieles al partido. Ellos, en un comunicado, aseguran que tras la decisión adoptada por la alcaldesa de cesarlos del gobierno municipal, entienden que la situación política ahora ha cambiado sustancialmente y en eso justifican su giro de guión. La moción se va a votar el próximo martes, ya que los promotores de momento no la retiran. IMC, si no hay sorpresa, se quedará sin alcaldía. El PSOE, por su parte, habla de pantomima política de Arroyo para mantenerse en el poder a cualquier precio. La Administración Regional actuará de oficio en los casos de agresiones al personal sanitario, incluso si se dan en el ámbito de las redes sociales. Así se recoge la ley que ha aprobado la Asamblea Regional con la unanimidad de todos los grupos parlamentarios.
9: El texto que propuso el PP ha sido modificado con medio centenar de enmiendas de todos los grupos. Recoge sanciones de hasta 30.000 euros en el ámbito administrativo para los casos más graves de coacciones y agresiones al personal o daños materiales en los centros asistenciales. En todo caso, Salud comenzará a actuar de oficio mucho antes, con los pacientes o sus familiares si faltan al respeto al personal sanitario en la consulta o en las redes sociales. Carmen Ruiz, del PP, Soledad Sánchez, del PSOE.
11: La violencia nunca, nunca es justificable. Nada puede convertirse en excusa para dañar a nuestros profesionales y a nuestro sistema.
12: Prioridad era dejar claro para nosotros la actuación de oficio por parte de la Administración competente a la hora de iniciar un expediente sancionador cuando se tenga conocimiento de la agresión a un profesional, sin necesidad de que exista denuncia previa por parte del profesional agredido.
6: Los grupos parlamentarios tienen claro que con esta ley no acaba la lucha contra las agresiones al personal sanitario.
9: El camino debe seguir, entienden, con más personal y más medios en el Servicio Murciano de Salud para mejorar la atención a los pacientes. María Marín, de Podemos, Eugenia Sánchez, de Vox.
13: Por tanto, necesitamos más medios, más apoyos, agendas con menos pacientes, más tiempo para atender a esos pacientes, urgencias no colapsadas.
14: Las agresiones al personal de nuestro sistema sanitario público no van a quedar impunes.
6: El Pleno del Parlamento Autonómico, además, ha rechazado una moción de Vox que pedía incrementar el mínimo exento de declarar en el IRPF y otra de Podemos para que Política Social aumentara los salarios a los educadores sociales de los centros de menores aplicando el nuevo convenio colectivo nacional.
9: Precisamente por esta cuestión, medio centenar de trabajadores de los centros de protección y reforma del menor se concentraban a las puertas de la Asamblea Regional. UGT, Comisiones Obreras y USO exigen mejoras salariales.
6: Dicen los tres sindicatos que no se están aplicando ese quinto convenio colectivo del sector, que la situación es insostenible y que la precariedad afecta directamente a los niños y adolescentes a los que asisten cada día. Escuchamos a Rodrigo Ita, UGT, David Meca, Comisiones, Manuel Sánchez, USO.
15: El gran problema que tenemos es que la gente se está yendo. ¿Qué pasa? Cuando la gente se va, los críos vuelven a sentir abandono y vuelven a quitar el vínculo que les están manteniendo. Entonces, estamos hablando de un problema estructural de los niños.
16: El sueldo de un educador social, que es el tramo más alto de la tabla salarial del sector, está en torno a 1.263 euros y hay un convenio que medirá ostensiblemente en los próximos 4 años esto, pero la comunidad autónoma ha generado un sistema que hace inviable que la negociación colectiva lleve a término.
17: Estamos por pedirle a los chavales que nos enseñen cómo conseguir la pasta que consiguen ellos en una sola noche, como muchas veces irónicamente nos dicen, que es mucho mayor que el salario que nosotros tenemos.
6: Sobre la trama, en el Servicio Murciano de Salud, la Fiscalía está estudiando toda la documentación del atestado antes de plantear cualquier iniciativa en la investigación.
9: Una investigación todavía en fase muy embrionaria, según el fiscal superior José Luis Díaz Manzanera.
18: La documentación es bastante voluminosa, entonces ahora mismo conclusiones prácticamente muy pocas, ¿no? Porque la fiscal que acaba de coger el asunto pues está estudiándoselo y están ya planteando posibles diligencias a practicar, con lo cual estamos, insisto, en una fase muy inicial y poco más se puede decir.
6: Por su parte, la defensa de uno de los cabecillas de la trama, el comercial de Logimet, la empresa comercializadora de las prótesis cardiovasculares, va a pedir una auditoría que a su juicio demostrará que nadie se ha enriquecido con la trama.
9: Su abogado, Ali Martínez, asegura que donde la UDEF ve delito, él solo ve una falta administrativa.
19: Porque se había solicitado un código, pero finalmente se había facturado otro producto que era más caro. Por tanto, ese desfase. Pero no es porque se hubiesen cobrado cosas que no estuviesen implantadas. Lo que se ha cobrado es lo que se ha servido.
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6: El gobierno regional activa un plan para frenar la propagación del virus que enferma a los cítricos, tras declarar la enfermedad que provoca la clorosis nervial amarilla como enfermedad vegetal. La Consejería de Agricultura ha puesto en marcha medidas fitosanitarias, entre ellas la realización de 700 prospecciones en los próximos dos meses, con el objetivo de obtener una radiografía precisa de la situación y poder actuar con rapidez ante posibles focos.
9: Juan Pedro Overa, el director general de Producción Agrícola, dice que el virus reduce su actividad durante los meses de verano debido a las altas temperaturas, lo que proporciona un margen adicional para la toma de decisiones. También se realizarán tratamientos con productos autorizados. El Ejecutivo Autonómico también ha establecido como medida esencial la desinfección de herramientas de corte entre parcelas.
20: Que notifiquen al Servicio de Sanidad Vegetal cualquier síntoma compatible con la clorosis nervial amarilla. Además, se recomienda una serie de prácticas, como la de desinfectar las herramientas de poda, bajar las poblaciones de pulgón y mosca blanca y utilizar material vegetal libre de clorosis nervial amarilla.
6: Jóvenes que buscan su primer trabajo han pasado este miércoles por la Feria de Empleo que organiza la Cámara de Comercio de Murcia. Allí 40 empresas han expuesto sus demandas laborales y han recogido los currículos de los estudiantes.
9: Llegan muchos perfiles a empresas pequeñas y también multinacionales. El idioma es fundamental y también las ganas de trabajar.
21: Mucha gente con muchas ganas de trabajar, que por eso creo que están acá y nosotros encantados de recibirlo.
22: Buena actitud, predisposición y para la mayoría de puestos un nivel de inglés suficiente para trabajar con el idioma.
23: Para algunas ofertas un nivel mínimo de idioma.
9: La mayoría de candidatos buscan un trabajo que les permita pagarse los estudios. Tienen claro que el horario es fundamental.
24: Actitud, realmente ganas de trabajar. A nivel de competencias es importante que tengan perfiles con conocimientos en inglés.
25: Sí, al final cogen muchísimo currículum, muchísimo personal que merece la pena.
6: En los sucesos, la Policía Nacional ha detenido en Molina de Segura a 5 hombres como presuntos integrantes de un grupo criminal dedicado al tráfico de drogas en narcopisos.
9: Se trata de la tercera fase de una investigación iniciada el pasado mes de septiembre que se ha saldado con la desarticulación total de la red y el arresto de una docena de personas. Diego Seral, portavoz de la Policía Nacional.
26: Este último y activo narcopiso situado en la zona centro de Molina de Segura era frecuentado las 24 horas del día por consumidores finales. En el registro realizado por los agentes de la Policía Nacional se intervinieron numerosas dosis de cocaína preparadas para su venta.
6: En Calasparra, por otro lado, la Guardia Civil y la Policía Local han desmantelado un invernadero con unas 400 plantas de marihuana en el interior de una vivienda ubicada en el casco urbano del municipio.
9: Hay 3 personas investigadas. Se trata del segundo golpe al cultivo ilícito de marihuana en lo que va de mes.
6: Deportes, el jugador del fútbol cartagenero Rafa Mir, actualmente en el Elche, se enfrenta a 10 años de cárcel por violar y agredir a una joven en su casa de Valencia, Mario San Miguel.
27: La Audiencia de Valencia juzga este jueves también al central Pablo Jara, nacido en Jabalí Nuevo y capitán de la Alcantarilla, que se enfrenta a una petición de cárcel de 3 años por agresión sexual. El futbolista Rafa Mir, entonces en el Valencia, según relata la Fiscalía, obligó a una joven a besarle agrediéndola sexualmente pese a los intentos de ella de apartarse. Supuestamente Jara empujó a otra joven, la tiró y le propinó un puñetazo en la cara. Los dos futbolistas defienden su inocencia y afirman que las relaciones fueron consentidas. En fútbol sala, el preparador del Pozo, José González, cree que el Jaén, que les espera a partir de las 8 en el Palacio de los Deportes, en el primer partido del playoff de fútbol sala, será un rival que llega sin presión, después de ganar 2 títulos. Y no cree que su equipo la tenga después de 13 años sin ganar la Liga.
28: Que este equipo no lleva 13 años sin ganar. El club puede llevar los años que lleve. Este equipo lleva 15 meses en construcción, ha perdido 4 partidos en lo que va de temporada y no es un equipo que tenga una ansiedad de conseguir títulos, porque se está formando ahora y está empezando a generar algo que pueda volver a conseguir títulos.
27: El entrenador pocista espera, como ya sucedió en Liga, partidos igualados que se van a decidir por detalles y afirma deben ser inteligentes, interpretar y gestionar el partido. 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
6: Y a las 7:58 minutos les contamos lo que traen esta mañana en portada los periódicos regionales. Patricia Hidalgo.
0: La Opinión abre su edición impresa con una foto en la que se ve a agentes de la Policía Nacional ante las puertas de la sede del PSOE en Madrid. Contra las cuerdas, titula este periódico sobre el registro efectuado el miércoles por este cuerpo. La Verdad cuenta que investigan si el PSOE pagó una red para atacar a jueces y policías en causas contra el partido. Ambos rotativos también coinciden en destacar el vuelco a la moción de censura en Cartagena. Noelia Arroyo salva a la alcaldía sacando a Vox del gobierno, señala La Opinión. La Verdad incide en que los exconcejales de Vox dan marcha atrás y frenan la moción en Cartagena. Este periódico además cuenta que la trama del Servicio Murciano de Salud también pudo manipular un concurso. Explica que la policía ha intervenido un correo que apuntaría más allá de la presunta defraudación de 7 millones de euros.
6: Llega, celebra el quinto Festival de Música de Cámara Juan Oliver Astorga, un ciclo de conciertos que este jueves acoge la actuación de Paralel Quartet y su concierto Mecano Eterno. Una oportunidad para disfrutar de las composiciones de los hermanos Cano desde otra perspectiva y con dos voces yeclanas, las de Beatriz Ortín y Natalia García. Una actuación con entrada gratuita que se celebrará a las 8 de la tarde en el Auditorio Municipal Juan Miguel Benedito, en Yecla. Así llegamos a las 8, hasta aquí el tiempo de la región de Murcia en Radio Nacional de España. Volvemos a las 9 menos cuarto por Radio 5. Siguen ahora en la compañía de Las Mañanas y Juan Ramón Lucas. Adiós.
1: Son las 8 en punto, las 7 en punto en Canarias.
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1: ¿Qué tal? Muy buenos días. No llega la serenidad a la política, no se calma la vida pública, pese al intento del gobierno de ofrecer la mejor de las expresiones de normalidad que uno pueda desplegar cuando le están revolviendo la casa por dentro y poniendo en cuestión sus firmes referentes morales. La novedad sigue siendo la ausencia de novedad. Le pilló a Sánchez la entrada de la UCO en su partido cuando estaba a punto de encontrarse con el vicario de Dios en la tierra, e informado después de las intenciones y fundamento de la operación policial y acaso inspirado por el encuentro, no consideró pertinente sino resistir. Confianza en la justicia, total disposición y argumentario de amplio espectro para justificar que no es el momento de convocar elecciones.
2: Yo no puedo convocar elecciones por interés partidista. Tengo que convocar elecciones por el interés general de los ciudadanos y ciudadanas. Y el interés general de los ciudadanos y ciudadanas, a día de hoy, con guerras por todo el mundo, con crisis que exigen de respuestas eficaces y también equitativas por parte de la Administración General del Estado, es la estabilidad y la consolidación de políticas que nos están permitiendo precisamente zafarnos de las consecuencias sociales y económicas de estas crisis.
1: Y mire, entre usted y yo, quizá pudiera haber aquí un punto de ironía, porque parece claro que convocar ahora no sería exactamente lo mejor para su partido, más bien al contrario. Pero es en todo caso un punto de vista. Lo que resulta evidente y objetivo es que vuelve a acogerse Sánchez al refugio de la situación internacional para revestir de responsabilidad su intención de mantener la legislatura. Eso y bueno, la Constitución, aunque esto último tiene un riesgo.
2: Y si la Constitución dice que son 4 años la duración de una legislatura, pues son 4 años.
1: Claro, el riesgo es que la oposición te puede decir que también la Constitución obliga a presentar presupuestos. Aunque mire, la oposición, el PP en particular, que anda no es ya en este argumentario, sino en exigir a los socios del gobierno que se piensen su apoyo ante una situación que obliga a acabar con la legislatura ya. Miguel Tellado, secretario general del PP.
3: Yo creo que hay dos formas de acabar esta legislatura. O bien porque Sánchez se dé cuenta de la degradación institucional a la que ha llevado a nuestro país y de la corrupción que le acorrala, y por lo tanto convoque elecciones, o que sus socios se aparten y lo hagan de verdad de este gobierno al que están sosteniendo.
1: Bueno, de momento no parece que haya perspectiva de A ni de B. La realidad judicial del último episodio conocido es que el juez Pedraz mandó a la UCO a Ferraz porque sospecha que desde allí operaba, y leo textualmente su auto, eso es importante, una trama dirigida a desestabilizar los procedimientos judiciales que afectaban al PSOE o al gobierno. Desestabilizar los procedimientos judiciales, ojo. A su frente, según el auto, estaría Santos Cerdán, secta de organización del PSOE y operando en ella como cómplice la gerente del partido, Ana María Fuentes, que habría emitido facturas mendaces, o sea, falsas, para pagar a la conocida como fontanera Leire Díez dinero por sus trabajos para esa desestabilización. Es aquello que escuchamos aquel día, seguro que usted se acuerda de aquellas grabaciones en las que empezó todo. ¡Quiero a balas! El jefe de la UCO decía Leire a su interlocutor.
4: Yo sé abreviar mucho esto. No necesito a todo el mundo ahora, ¿vale? No necesito a todo el mundo. Necesito a balas.
7: Vale, listo.
1: Vale. Balas. El jefe de la UCO. El procedimiento del juez Pedraz se dirige además contra el empresario Javier Pérez Dorset y el exconsejero de presidencia de la Junta de Andalucía, Gaspar Zarrías, además del abogado Ismael Oliver, por unos cuantos delitos no menores, ¿eh? No menores. Organización criminal, últimamente bastante habitual, cohecho, inducción al falso testimonio, prevaricación o delito contra las instituciones del Estado. Es que vuelvo a recordar lo que dice el juez Pedraz: desestabilizar los procedimientos judiciales. Nada de monto de financiación ilegal, eso es otra cosa, se deben estar diciendo los aliados del gobierno. Por eso los partidos de apoyo y coalición no van a forzar cambio alguno. Lara Hernández, Sumar.
8: Y es que nuestra línea roja es evidentemente la financiación irregular del Partido Socialista. Vamos a ver cómo se suceden los distintos acontecimientos, vamos a ver cómo avanza, ¿no?
1: Bueno, ahora entramos en más detalles, que esto pues tiene mucha enjundia. Pero atención también a lo que está sucediendo en la guerra de Oriente Próximo. Hoy se reúne el Consejo de Exteriores, el grupo formado por los ministros de Asuntos Exteriores de la Unión Europea. La situación, cuyo análisis pues va a estar sobre la mesa, puede volver, de hecho se está volviendo a complicar. Estados Unidos e Irán han intercambiado ataques, los norteamericanos a una base en el sur del país y los iraníes a instalaciones norteamericanas en Kuwait. Mientras, Israel sigue su ofensiva en Líbano y esta madrugada las alarmas han vuelto a sonar en territorio israelí. No es que el alto el fuego sea precario, es que empieza a dar síntomas de real agotamiento, si alguna vez estuvo entero. Corresponsal en Oriente Próximo, Santiago Echevarría. Buenos días, Santi.
10: Buenos días. A pesar de la tregua, se abre fuego un día más en los dos frentes de la guerra. Estados Unidos ha atacado esta noche a Irán, Israel sigue haciéndolo en Líbano y tanto las fuerzas iraníes como la milicia de Hezbollah responden a esa ofensiva estadounidense e israelí. Tel Aviv, por un

0: Un lado trata de ampliar su invasión del sur del Líbano, bombardea también el este del país y ha confirmado esta madrugada la muerte de otro de sus soldados en esos combates dentro del territorio libanés. Y mientras Teherán y Washington negocian un acuerdo de paz, Estados Unidos ha atacado Irán en esa zona del estrecho de Hormuz e Irán ha vuelto a poner en su punto de mira a las fuerzas estadounidenses en el Golfo Pérsico. Así se cumplen hoy 3 meses del inicio de la guerra.
1: Gracias, Santi. Son las 8 y 5 de la mañana, 7 y 5 en Canarias. Otras noticias de la jornada que nos resumen ya en titulares Lara Hermoso y Juan Antonio Aparicio.
2: En el Tribunal de Apelación de París acaba el juicio al expresidente Nicolás Sarkozy por la presunta financiación ilegal del régimen libio de Gaddafi de la campaña que le llevó al Elíseo en 2007. Sarkozy ha defendido su inocencia.
3: Ha sido en su turno de última palabra en el que ha reclamado verdad y transparencia tras asegurar que todo comenzó como un complot. Además, su defensa asegura que no hay pruebas en su contra y aunque no se ha podido completar el rastro del dinero, la Fiscalía, que pide 7 años de cárcel, ve pruebas suficientes de que existió un pacto con el dictador libio. La sentencia se conocerá el 30 de noviembre.
2: Terminan los trabajos de la Comisión de Investigación de la DANA en las Cortes Valencianas. El dictamen que han pactado PP y Vox concluye que la causa de la tragedia, en la que murieron 230 personas, fue la falta de información de las agencias estatales y la deficiencia, dicen, de las estructuras hídricas del gobierno.
3: Algo que contradice las pruebas recogidas en la instrucción judicial sobre la responsabilidad de la administración del entonces presidente Carlos Mazón. Solo dice que hubo una falta de dirección a la hora de exigir información a la EMET y a la Confederación Hidrográfica del Júcar. Para el PP, el dictamen es riguroso. En la oposición, el PSOE lo rechaza. Nando Pastor, partido José Muñoz, PSOE.
4: Y yo creo que he conseguido presentar un dictamen serio, coherente, riguroso, donde el 90% del mismo atiende a las voces de quienes han venido a comparecer aquí.
5: Que lamentablemente el dictamen de esta comisión es terrible, es insuficiente, es injusto, es falaz. Y lo único que sirve es para apuntalar el relato falaz de los hechos de un Partido Popular absolutamente desnortado.
2: En Cartagena, en Murcia, la alcaldesa popular, Noelia Arroyo, desactiva la moción de censura presentada contra ella después de expulsar del equipo de gobierno a 2 concejales de Vox.
3: 2 ediles que estaban enfrentados con otros 2 concejales que dejaron el grupo municipal de Vox y que se iban a sumar al PSOE en la votación de la moción de censura la semana que viene, pero que ahora, tras salir del gobierno, los otros 2 ediles que sí permanecen en Vox dan marcha atrás. Justifican que tras este paso lo más responsable es mantener la estabilidad y evitar que el PSOE entre en el gobierno de Cartagena.
2: Y Elvira Linda, Aitana Sánchez Gijón y Josep María Pou tienen ya su medalla de oro al mérito a las Bellas Artes.
6: El arte ofrece un espacio de pausa, de reflexión. Nos da un respiro. Nos separa por un momento del ruido.
3: Son las palabras de Pou en defensa de la cultura tras recibir el galardón en una gala este miércoles en Toledo, donde se ha recordado especialmente a los fallecidos Robe Iniesta o Guillermo Heras. En total, 38 medallas entregadas en una gala presidida por el rey Felipe VI, que se tuvo que posponer en enero por el accidente ferroviario de Adamuz.
1: Y hoy la seleccionadora de la absoluta femenina de fútbol da la lista de convocadas para los 2 siguientes partidos, los últimos de la fase de grupos, donde podríamos quedar clasificados para el Mundial de Brasil del año que viene. Daniel Ampuero, buenos días, Dani.
7: ¿Qué tal? Buenos días, Juanra. Nos enfrentamos a Inglaterra en Palma de Mallorca el viernes día 5 de junio, atención a esta fecha, y el día 9 nos medimos a Islandia a domicilio. Con Inglaterra nos jugamos el billete al Mundial. Y esta convocatoria va a ser la primera después del anuncio de Alexia Putellas, que ayer se despidió ya oficialmente, último partido con la camiseta azulgrana, que seguramente le gustaría estar en esa cita mundialista y defender la corona conseguida en Australia en 2023. Hoy no nos queda más remedio y nos está costando que seguir hablando del Rayo Vallecano y su derrota anoche en la final de la Conference. El técnico Íñigo Pérez, que ya dijo que no va a ver nunca más ese partido, estaba visiblemente afectado y agradecido al club.
8: A ver, esto será... es eterno, no... uno no tiene palabras para poder agradecerlo y sí, ahora son momentos delicados que hay que pasar, pero bueno, si algo he aprendido y aprendo del rayismo es que la aceptación del sufrimiento y de las dificultades forma parte de nuestra esencia.
7: Agradecido al club, a pesar de que el presidente Raúl Marte Empresa ya reconoció ayer en caliente que Íñigo no iba a seguir.
9: Nuestra ambición tiene que ser mejor que él, es decir, cosa que es muy difícil, pero esa tiene que ser la ambición. Y nosotros, pues bueno, ya hemos tenido que cambiar entrenadores, porque al final pues somos un equipo humilde, es normal, cuando pues se hacen bien las cosas, pues es normal que... que tengamos que ir cambiando entrenadores.
7: Los presidentes ayer tuvieron un protagonismo especial y las palabras que decían. En el Real Madrid ayer, a Florentino le ha salido un candidato que le ha obligado a hacer campaña, algo a lo que no está acostumbrado desde hace 20 años. Y ayer comenzó su camino a la presidencia sacando algunos nombres ya caducos.
10: Y ahora que ya hay candidato alternativo, lo entendemos todo. Ahora sabemos que esa campaña está orquestada por los mismos que protagonizaron la etapa más siniestra de la historia del Real Madrid, la etapa de Ramón Calderón.
7: Y ayer, casi al mismo tiempo, el fondo de inversión en el que está Sergio Ramos se retiró de las negociaciones para hacerse con el control del Sevilla Fútbol Club. Hoy sabremos detalles, pero Sergio Ramos y sus socios no se han ido contentos de las oficinas del club hispalense.
1: Gracias, Dani.
7: Buen día.
1: Vamos al tiempo, situación, previsiones a las 8 y 11. Jacob Petrus, ¿vamos a estar mucho más tiempo con este calor? Buenos días.
11: Pues habrá, buenos días, habrá que tener mucha paciencia, ¿eh? Porque realmente esta masa de aire cálido, esta cúpula de calor que tenemos en España y en buena parte del oeste de Europa, pues no tiene intención de marcharse a corto plazo. Sí es verdad que a partir de mañana y de una forma muy lenta, veremos cómo las temperaturas empiezan a bajar por el norte, pero para que el descenso sea generalizado, tendremos que esperar a avanzada bien la semana que viene. Así que de momento hoy, otra vez, mucho calor en España. Estamos hablando de temperaturas por encima de los 35 grados en los grandes valles de nuestro país, rozando los 40 en los del Guadiana y del Guadalquivir. Hoy el ascenso térmico más evidente en el Mediterráneo, y donde bajan más las temperaturas es en Galicia, en el Cantábrico Occidental y en las Islas Canarias, en una jornada en la que volveremos a tener algunas tormentas por la tarde, sobre todo en Galicia, en el Cantábrico Occidental y en puntos del noroeste de Castilla y León, además de nubosidad de evolución en zonas de montaña, posiblemente con alguna gota en los Pirineos o en la Ibérica. El viento de levante pierde mucha fuerza en el estrecho, en las Islas Canarias, algunas nubes en el norte y todavía con algo de calima, y mucha paciencia, porque además durante las madrugadas las noches tropicales empiezan a ser cada vez más frecuentes.
1: Gracias, Jacob. Avisados quedamos. 8 y 12.
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1: Casi 13 horas, 13, volcando material de ordenadores y móviles, correos electrónicos, archivos con la contabilidad del PSOE, métodos de pago e incluso el registro de visitas. La Guardia Civil entró ayer en Ferraz por orden del juez. Hay hasta 8 imputados y lo que se investiga es si se creó una estructura dentro del Partido Socialista para obstaculizar o frenar causas judiciales. Eso es muy gordo. Abiertas contra el partido o el gobierno. Gemma Alfaro, buenos días, Gemma.
15: Hola, ¿qué tal? Buenos días.
1: Esto pasó ayer, pero lo que pasó ayer, según el juez, tiene su origen en lo que pasó en abril de 2024, cuando aquella carta de Sánchez a la ciudadanía y sus 5 días de reflexión tras la imputación de su esposa, de Begoña Gómez.
15: Sí, de una causa en la que se investigaba el cobro de comisiones por contratos públicos con epicentro en la SEPI, se ha derivado en una trama del PSOE para tratar de desbaratar las causas judiciales que golpean al partido y al gobierno. El juez Pedraza afirma en un auto de 50 páginas que el partido pagó a Leire Díez y a otras personas por una estrategia para buscar información comprometida de jueces, fiscales y gente de la UCO. El detonante fue el estallido del caso Coldo con las primeras detenciones y el caso Begoña Gómez, pero el punto de inflexión fue esa carta a la ciudadanía de Sánchez. Mientras España estaba pendiente de su reflexión de 5 días, en el PSOE se movían cosas. Santos Cerdán dirigió una estrategia que coordinaba la conocida como fontanera del PSOE, Leire Díez, y en la que también estaba el que fuera consejero de presidencia de la Junta de Andalucía, condenado por los ERE, por cierto, Gaspar Zarrías, también el empresario Javier Pérez Dorset. Leire Díez llegó a comentar que era por orden del Guan. El PSOE desembolsó, según Pedraz, más de 188.000 euros en pagos a Díez, a uno de los letrados de Cerdán e incluso a una periodista ya fallecida. También intentó callar a la empresaria Carmen Pano, la que aseguró haber llevado 2 bolsas con 90.000 euros a Ferraz. Le ofrecieron 50.000 euros. Incluso señala el auto a la actual directora general de la Guardia Civil, a Mercedes González, como la persona que habría abierto expediente a miembros de la UCO que investigaban el caso Coldo. El juez afirma, Juanra, que la causa es grave por los delitos que se investigan y por el dinero invertido. Hay 8 investigados, entre ellos la actual gerente del partido, Ana María Fuentes, de quien dice el juez que hizo facturas mendaces, y dos personas del PSOE de quien hay serios indicios. Uno, hoy diputado y que fue mano derecha de Cerdán en la Secretaría de Organización, Juan Francisco Serrano Martínez. Ahora habrá que analizar toda la información que ayer se obtuvo en Ferraz y en los otros registros.
1: Gracias, Gema. Buen día. El caso Leire, el caso Koldo, la investigación a Zapatero, la nueva citación a Begoña Gómez, hoy el inicio del juicio a David Sánchez, el hermano del presidente. Se le acumulan al gobierno las causas judiciales que podrían hacerlo tambalear, pero el presidente, ya lo escuchamos ayer, no se mueve un milímetro de su posición. Sandra Gallardo, buenos días, Sandra.
16: Hola, buenos días.
1: Sánchez ha vivido las últimas novedades judiciales desde la distancia, desde Roma. Le pillaba la entrada de la UCO en Ferraz justo antes de reunirse con el Papa. Y ya en la rueda de prensa después, en la Embajada Española, aseguró que tanto el gobierno como su partido, el PSOE, van a seguir colaborando con la justicia, como siempre han hecho, insistió, y que si es preciso habrá nuevas depuraciones internas, pero no está dispuesto a adelantar elecciones.
16: Sí, Pedro Sánchez sigue dispuesto a agotar la legislatura. No le resta importancia a las investigaciones judiciales, pero no ve motivos para ir a elecciones, presentándose a sí mismo como garante de estabilidad, o yo o el caos.
17: Ninguna de estas investigaciones, y ya veremos en qué acaban, no impugnan en absoluto lo que está haciendo el gobierno de España.
16: Le reprocha con ironía a los críticos, a Page, que le pida un adelanto.
17: Me permitirá la broma, ¿no? Hay algún compañero... pues que evidentemente lo que me pide es adelantar las elecciones porque es consciente de que voy a tener una mayor mayoría parlamentaria en el gobierno y en el Congreso.
16: Lo judicial eclipsaba su audiencia con el Papa. El presidente no ha ido tan lejos como su ministro Puente, que ve demasiada coincidencia que Sánchez estuviera en el Vaticano y la UCO en Ferraz.
17: No es un registro, es un requerimiento.
16: Defiende a la gerente del PSOE, ahora señalada en el caso Leire 10, y sigue apoyando a Zapatero.
17: No veo elementos en los que ahora mismo se pueda... hacer un cambio de posición por parte ni del Partido Socialista ni del Gobierno.
16: El sumario del caso Plus Ultra por ahora no le ha hecho cambiar de opinión.
1: Bueno, gracias, Sandra. El enésimo temblor en el Gobierno tampoco hace caer las piezas que lo sostienen. El apoyo de los socios de investidura. Lo que está ocurriendo, dicen así en términos generales, cada uno con su matiz, pero en general no le gusta nada, no pinta bien, pero su línea roja sigue siendo la financiación ilegal del partido. De momento. Para el PP la situación es insostenible. El gobierno agoniza, aseguran, pero de ahí no se mueven. No quieren arriesgarse a presentar y perder una moción de censura. David Fernández, buenos días.
18: Hola, buenos días. Sí, en el PP dicen que no van a precipitarse y confían en que los socios, ante la gravedad de los hechos, acaben soltando la mano del gobierno. Tras escuchar a Sánchez, creen que vive una realidad paralela. Feijóo, a su llegada al Congreso y mientras los agentes de la UCO entraban en Ferraz, exigía un adelanto electoral para acabar con esta agonía.
19: No queda más remedio que darle la palabra a los españoles de forma inmediata. No, no podemos más.
18: Los socios siguen haciendo oídos sordos, aunque reconocen que la legislatura cada día se pone más cuesta arriba. Sumar recuerda que no han tenido ni un caso de corrupción y tratan de marcar distancias con el PSOE. Lara Hernández en Radio Nacional.
20: Esta mochila no es nuestra, esta mochila es una mochila del Partido Socialista Obrero Español. Serán ellos y ellas quienes tengan que dar las explicaciones. Rinda cuentas, explique y ponga su casa en orden.
18: Reitera que abandonarán el Ejecutivo si se demuestra financiación irregular del PSOE. Rufián fija la misma línea roja.
21: Sí, si se iniciara un proceso judicial en este sentido, hubiera pruebas y sobre todo una sentencia firme, nosotros pediríamos elecciones.
18: De momento no las pide tampoco Bildu, que ha mantenido un perfil bajo estos días y que ahora se desmarca. Otegi ve una operación para destruir a este PSOE y advierte que unas elecciones solo conducirían a un gobierno de PP y Vox, algo que sí reclaman Junts o el PNV. Ambos se abstenían en la moción que el PP ha llevado al Senado para reprobar a todo el gobierno. La senadora vasca Beltrán de Heredia retaba a los populares.
22: Si ustedes consideran que se dan las circunstancias para presentar una moción de censura, háganlo ya y háganlo donde tienen que hacerlo.
18: Junts reconoce que habla con normalidad con el PNV, pero no de apoyar una moción de censura de Feijóo, y proponen a Sánchez que se someta a una cuestión de confianza.
1: En medio de todo esto, en medio de toda esta vorágine de investigaciones judiciales, de presiones políticas, en el entorno del PSOE y del presidente, hoy comienza el juicio al hermano de Pedro Sánchez. Redacción en Badajoz, Miguel Verísimo, buenos días.
23: Buenos días, Juan Ramón.
1: La Audiencia Provincial de Badajoz va a tratar de averiguar en ese juicio si el contrato de David Sánchez en la Diputación de Badajoz fue irregular. hecho a dedo, vamos. El hermano del presidente está acusado de los delitos de prevaricación administrativa y tráfico de influencias, aunque la Fiscalía pide la absolución de todos los investigados.
0: Sí, David Sánchez y los otros 10 acusados no van a declarar hasta el jueves de la semana que viene, y es que el juicio, que arranca a las 10 de la mañana, se centra entre hoy y mañana en la

0: al que fuera presidente de la institución durante los hechos, Miguel Ángel Gallardo, que fue, recuerden, el líder del PSOE extremeño y el candidato en las elecciones autonómicas del pasado diciembre. Hay más de 40 testigos llamados a declarar y 7 acusaciones populares, entre ellas manos limpias. Para David Sánchez piden 3 años de prisión y 6 de inhabilitación. Para Gallardo, 3 de prisión y 15 de inhabilitación. La Fiscalía pide el archivo de la causa al considerar que se sustenta en conjeturas e hipótesis. Este caso, Juan Ramón, se conecta con lo que ocurrió ayer en Ferraz. Según el auto del juez Pedraz, Leire Díez se habría referido a la necesidad de destruir el procedimiento contra el hermano del presidente del gobierno.
1: Vaya, sería uno de los objetivos. Gracias, Miguel, desde Radio de España en Badajoz. En todo caso, el PSOE considera que todo esto que le estamos contando en los últimos 20 minutos no es tan grave como lo es la trama Kitchen, desde el gobierno presidido por Mariano Rajoy, desde el Ministerio del Interior, y aluden a ella porque el juicio continúa en la Audiencia Nacional. Hoy, además, con protagonismo singular, después de escuchar durante varios días los audios del comisario Villarejo, comienza la fase de declaración de los acusados. Laura Herrero, buenos días, Laura.
2: ¿Qué tal? Buenos días.
1: Bueno, veremos si el principal investigado, el ministro de Interior, el gobierno de Rajoy, Jorge Fernández Díaz, tiene tiempo de declarar hoy, porque antes lo hace el que fuera su número dos, que lo incriminó directamente en la trama parapolicial para espiar y robar información al ex tesorero del PP, Luis Bárcenas. Laura.
2: Sí, el exsecretario de Estado de Seguridad declara primero porque así lo solicitó Fernández Díaz. Francisco Martínez enseñó unos mensajes que le habría enviado el exministro en los que se desprendía que Fernández Díaz conocía los detalles de esta operación Kitchen. Durante el juicio no se ha podido acreditar que efectivamente fuera Fernández Díaz el remitente. Sin embargo, Francisco Martínez sí aparece en conversaciones del comisario Villarejo hablando sobre este supuesto espionaje a Bárcenas. La investigación lo considera Francisco Martínez responsable de haber autorizado fondos reservados para pagar a Sergio Ríos, el chofer de Bárcenas, el confidente de la policía, que contrataron para poder robar información al ex tesorero del PP sobre la financiación del partido. Por su parte, el exministro del Interior declarará después de Martínez, tratará de demostrar, como ya hizo durante la instrucción, que no conocía ninguna operación parapolicial impulsada desde el ministerio que dirigía para espiar a Bárcenas entre 2013 y 2015. Para Francisco Martínez y para Fernández Díaz, la Fiscalía pide 15 años de cárcel por presuntos delitos de encubrimiento, malversación y delitos contra la intimidad. Tras 8 semanas de juicio, a las 10 hoy empiezan las declaraciones de los primeros de los 10 acusados de esta causa.
1: Gracias, Laura. Y a las 8:23 y medio vamos a saludar a Fernando Jiménez, que es profesor titular de Ciencia Política y de la Administración de la Universidad de Murcia, coautor del libro La corrupción en España, un problema enquistado. Muy buenos días, profesor.
3: Hola, buenos días, Juan Ramón.
1: Bueno, el título sigue vigente, independientemente del contenido y las referencias presentes y pasadas. Pero al final todo esto de la corrupción lo que crea es desafección de los ciudadanos en la política o aproximación a posiciones, digamos que dogmáticas y que ofrecen soluciones que no son... Bueno, a posiciones de extrema derecha o de extrema izquierda.
3: Sí, efectivamente, digo, anima las posiciones más radicales porque, bueno, prometen soluciones fáciles, ¿no? Pero el problema es ese, digo, esto, la corrupción no siempre, digo, depende de cada país, ¿no? No siempre genera desafección. Hay países donde cada caso de corrupción, digamos, es bien tratado, hay un problema, hay una responsabilidad política que es asumida por determinados líderes políticos y eso acaba diluyendo la presión, ¿no? En España, sin embargo, sí que genera desafección y genera unos niveles de confianza hacia los principales operadores del sistema político tremendos, de los más bajos de Europa, ¿no?
1: Claro, supongo que porque aquí no se resuelven las cosas con ese mismo rigor, esa misma transparencia. Dicen que lo hemos resuelto, pero al final la percepción que se tiene es que cuando le toca a uno la corrupción no es importante y cuando le toca a uno la corrupción ves más la hoja en el ojo, la paja, la viga en el ojo, la paja en el ojo ajeno que la viga en el propio. A ver si me sale.
3: Sí, exactamente. Aquí tenemos dos problemas. Primero, por un lado, la falta de tradición de responsabilidad política, es decir, de asumir cuando hay un cuestionamiento de la base de autoridad en la que tiene uno, pues simplemente dimitir, quitarse de en medio y luego, oye, defenderse en los tribunales, lo que haga falta. Eso no existe y eso por lo cual hace que se añada muchísima presión y que deje además la sensación esta de impunidad, de que se tarda mucho en castigar, en fin, todo este tipo de cosas. En otros países lo tienen resuelto con la responsabilidad política, ¿no? Ese es un problema. El siguiente problema es que

0: resolvemos mal. Digo que simplemente lo que hacemos muchas veces es endurecer el código penal, pero no atacamos los incentivos que generan los comportamientos corruptos, ¿no? Y para eso, para atacar los incentivos, lo que tenemos que hacer es mejorar la calidad institucional, la calidad de gobierno. Y eso implica, pues, mejorar la capacidad del Estado para poner en marcha políticas públicas, mejorar los controles y mejorar también la representación democrática, es decir, que los partidos estén incentivados a representar de la mejor manera a los ciudadanos, ¿no? Y que los medios de comunicación, muy importante también, se preocupen también, pues, por airear este tipo de causas y no por convertirse en una agencia más de defensa de los intereses del gobierno de turno.
1: Profesor, está usted proponiendo que todos hagamos una reflexión y cada uno en su territorio cambie de actitud para acabar de una vez con esto, ¿no?
0: Yo creo que sí. Después de 200 años hace falta ya tomárnoslo en serio, ¿no? Digo, llevamos 200 años de esta tradición de construir un régimen liberal con pies de barro, y yo creo que es el momento ya. Digo, hay además activos muy importantes para poder hacerlo, ¿no? Fíjate que España y Portugal son los dos países con más intolerancia hacia la corrupción de la Unión Europea. Es decir, este es un activo enorme. La sociedad española está harta de la corrupción, lo que pasa que entiende que vive en un entorno corrupto y que tienes que amoldarte a esto si no quieres perecer, ¿no?, en el intento. Por tanto, estamos especialmente bien preparados si hubiera algún político que realmente se planteara en condiciones lo que hay que hacer, ¿no?
1: Quizá cambiar el sistema electoral, quizá dar un vistazo serio a los partidos políticos, quizá revisar también el papel de los medios de comunicación, muchas cosas que hacer.
0: Sí, yo empezaría reforzando la administración pública, es decir, hace falta que los políticos, las autoridades políticas, que lo han puesto ahí los ciudadanos y tienen una legitimidad enorme, tengan límites a las cosas que ellos puedan hacer, y para eso necesitas una función pública, una vez empleados públicos bien formados, profesionales, que no estén al servicio de un partido u otro, sino que estén al servicio del interés general, ¿no? Y eso es fundamental. Eso es lo que pasa en Dinamarca, lo que pasa en los países nórdicos, lo que pasa en buena parte de los países de nuestro entorno.
1: Fernando Jiménez, profesor titular de Ciencia Política y de la Administración de la Universidad de Murcia, gracias por su presencia esta mañana en Radio Nacional. Autor, subrayo, del libro La corrupción en España, un problema enquistado. Que tenga buen día, profesor.
0: Un placer, Juan, muchas gracias.
1: La situación en Oriente Próximo se sigue complicando. Se lo contábamos a las 8. Estados Unidos ha vuelto a atacar instalaciones militares iraníes cerca del estrecho de Hormuz, y Teherán, en represalia, ha hecho lo propio contra una base estadounidense en Kuwait. Este conflicto sin duda marcará hoy la reunión de ministros de Exteriores de la Unión Europea en Chipre. Allí nos vamos, corresponsal comunitario David Dueiro. Buenos días.
2: Buenos días.
1: Y sobre la mesa también la posibilidad de establecer conversaciones directas con Rusia.
2: Sí, esas conversaciones entre Ucrania y Rusia están estancadas y Kiev empuja a Europa para que se implique, encontrando una voz común con la que poder sentarse en la mesa y negociar con los rusos. Sin embargo, la jefa de la diplomacia comunitaria cree que sería un error poner el carro antes que los bueyes. Es decir, Kallas es partidaria de que primero Europa acuerde qué le exigiría a Moscú en unas hipotéticas conversaciones de paz. Putin ha llegado a plantear el nombre del ex canciller alemán Schröder. Kallas insiste en que Europa no debe caer en la trampa de Rusia. Primero el contenido, la sustancia, luego llegar al nombre.
3: That's why the substance is much more important than who.
2: Porque ya siempre recuerda que Moscú no tiene por ahora intención de negociar. En la cita también se hablará de Oriente Próximo y de una posible sanción al ministro israelí Ben Gvir. Álvarez, el ministro español de Exteriores, cree que la postura de Europa se mueve, la situación se vuelve insostenible, y añade que la nueva orden de Israel de evacuar el sur del Líbano es inaceptable.
4: And to tell everyone to leave the area, it's completely unacceptable.
2: Así que insiste en que debe suspenderse el acuerdo de asociación con Israel.
1: Gracias, David Dueiro.

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0: Son las 8 de la mañana, 32 minutos. ¿Qué tal? ¿Cómo están? Muy buenos días.
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0: Comienza las mañanas de Radio Sintonía en directo desde los estudios de continuidad Manu Chao de esta casa, 32 años, a través de las ondas hercianas, 107.8 en la frecuencia modulada emisora municipal de Alcantarilla para Murcia Capital, Alcantarilla, Casco Pedanías, Sangonera, bueno, pues todo lo que cubre el Valle de Murcia, ¿verdad? 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Y hay que decir que tenemos nuestra página, radiosintonía.es, entra en ella, ahí tienes, bueno, pues todos los programas, todos los podcasts, todas las noticias, en Facebook, en Twitter, estamos en las redes. Te saluda ya Sandra Gambín, Bartolomé Martínez, Paco Galera, Paco Rabadán y este humilde locutor que te habla, Pepe Invernón. Y como siempre queremos comenzar en un jueves, día 28 de mayo de 2026, fiestas de mayo de Alcantarilla, con la información del tiempo. El tiempo que llega desde la Agencia Estatal de Meteorología. Hasta ahí nos vamos. Ahí está Noelia García, que nos lo cuenta todo. Noelia, ¿qué tal? Buenos días.
5: Buenos días. Hoy en la región de Murcia suben las temperaturas. Será un día cálido con máximas de 34 grados en Murcia y en Molina de Segura, 32 grados en Lorca y en Yecla, 31 en Caravaca de la Cruz y en Mazarrón, 30 grados en Cartagena y 28 en Águilas. Durante la jornada de hoy, ambiente cálido, predominando el sol y el cielo poco nuboso o despejado. Sopla viento flojo de levante. Es una información de AEMET.
0: Muchas gracias por esa información de la Agencia Estatal de Meteorología que llega a las mañanas. Vamos ahora a conocer el tráfico en Murcia, en la capital. Desde Policía Local nos informan. Buenos días.
6: Muy buenos días. En este momento tenemos tráfico muy denso en la avenida Primero de Mayo, tanto entrada y salida de la ciudad. Igualmente Ronda Sur, entrada a la ciudad por aquí la zona de la autovía, también tráfico muy denso. Ciudad de Almería hacia el Rollo, también tráfico bastante denso. Y por último recordarles que con motivo del mercado de Semana de la Fama, esta avenida está preparada al tráfico. De momento, esto es todo desde Policía Local de Murcia.
0: Muchas gracias, subinspector Alcaraz, por esa información que llega en directo desde Policía Local en Murcia. Vamos ahora a conocer la calidad del aire en nuestra villa, en Alcantarilla, en una jornada de calor, y esto acaba de empezar. Calidad del aire con respecto a gases, compuestos volátiles y materia particulada es relativamente buena. Es una información que nos ofrece la Dirección General de Medio Ambiente. ¿Qué color fucsia más bonito?
7: Yo creo que no hace falta...
0: ¡Ey, quieto! Se me escapaba ahí una información. Paco Galera me mira como sorprendido. ¿Qué haces, sin perdón? ¿Qué haces? Pues iba a soltar un sonido y así da gusto empezar. ¿Cómo se nota que estamos espabilados? Estamos de fiestas, hombre. Venga, vamos, Paco, venga. A ver lo que me dice Paco ahora. Paco Galera, buenos días.
8: Muy buenos días, ¿te gusta el color fucsia?
0: Pues eso, que me he entretenido y le he dado aquí a una voz que tiene que salir después. Es decir, a una declaración. Fucsia, ¿por qué esa camiseta?
8: Pues no sé, se ha elegido este año.
0: Ese canta mañana.
8: ¿Eh?
0: Nunca has hecho un silencio ahí. ¿Qué? ¿Has elegido este año que las camisetas?
8: Las han elegido. Los jueves parece ser. Yo es la primera vez que veo esta...
0: Fiestas de mayo de Alcantarilla.
8: Es la primera vez que veo esta tradición. Uh-huh. Parece ser que hoy hay que venir todos con la misma camiseta.
0: Pues es muy bonito ese color.
8: Sí, que sepas que es muy bonito, chulo. Y también es muy bonito el hecho de venir todos juntos a trabajar
0: con la camiseta.
8: Misma camiseta.
0: Sí, la verdad es que a mí me queda muy un poco apretada, ¿eh?
8: Bueno, a ti te sienta muy bien el color fucsia.
0: Muy bien, querido amigo, tenemos 8 declaraciones, está bien, en el informativo esta mañana. Tenemos enjundia, eso se dice así, ¿no?
8: Sí, ¿desde cuándo haces una valoración?
0: Oh, no sé, hoy me ha dado por ahí. Es el café este que me ha dado, un poco aguachirri, ¿eh?
8: ¿Sí?
0: Sí, pero está bueno.
8: Bueno.
0: Me gusta más así, tipo americano, que te espabila, pero no tanto. No es como ese chispazo del café español de La Maruja.
8: Es que de la misma cápsula...
0: La Maruja es un kiosco de Alcantarilla, sí, la Plaza Basto.
8: Digo que de la misma...
0: He hecho publicidad y luego para que veas.
8: Bueno, ¿me vas a dejar hablar?
0: Dime,
8: o...
0: cariño. como dice Mario Vaquerizo, lo que tú digas, cariño.
8: Lo que tú digas, cariño. No, dime. Eso lo dice Fabio
0: Mandamara. O Fabio Mandamara, ¿verdad? Canción. Dime, dime.
8: Que digo que como hemos tenido que decir la misma cápsula... ¿Ah? Pues a lo mejor por
0: Estaba pensando la gente cómo están estos compartiendo cápsulas del café. ¿Qué presupuesto tienen?
8: No, es porque el vaso... Explícalo todo.
0: El vaso es corto y era una cápsula, claro, de café largo.
8: Y era una cápsula de café largo y sí, nos hemos apañado los dos.
0: Pero muy bien, ¿eh?
8: Bueno, vamos a...
0: Vamos con el informativo.
8: Vamos con lo serio porque...
0: Venga, vamos con lo serio.
8: Creo
0: vamos.
8: Que a esta hora... Creo que a esta hora de la mañana no es interesante
0: allá,
8: para nada.
0: Además, esta mañana tenéis una romería muy bonita, ¿eh?
8: Tenemos todos. Venga. Una romería. Ahora hablaremos de eso. La Virgen, efectivamente, la Virgen de la Fuensanta continúa en Alcantarilla por tercer día consecutivo. Ayer se produjo en romería el traslado de la Virgen desde la Iglesia de la Asunción hasta la Iglesia de San Roque, donde ha pernoctado. Este fue el momento de su llegada, con cientos de fieles y devotos que la acompañaron y que salieron a su encuentro con vítores, salves y petaladas. Bueno, pues la alcaldesa de Alcantarilla está en todo momento acompañando a la Virgen de la Fuensanta como una alcantarillera más, y ayer nos contó lo orgullosos que están todos los vecinos de la localidad con la llegada de la patrona de Murcia.
9: Para Alcantarilla, sin duda, es todo un orgullo poder tener a la patrona de Murcia en Alcantarilla con nuestros vecinos. Y el pueblo, pues como siempre, respondió de manera maravillosa. La calle estaba abarrotada, la expectación era máxima y el júbilo y la alegría de la gente pues se podía ver. Pues seguro que va a haber otra multitud como la de ayer, la gente feliz, con sonrisas en la cara, los balcones engalanados, pétalos, bueno, cohetes, pues una alegría máxima. Y como te decía, todo un orgullo para Alcantarilla. Hace 34 años, en el año 1994, fue la última vez que vino, y hay mucha gente que lo tiene en su memoria, y esta vez, pues sin duda también quedará en la memoria grabada de muchísimos alcantarilleros.
8: Alcantarilla se volvió a volcar ayer con la patrona de Murcia. Miles de vecinos se congregaron en la calle Mayor y por todo el barrio de San Roque para recibir a la Virgen de la Fuensanta. Las aceras quedaron ayer completamente ocupadas durante el recorrido por ciudadanos que aguardaban con expectación el paso de la imagen. La alcaldesa se muestra convencida de que la vinculación de los alcantarilleros con la patrona de Murcia no es ninguna sorpresa.
9: No me sorprende porque Alcantarilla, todos sabemos el fervor que levanta la patrona de Murcia. La Virgen de la Fuensanta en los alcantarilleros. De hecho, como sabéis, el segundo día festivo que podemos elegir en el municipio, uno es en honor a nuestra patrona, la Virgen de la Salud, y el segundo día es la romería del monte en septiembre, que los alcantarilleros también están deseando que llegue para acompañar a la Virgen de la Fuensanta a su santuario. Y ese día pues también es festivo en Alcantarilla, porque sabemos de ese fervor que le tienen.
8: Bueno, pues por delante queda todavía un día intenso. Hoy ha pernoctado, como decíamos, en la iglesia de San Roque. Esta mañana será trasladada a la iglesia de San Pedro, con parada en el Colegio Sagrado Corazón. Y por la tarde será entregada a Puebla de Soto. La alcaldesa nos recuerda la programación que aún queda para hoy.
9: En San Roque permanecerá esta noche con una vela y con de los vecinos para que puedan ir a acompañarla durante toda la noche, además de un rosario, además de una misa mañana por la mañana a las 8, bueno, todos los actos que han preparado con tanto cariño desde la parroquia. Y después saldrá también en romería hacia las Hermanas Salesianas, al colegio, donde se le hará una misa sobre las 10 de la mañana, junto con la Beata Piedad de la Cruz, que estará también acompañando a nuestra patrona, para posteriormente salir hacia San Pedro, donde estará también todo el día para que los vecinos le puedan rendir culto. Y por la tarde habrá una misa solemne junto a la patrona de Alcantarilla, y posteriormente pues ya no tendremos más remedio los alcantarilleros que llevarla hasta a la Puebla, porque estoy segura que los alcantarilleros querrían quedársela con nosotros permanentemente.
8: Bueno, por último, la alcaldesa no ha querido dejar pasar la oportunidad de invitar a los vecinos de Alcantarilla a participar en todas las actividades programadas para hoy.
9: Yo creo que no hace falta invitarlos, ¿eh?, porque todos tienen anotado en su agenda los días que va a estar aquí la patrona. Todos los vecinos que puedan, que nos acompañen en todos estos actos que se han preparado con tanto cariño, tanto desde las parroquias como, bueno, pues todos los vecinos que han colaborado y voluntarios, que sea multitudinaria otra vez la asistencia.
8: Una de las preguntas que se han hecho muchos vecinos estos días con respecto a la programación de las fiestas de mayo era, o ha sido, si este año se había programado la noche del pastel de carne. Es cierto que en la programación oficial no aparece este culinario evento por un problema técnico que desde el ayuntamiento se han apresurado a rectificar, puesto que sí, que habrá reparto de pastel de carne, tal y como viene sucediendo desde hace unos años y que congrega a cientos de personas. Será mañana a partir de las 9:30 de la noche, justo al finalizar la tradicional ofrenda de flores a la Virgen de la Salud. La cita este año incluye opción sin gluten, como así nos ha asegurado José Ramón Orenes, concejal de fiestas del Ayuntamiento de Alcantarilla.
7: El pastel de carne, que este año, bueno, por un fallo técnico no aparece en el programa de fiestas, pero sí se va a dar, va a ser el próximo viernes al término de la ofrenda de flores, a eso de las 9:30, a la altura de la calle Mayor con Martínez Campos, junto a la parada de los taxis. Este año la novedad es que va a haber pastel de carne tradicional y pastel de carne para celíacos, para todas aquellas personas que no puedan o no asimilen el gluten, pues van a tener un pastel especial para ellos, para que nadie se quede fuera, así perfeccionando cada año más nuestras fiestas y haciéndolas más abiertas para todos.
8: Bueno, pues eso será ya mañana. Como en años anteriores, la Cofradía de la Misericordia, cambiamos de tema, realizará en unos días una visita a la localidad de Elche de la Sierra para visitar las conocidas alfombras de serrín que se realizan en esta localidad por el Día del Corpus y que cada año son diferentes y más impresionantes. Nos lo cuenta Sandra Gambín.
10: La Asociación y Cofradía de la Misericordia de Alcantarilla ha organizado una excursión benéfica para visitar las tradicionales alfombras de serrín del Corpus Christi de Elche de la Sierra, en la provincia de Albacete. La actividad tendrá lugar el próximo domingo 7 de junio de 2026 y el precio del viaje será de 50 euros, incluyendo autobús, comida y seguro. Las alfombras de serrín de Elche de la Sierra están declaradas de interés turístico nacional y bien de interés cultural, convirtiéndose cada año en uno de los eventos más destacados del Corpus Christi por sus impresionantes diseños elaborados artesanalmente. El presidente de la Cofradía de la Misericordia, Paco Hernández, destaca que las plazas son limitadas y anima a los vecinos a reservar cuanto antes.
11: Para poder pedírselo a nosotros, pues habría que ir a la Plaza de las Flores, a la Capilla de la Virgen de Gracia, este lunes, de 6 a 8:30, porque nos quedan muy pocas plazas, nos quedan poquísimas plazas. Entonces sería eso, sería acercarse a este lunes en la Capilla de la Virgen de Gracia, que está en la Plaza de las Flores, frente al Instituto Francisco Salcillo.
10: La excursión incluirá el desplazamiento en autobús, comida y tiempo libre para recorrer las calles decoradas y disfrutar del ambiente festivo del Corpus. Escuchamos a Paco Hernández, presidente de la Cofradía, Cofradía, que nos explica en qué consiste este viaje.
11: Pues la Cofradía de la Misericordia, como cada año, hace varias excursiones, y este año pues vamos de nuevo a Elche, en la sierra, a visitar la alfombra que hacen para el Corpus. Y el pueblo es pequeñillo, pero está todo muy bien organizado para que el circuito que hay para visitar la alfombra pues sea fácil de llevar. Y es un día muy hermoso, porque después de la procesión del Corpus, que pasa por encima de la alfombra y la va deshaciendo, y la verdad es que te digo, un momento pues fue muy bonito para visitarnos este día. Y lo hacemos desde la parada del Manila y la parada de Campoamor. En el viaje, en la excursión, entra la comida, el seguro, el autobús.
10: También ha querido animar a los vecinos de Alcantarilla a participar en esta experiencia cultural y solidaria.
11: Yo invitaría a todos a venirse con nosotros a visitar la alfombra del Corpus de Elche de la Sierra, la alfombra de Serrín, y que la verdad merece la pena por el trabajo que lleva y por lo bonitas que son, que cada año, como digo, son diferentes. Vamos a pasar un día en familia y luego pues saldríamos a las 7:30, ya os digo, desde el jardín de Campoamor y el Manila, aquí en Alcantarilla, y eso pues invitamos a toda la gente que se venga con nosotros, que quedan muy, muy pocas plazas.
10: Una oportunidad para disfrutar de una de las tradiciones más coloridas y reconocidas del Corpus Christi en España, en una jornada de convivencia organizada por la Asociación y Cofradía de la Misericordia de Alcantarilla.
8: Y el Ayuntamiento de Alcantarilla ha publicado el nombre de los ganadores del sorteo para conocer a los artistas del grupo POT 21 que actuará hoy en el recinto ferial. Los agraciados van a poder conocerlos en persona en el backstage y poder charlar con ellos. Los ganadores del sorteo han sido Sara Frutos y Ángel García. Y hoy se van a sortear 3 pases dobles para conocer a los artistas del concierto Molan los 90. El evento musical se celebrará mañana también en el recinto de fiestas y actuarán artistas de la talla de Loco Mía, Tavi Voss, Double Vision o Rosala. Los interesados pueden inscribirse antes de las 11 de la mañana de hoy. Para ello deben rellenar un breve formulario en la web del Ayuntamiento. El nombre de los 3 ganadores se dará a conocer hoy mismo aquí en Radio Sintonía a partir de las 12 del mediodía. Estos pases dobles permitirán a los afortunados acceder a la zona de camerinos para conocer en persona a sus artistas favoritos. Un apunte más, bueno, 2 apuntes más deportivos. El Club de Baloncesto Zona Global Jairis presenta hoy su nueva campaña de abonados para la temporada 2026-2027. El acto se va a celebrar a las 12 del mediodía en la Plaza Adolfo Suárez de Alcantarilla, junto a la Falla de la Bruja, como un guiño por parte del club a las fiestas de mayo. La presentación contará con el presidente de la Zona Global Jairis, Salvador Costa, y el director deportivo Andrés Medina. Junto a los responsables del club comparecerán también la alcaldesa de Alcantarilla, Paquita Rol, y el director general de deportes, Fran Sánchez, en una muestra de respaldo institucional al proyecto deportivo. Durante la cita se van a dar a conocer los precios, las fechas de renovación y los nuevos beneficios para los seguidores que acompañen al equipo la próxima temporada. Y también nos han dicho que es posible que el club esté en disposición ya esta mañana de anunciar un gran fichaje. Lo veremos. Más noticias deportivas. La selección española de fútbol playa, dirigida por el técnico alcantarillero Cristian Méndez, ha cerrado la fase regular de la Eurobeach Soccer League 2026 con un triunfo frente a Portugal. El combinado nacional logró la victoria en la tanda de penaltis tras empatar a 5 goles en un encuentro disputado en la Real Plaza de Toros del Puerto de Santa María ante 8.500 espectadores. La final se va a disputar en Italia y ahí estará nuestro vecino Cristian para volver a lograr un título para la selección española. Y hoy, Pepe, en unos minutos, sobre las 10 más o menos, estaremos en directo, pues retransmitiendo lo que es el traslado desde la iglesia de San Roque, que va a pasar también por las hermanas salesianas, hasta aquí, hasta la iglesia de San Pedro, de la Virgen de la Fuensanta.
0: Sobre las 10 de la mañana estaremos en directo con ese traslado, que va a ser muy bonito porque es algo histórico.
8: Y además va a haber una gran petalada desde el balcón del ayuntamiento a la llegada de la Virgen de la Fuensanta. Os lo vamos a contar todo en directo aquí en Radio Sintonía.
0: Muy bien, me sobra un sonido por aquí.
8: Sí, nos falta el sonido de ayer en el barrio de San Roque con la voz de Salva Ortega y el trío Las Vegas, un montaje que hemos querido realizar aquí en Radio Sintonía para recordar qué pasó exactamente ayer sobre las 8:30, 9 en el barrio de San Roque. ¡Viva la Virgen de la Fuensanta! ¡Viva!
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0: parece un nene. Qué bonito es esto, Galera. A mí me encanta el Trío Las Vegas.
1: Sí, el Trío Las Vegas.
0: Estuvo aquí Antonio Martínez y retransmitimos con él, perdona, una lo que tenemos mañana, la romería esta de...
1: ¿Qué romería? ¿Qué?
0: Perdona, se me ha ido la olla el café este.
1: La ofrenda.
0: La ofrenda floral. La ofrenda perdóname, de flor. Esta mañana es que voy con un poco dormido. ¿Se me nota mucho?
1: El café no...
0: Las fiestas, que no puede ser, con de sí, la piel. Claro. Oye, y estuvo él, fíjate, esa tarde estuvo él con un servidor y con Carmen Manzanera, y también estuvo el Patiñero. Uh-huh. Fíjate qué lujazo, que en un estanque pusimos Radio Sintonía, sí, en la calle Mayor, en esa ofrenda floral, en esa romería de huertanas y huertanos, en ese pasacalles de Las Peñas, y nos contaron cosas interesantísimas.
1: Uh-huh. Yo recuerdo al trío Las Vegas en los años 80, era yo muy crío, en Puebla de Soto, actuaron muchísimas veces. Sí, de hecho, sí, ellos sí. Son de La Raya, vamos, son de al lado.
0: Que están al lado de Honduras.
1: Efectivamente. Uh-huh. Y lo recuerdo con mucho cariño.
0: Muy bien, Paco Galera. Hoy tenemos agenda. Hoy tenéis directo, Sandra y tú. Estaréis tú y Sandra, Galera y Sandra, Galera y Gambín, Gambín y Galera, jeje. Estarán en la Plaza de San Pedro y en ese trayecto de San Roque hasta San Pedro con la Virgen de la Fuensanta, que va a ser histórico.
1: Sí, Sandra creo que se queda por aquí, por aquí por la plaza. Uh-huh. Y yo estaré en el traslado. A ver.
0: Estupendo.
1: A ver qué podemos contar.
0: Pues lo vamos a pasar muy bien. Hasta luego, compañeros.
1: Adiós.
0: Adiós. Unos mensajes y enseguida Sandra Gambín con los titulares.
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15: Muy buenos días, son las 8:55 de la mañana y seguimos aquí en Radio Sintonía para daros las principales portadas de la prensa de hoy, jueves 28 de mayo de 2026. Y como siempre empezamos con la información regional de la mano del diario La Verdad. Investigan si el PSOE pagó una red para atacar a jueces y policías en causas contra el partido. Señalan a Cerdán como el cerebro de una estructura que tenía a sueldo a la fontanera Leire Diez. El juez Pedraz imputa a la gerente de la formación por encubrir gastos a través de las facturas Mendaces. El auto ve el origen de las cloacas en los días de reflexión de Sánchez tras la imputación de su mujer. La trama del Servicio Murciano de Salud también pudo manipular un concurso. La policía interviene un correo que apuntaría más allá de la presunta defraudación de 7 millones de euros. Los exconcejales de Vox dan marcha atrás y frenan la moción de censura en Cartagena. Diego Salinas y Beatriz Sánchez agradecieron ayer que Noelia Arroyo echase de su gobierno a dos excompañeros del partido y rectificaron. La Asamblea da luz verde a la ley que sanciona agresiones a sanitarios. Y la licitación de obra pública se desploma más de la mitad en el primer trimestre, con 72,8 millones. En la foto podemos apreciar la sede del PSOE ayer que fueron a hacer el registro. Y nos trasladamos al diario La Opinión, que abre con Noelia Arroyo salva a la alcaldía sacando a Vox del gobierno. Salinas y Sánchez del Álamo, los dos exconcejales de Vox que iban a firmar la moción de censura, se retractan tras el anuncio de la alcaldesa de expulsar a sus antiguos compañeros de partido. Contra las cuerdas, en plena polémica por los presuntos negocios ilícitos de Zapatero, la policía irrumpe la sede Ferraz por una presunta dirigida a estabilizar los procedimientos judiciales que afectaban al PSOE o al gobierno. Decenas de golpes de calor en el trabajo ocultos debido al infrarregistro. Y rezo masivo de cientos de musulmanes para celebrar la fiesta del Cordero. Y la información nacional viene de la mano del diario El País. El juez sostiene que el PSOE pagó para torpedear investigaciones. Pedraz imputa a Santos Cerdán y a la gerente por una trama contra jueces y fiscales. La audiencia sostiene que Leire Diez cobró 4.000 euros mensuales del partido. La Guardia Civil entra en Ferraz para buscar documentación sobre la red. Israel ordena la evacuación del sur del Líbano en una nueva ofensiva militar. El ministro Israel Katz plantea expulsar a los palestinos de Gaza. España afronta un inicio de verano con récord de calor. Sánchez ordena resistir en otro día de convulsión para los socialistas. La inquietud entre los aliados parlamentarios va en aumento. Podemos también apreciar esa sede del PSOE ayer en la imagen con la que abre el diario El País. Y en fútbol, el Crystal Palace acaba con el sueño del Rayo en la Conference, 1-0. Y el periódico El Mundo abre con: el PSOE persiguió a la UCO, jueces y fiscales por orden del UAN. La Guardia Civil irrumpe en Ferraz por financiar la trama que quiso obstaculizar los escándalos de corrupción. Los investigados intentaron sobornar a varios implicados y descalificar a investigadores y acallar a los testigos incómodos. Las víctimas de la banda de Cerdán y Leire: la juez Viedma, el fiscal Luzón y el coronel Balas. El hermano de Sánchez se sienta hoy en el banquillo arropado por la fiscalía. La acusación popular pide 3 años de cárcel por prevaricación y tráfico de influencias. Sánchez se atrinchera. La investigación no impugna al gobierno. Se niega a adelantar las elecciones mientras Sumar denuncia la conspiración de Estados Unidos. La imagen con la que abren ellos es con Pedro Sánchez con la mano en la boca con gesto de preocupación. Y en fútbol, un gol de Crystal Palace desvanece el sueño europeo del Rayo. Cerramos nuestra información nacional con el periódico La Razón. Florentino Pérez: mi misión es defender al Real Madrid. Presentó su candidatura a la presidencia arropado por Ronaldo Nazario. Presi, eres y serás el mejor, aseguraba el brasileño. La caja del PSOE financió la ofensiva contra jueces incómodos. Pedraza atribuye a Cerdán el liderazgo de una trama para desestabilizar investigaciones molestas para el gobierno. El exsecretario de organización habría pagado 4.000 euros al mes a La Frontera. Se activaron tras la imputación de Begoña Gómez. El juez envía a Ferraz a la UCO, que rastreó durante más de 12 horas la sede socialista en busca de documentación. Y también podemos apreciar en la portada la foto de un primer plano del presidente del gobierno, Pedro Sánchez, y al lado otra imagen de la sede del PSOE ayer en Madrid. Y con esto nos despedimos, pero no mucho, porque continuamos aquí con muchísimo entretenimiento y más información y con ese directo que tenemos dentro de una horita aquí por la llegada de nuestra patrona, la Virgen de la Fuensanta. Y nosotros le dejamos con más entretenimiento ahora mismo. Muchas gracias, nos vemos muy pronto.

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0: Martínez, buenos días, campeón.
1: Buenos días, Pollito, ¿qué tal? ¿Cómo estamos?
0: Muy bien, ¿y tú?
1: Bien, soy un campeón. ¿Qué más le puedo pedir a la vida? No todo el mundo es un campeón.
0: Exactamente.
1: Hay pocos, mira, Alcaraz, por ejemplo, un campeón. Rafa Nadal, otro campeón. Miguel Indurain, otro campeón. Hay muchos campeones en la vida. Don Anselmo, vampiro campeón, número uno de los vampiros.
2: Exactamente.
1: Está Drácula y después él. Estaba escuchando el anuncio de los conciertos de las fiestas de mayo, Pollito, y estaba escuchando lo de la actuación de 21. ¿Sabes por qué se llaman 21?
0: Yo no lo sé.
1: Porque si se hubieran llamado 22, estaría todo el mundo con el cachondeo. 22, 22, 22, 22.
0: Ah.
1: Desde que el dúo Sacapunta le dio por el tema del 22 en el 1, 2, 3. Madre mía, mira que somos mayores, ¿eh?
0: Pues sí que somos mayores, la verdad es que sí.
1: Hay mucha gente que a lo mejor nos está escuchando y dice, ¿el 1, 2, 3? ¿Es dúo Sacapunta? ¿Eso qué es? ¿Quiénes son? Ay, en fin. Condenado un youtuber. Bueno, hace tiempo la gente no sabía. Ni tan siquiera nos imaginábamos que iban a existir los youtubers.
0: Exactamente.
1: ¿Eso qué es, don Anselmo, un youtuber?
2: Pues yo que sé, cosa moderna, hijo, no tengo ni idea. Buenos
1: es
2: días.
1: Es un influencer, buenos días, que...
2: ¿Un qué?
1: Un influencer.
2: Tampoco sé lo que es.
1: Un señor...
2: ¿Aquí qué hay que hacer? Palabra inglesa, todo inglés, ¿no?
1: Todo inglés.
2: Claro, hombre, es que... Tu feedback no me gusta. Claro, claro, hombre. Es que eso de feedback es muy importante.
1: Bueno,
2: hay que decirlo todo en inglés.
1: YouTube es una plataforma, la mayor plataforma de vídeos a nivel internacional. Y el youtuber es esa persona que cuelga vídeos en esa plataforma. Pues este señor que quiere dotar su canal de contenido, pues ya es la segunda vez que le pasa. Se va... va buscando tribus indígenas que están apartadas del mundo, ¿eh? Y resulta que un poco más y lo meten a la cárcel, porque se fue a la India, y ahí localizó una tribu que vive en una isla, y está prohibido, Pollito, acercarte a esas tribus que viven apartadas del mundo.
0: Sí, está totalmente prohibido.
1: ¿Sabes por qué?
0: Porque te pueden cortar en pedazos y comerte en una cazuela.
1: No. Hombre... Eso lo mismo puede pasar si es una tribu, caníbal.
0: Con pimiento de bola y tomate frito.
1: No. Pero como ellos viven aislados en su mundo, ¿me entiendes? A miles de kilómetros de la civilización, pues resulta que vas tú a visitarlos y le puedes ocasionar problemas de salud. Si vas con una gripe, se la pegas, estás ocasionando ahí una mini pandemia. Si vas con sarampión, pues ya, no te digo nada.
2: Al fin y al cabo están bebiendo agua del río que apenas lleva bacterias.
1: Pero ellos están acostumbrados.
2: Les pican todos los bichos a vivir por haber.
1: Es a nuestras enfermedades. Y claro, ya a este señor lo vinieron avisando. No se acerque usted a las tribus indígenas, déjelos tranquilos, no vaya a ser que usted nos ocasione. Entonces, claro, hay una multa importante, incluso años de cárcel, para aquellos que se atreven...
2: Te quitan el carnet de conducito.
1: Claro, te quitan el carnet de visitar tribus indígenas.
2: Ah, qué importante.
1: Y además, por si faltaba poco, el hombre que se estaba grabando ahí con los indígenas...
2: ¿Qué decía el último día indígena?
1: Indígena,
2: muy importante eso.
1: El caso es que él les ofreció, porque él llevaba un bote de un refresco famoso, una Coca-Cola, sí, es igual, en la mano... Y le dijo, ¿Ndungue? ¿Qué quiere decir, Pollito? ¿Te la regalo?
0: Directamente.
1: Y claro, ellos se quedaron así como diciendo, ¡Homba! ¡Guau! ¿Eso qué es? ¿No? Se asustan porque dices tú, yo no he visto un bote de Coca-Cola en mi vida. ¿Esto qué me estás dando, muchacho? Claro, la multa se ha multiplicado por querer además hacerles un regalo que ellos no saben qué es.
0: ¿Qué está la película?
1: Si se beben un refresco con gas y le entra a la cagalera del siglo.
0: Exactamente.
1: Por lo tanto, don Anselmo, usted que también le gusta ponerse a volar e irse a sitios desconocidos, no se acerque a tribus aisladas porque eso tiene multa. Ya lo sabe. Yo
2: nada,
1: le aviso.
2: Pues llevaré cuidado.
1: No, yo le aviso. Luego no me diga.
2: Ya no me,
1: no me dijiste nada.
2: No, ya no voy.
1: ¿Qué le gusta más? ¿El zumo de naranja? ¿El zumo de piña? ¿De mango? Bueno.
2: A mí me gusta el vino.
1: ¡Viva el vino y las mujeres!
2: ¡Que es zumo de uva!
1: Estados Unidos convención de anime, más de 30.000 personas, todos disfrazados de anime, de, en fin, de sus ídolos de las series japonesas y todas esas cosas, el manga, en fin. Esto, el Pepe Invernón tiene un amigo que se dedica a organizar un festival todos los años de anime, de manga y cosas de esas. Pues podría invitar a estas chicas que iban disfrazadas de anime y además tenían dos neveras llenas de zumo y los pies introducidos dentro del zumo. Y entonces la historia era la siguiente: ellas vendían zumo de pies frescos.
0: Ah, está bien, qué rico, ¿eh? ¿Sí?
1: Entonces la cosa andaba desde $5 hasta $15. $5 vaso de plástico, ellas movían así un poco los pies dentro del zumo y le echaban un vasico. ¡Oh, qué rico, qué bueno!
0: Eso está divino.
1: $15 que podías beber, ellas sacaban el pie del...
2: Le echaban un chorrico de anís.
1: No, no, es como una nevera de estas de la playa, sí, llena de zumo. Entonces ellas sacaban los pies de la nevera y tú bebías directamente del pie.
2: ¡Oh, qué rico!
1: ¡Qué rico, qué rico!
2: ¡Qué interesante!
1: Y bueno, dicen que llamaron la atención y todo el mundo se acercaba a Hatsune Miku, Luca y Sonico, que adoptaron, son personajes de manga y cosas de esas así. El caso es que triunfaron en esta feria de anime, de manga, marcaron la diferencia. Y Pollito, ¿qué han inventado?
0: Pues no lo sé ahora mismo.
1: Nada. No han inventado nada, porque esto se viene haciendo desde tiempos inmemoriales.
0: Y tan ricamente.
1: Claro, ¿cómo sacábamos antes el vino? Pues pisando la uva con los pies. Zumo de pies se ha bebido toda la vida. Hombre, claro. ¿Quién ¿cómo te pensabas tú que antes se prensaba la uva para sacar el zumo de la
0: pinreles,
1: uva?
0: Con los
1: pinreles. Entonces ahora esa gente se asusta.
0: Exactamente.
1: Esto no puede ser. Y antes, cuando poníamos una barrica gigante y todo ahí con los pies, nos decían, no, limpiaron los pies. ¿Y usted, don Anselmo?
0: Sí.
1: Hay una foto suya precisamente pisando uva.
2: Sí, es verdad, en el año 1830.
1: No es por nada, pero iba a usted una uñica.
2: Sí, muy de águila. A mí siempre me ha gustado.
1: Una uña, pero tela marinera, en fin.
2: Muy aguilucho.
1: Entonces ya le digo, la gente se asusta, pero esto se viene haciendo desde hace ya tiempo. Mucho, mucho tiempo. En fin. Pollito.
2: Es verdad.
1: ¿Ha vuelto a pasar?
2: Sí, ha pasado, sí.
1: La última vez que dimos esta noticia fue en Sangonera La Seca.
0: Así es,
1: aquí al lado.
0: Sangonera.
1: Ahora nos tenemos que ir a Molina de Segura, donde la policía ha tenido que acudir y prepararse para algo que presuntamente era muy peligroso. Es que varios vecinos llamaron a la policía de Molina de Segura. Rin, rin, dígame, hay un animal salvaje.
0: Aquí hay un bicho.
1: Pero grande, grande.
0: Vengan a verlo, por favor.
1: Está causando a la gente. Y se oía de fondo.
0: ¡Esto es un lío!
1: La gente estaba asustada porque al parecer había un... lo que ellos consideraban, porque estaba subido en el tejado de una casa.
0: Exactamente.
1: Lo que podría ser un perro de gran tamaño, lo que llamamos un PPP.
0: Sí, señor.
1: Perro potencialmente peligroso.
0: ¿Y qué era?
1: PPP. Y otros decían, no parece un PPP, parece un tigre.
0: ¿Y de qué estamos hablando?
1: Pero que un tigre, ¿cómo va a haber un tigre en Molina de Segura y tal? Tamaño, dijeron, ¿pero de qué tamaño es? Y una señora le dijo a la policía, XXL. Digo, ¿pero cómo? Sí, en un tejado, vengan corriendo. Ni no, ni no, la policía de Molina de Segura, ni la, ni la. No sé qué coche utiliza la policía de Molina de Segura para...
0: Pues uno que hace ni no, ni no.
1: Pero la sirena, Pollito, tú sabes cómo es la de Molina de Segura, ¿no?
0: Sí, ni no, ni no, ni
1: no. No, hazlo bien que tú sabes.
0: Para.
1: No, eso de los coches eléctricos.
0: Eso de la feria, ¿verdad? No. Pues no lo sé ahora mismo.
1: De Molina de Segura, sí, que tú sabes hacerlo.
0: Tú sabes bombero, hombre.
1: Te das cuenta, hombre, como... Pero claro, tienes que hacerlo repetido.
0: Parece un gato.
1: Claro. Y llega la policía.
2: De nuevo estáis, bueno, esta mañana...
1: El animal estaba en el tejado, se veía así como a lo lejos. Sacaron uno de los prismáticos.
3: ¿Y qué pasó ahí?
1: Todos los policías asustados, que no, que no se lance y tal. Un peluche de tigre.
0: ¿Era un peluchico?
1: De gran tamaño.
0: Gran tamaño.
1: Igual que pasó en Sangonera La Seca. Lo que pasa es que en Sangonera La Seca estaba tirado debajo de un limonero.
0: Debajo
1: de
0: limonero.
1: Aquí estaba en el tejado. Se ve que alguien dijo, voy a gastar una broma.
0: En el tejaico.
1: Porque, claro, cuando Es lo que estábamos hablando ayer de acumular objetos.
0: Exactamente.
1: Papá, te toca en la feria. Sí. En la carrera de los camellos. En la que viene va el primero, el segundo va el tercero. Te toca.
0: No, los camellos, ¿no?
1: En el cabello. Te toca en la tómbola. Sí,
0: además, ¿cómo es?
1: El primero, el segundo. Sí, carrera de camellos. Juega la carrera de camellos. Que de camellos.
3: Sí, primero, verdad, está chulo. Y tú tienes que estar ahí echando. Dándole pa.
1: O te toca en la tómbola y dice, ¿qué me ha tocado? Atención, número 33.
0: ¿Una chochona?
1: No, un peluche de un tigre gigante.
0: Tampoco está mal.
1: Te llevas el tigre a casa y te das cuenta de que el tigre te está molestando. Y dices, ¿tú qué hago con el tigre? Si lo tiro a la basura, lo tiras a la basura, te llaman la atención, te llaman...
0: ¿Por qué tira usted este grito aquí?
1: No tira usted, hombre, por favor, te vamos a poner una multa. Total, que se ve que alguien dijo, lo tiro encima de un tejado. Salgo de madrugada, lo tiro...
3: ¿Y qué pasó? Pues se escandalizó la gente.
1: La gente se escandalizó, susto, madre mía, una fiera aquí en Molina de Segura. En fin, todo fue una broma. Con final feliz.
0: ¿Una bromica?
1: Lo de final feliz me suena de haberlo escuchado en algún otro sitio.
0: Sí.
1: Final feliz.
0: Sí.
1: Bueno, es que termina así el artículo, pollito. Una broma con final feliz. Pero de final... No, déjalo. En fin. Adiós a las moscas. Gracias a este sencillo truco. De esta mañana, pollito, me falta un cafelito. En fin. Pero claro, como aquí te lo dan aguateado, pues no, te falta ese momento cafeína puro y duro. Porque me he enterado que a Pepe Invernón le han dado un café con las sobras de otro café.
0: Exactamente.
1: Y claro, viene con la tensión baja.
0: Pero bastante baja, ¿eh?
1: Es que te engañan, te dicen, es que es una cápsula de longo.
0: Y luego una metida.
1: El lungo, un café lungo.
0: Y eso no vale para nada.
1: Y claro, llega...
0: Eso es cosa del Galera, no, los cafés, claro, chichinamos.
1: Pero es que Galera es muy listo, porque se pone la primera parte del café lungo, que es donde está la cafeína.
0: Y al Invernón se lo deja aguachile.
1: Y luego le deja el aguachile al Invernón. Y claro, el Invernón dice, estoy que no...
4: Que no sabía yo que iba a ser así.
0: No lo sabía, ¿no?
1: Sí.
0: Es nuevo, sí.
1: Claro, sí, ya se lo ha hecho ya varias veces. Lo he visto yo con mis propios ojos. Es que tengo la cafetera delante. Dice que he comprado una cápsula en lungo. Y el lungo...
0: Toma, ¿quiere el segundo? Ya verás qué rico.
1: ¿No? Dice, la segunda
0: parte
1: del café es, pues eso,
0: el recuelo.
1: El aguate. Y entonces, claro, está Pepe Invernón toda la mañana con la tensión baja.
0: Claro, normal.
1: Es que no puede ser.
0: Con la pastilla que se toma, pues no se
1: claro, bueno, no, nada, en fin.
0: Madre mía.
1: El lungo para quien lo quiera. Adiós a las moscas.
0: Vaya.
1: Una vez más, este programa de servicio público te ayuda a mantener tu casa como los chorros del oro y sin cobrarte un duro. Son consejos gratuitos, lo hacemos por el bien de nuestra audiencia, para que la gente diga, da gusto escuchar Radio Sintonía porque te dan unos consejos que no los dan en ninguna otra parte y además no te cobran. Porque aunque no se lo crea, podríamos cobrarle por estos consejos.
0: Exactamente.
1: Pero, don Anselmo...
3: No cobramos, ¿no?
1: ¿Por qué no cobramos?
3: Pues porque somos altruistas, ¿eh?
1: No.
3: Y nos gusta dar consejos gratis.
1: No.
3: Pues, ¿por qué?
1: Porque estamos apargatados y no nos hace falta nada.
3: Eso también es cierto.
1: ¿Eh? Eso es lo que usted siempre ha dicho. Yo estoy apargatado, no necesito nada. Pues ya está. En fin. Para que una mosca no entre en tu cocina, en tu lavadero... y no se convierta en una pesadilla, tienes que hacer este truquillo. Coges una bolsa

0: ¿Qué es lo que pasa?
1: Que eso a la mosca le crea como una ilusión óptica.
0: ¡No les mola!
1: Un reflejo que, claro, tiene una visión tan potente que para ellos... No, no, es como si le colocaras un foco de, no sé, de 15.000 vatios y hacen así, ¡ah, ¡oh, aquí no se puede estar! ¡Qué locura! Una serie de reflejos que, según dicen los expertos y los especialistas, esa combinación de agua y aluminio, el agua hace el efecto lupa y el aluminio crea con el agua unos reflejos que la visión de la mosca es incapaz de soportar, de las moscas y de muchos insectos. O sea, tú tienes la costumbre de dejar una fuente llena de fruta en la mesa de la cocina, pues ya sabes que las moscas a la fruta.
0: Sí, sí, sí.
1: La
0: sí.
1: Cucarachica
0: a la fruta.
1: Entonces pon al lado, camuflado entre la fruta, la bolsica con los papeles de aluminio. ¡Ey! Hazlo y me lo cuentas.
0: Exacto.
1: Luego otro día nos llamas por teléfono y lo cuentas en antena. He hecho lo de la bolsa de la mosca. Ni una mosca, ni una cucaracha. Déjate de insecticidas, de productos químicos. Todo esto ya le digo.
0: Las julianas, las moscas.
1: Querido oyente, querida oyente, que esto lo hacemos de forma altruista. Son consejos que damos. Efectivo, están comprobados, porque antes de decirlo en antena, yo ya lo he hecho en casa.
0: Como el hijo de Natín.
1: Y, hombre, vamos a ver. Estético, estético, tener una bolsa encima de la mesa
0: mucho
1: con agua
0: no
1: y unas pelotas de aluminio no queda. Vamos,
2: yo creo que a lo mejor no tenemos mosca en la casa, tenemos quiteras, tenemos insecticida puesto, puntos para las curianas para que no haya y ya está.
1: No, pero mira, puede quedar bien, le vamos a dar una vuelta. Si cogemos un jarrón de cristal, lo llenamos de agua, ponemos una rosa por encima y en el fondo del de ese jarrón.
2: ¿Las curianes?
1: No, las bolitas de aluminio, lo mismo queda ya más estético y la función es la misma. Toma ya.
0: Exactamente.
1: ¿Qué cosas se me ocurren, madre mía? ¿Qué me está pasando últimamente? ¿Será por el pastillaje? Pero
0: está la película.
1: ¡Qué creativo, 100%! ¡Madre mía! Bueno, Pollito, agilidad, efemérides musicales, 1938, nace... Un cantante, compositor, actor, director de cine argentino. Este hombre lo hacía todo. Se llama Leonardo Favio.

0: 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Me ocurrió hace pocos días, al llegar a la estación, yo subía, ella bajaba, la miré y me miró.
1: Ding dong,
0: será el amor. ¿Qué tal? ¿Te puedo acompañar? ¿Te comieron la lengua los ratones?
2: No, voy a estudiar, ¿por?
0: No, no, por nada. ¿No puedes hacerte la rata?
2: ¿Qué?
3: Ding dong, ding dong, esas cosas del amor. Este es el que cantaba también Pollito. Hoy corté una flor y llovía y llovía.
2: Exactamente.
3: Nah, tú eres muy joven, no conoces esa canción. En fin, 1944 nace Gladys Knight en Atlanta, en Georgia, Estados Unidos. ¿Sabes tú que en Atlanta, aquí en Murcia, por ejemplo, qué es lo que pasa? Tenemos la prueba con Antonio Rosell. Aquí somos muy de Jota. Y en Atlanta son muy de gospel.
2: Es verdad,
3: y esta chica empezó cantando gospel, en la iglesia de su barrio. Uh-huh. Y luego se convirtió en un auténtico prodigio y fue captada rápidamente por el sello Motown.

0: 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Tú, pollito, ¿qué te gusta más, la jota o el gospel?
1: A mí es conejo la jota. Bastante,
0: no, ¿eh? No es mala elección. ¿Y usted, don Anselmo, gospel o jota?
2: A mí el conejo con tomate y pimiento de bola.
0: ¿También?
2: También.

0: Madre mía.
1: Mucho bueno, ¿eh?
0: Ya. Pero comiéndose ese conejo con tomate y pimiento, de fondo, ¿qué prefieres, la jota o el gospel?
1: La jota. Hombre, antes de parar, es típico murciano, estoy comiendo algo típico, pues hay que comer jota.
0: Hombre, hay que reconocer que la jota te revienta más la sesera.
1: Hombre, jota es muy bonita, hombre.
0: No, es verdad, no, está bien, hombre. Pero que la jota 10 minuticos ya, cuando pasa de 30 minutos seguidos de jota.
1: Tú eres muy preguntado y luego te gusta el razón en todo. Y a mí, pues, ¿qué quieres que te diga? Lo que tú digas, mira, lo que tú digas, cariño.
0: ¿Sí? Claro. ¿Me da la razón?
1: Claro, es lo mejor. Hace usted bien, maestro.
0: Un año más tarde nace John Fogerty, John Cameron Fogerty. Dice, este hombre tiene una espectacular voz de amplios registros. Y por si no lo sabía, Pollito fue líder de la mítica agrupación Creedence Clearwater Revival.
1: Qué bueno, ¿eh?
0: John Fogerty.
1: Es muy bueno, ¿eh? Uh-huh. La Creedence, ¿eh?
0: Pero no, John Fogerty.

0: Qué buena, las canciones de la Creedence, ¿eh? Pues ahí estaba John Fogerty, que era el líder de esta banda.
1: ¿Cómo se apellidaba? Es que no me he quedado...
0: John Cameron Fogerty.
1: Ah, vale, vale.
0: Uh-huh. En 1968 nace Kylie Minogue, Kylie Ann Minogue, compositora, productora, bailarina, actriz, también hacía de todo. Y bueno, rescató una canción que volvió a ser popular gracias a ella, el Locomotion, que por cierto tenemos de nuevo en fórmula porque ha vuelto a ser reversionada.

Bueno, no os lo vais a creer, esta es una historia verídica. Estaba yo una mañana por aquí haciendo radio y me dijo el pollito: hay una chica que pregunta por ti. Digo, ¿por mí? Dice, sí. Y digo, ¿quién es? Dice que se llama Kili. Y digo, ¿Kili? Y entonces me puse al teléfono y me dijo, soy Kili Minogue. Digo, ¿Kili Minogue? Dígame, hombre, Kili Minogue. Pero ¿no sabe usted la cantante? Dice, sí. Es que me he enterado que hace usted programas musicales y tal. Y yo nací en 1968. ¿Podría usted decirme qué grupo era número uno cuando yo nací? Que usted creo que sabe de todo un poco. Digo, pues se lo digo, claro, hombre. ¿Qué año era el tuyo? Dice, 1968. Digo, claro, ese año era número uno, para que usted lo sepa, amiga Kili Minogue, Simon y Garfunkel con Mrs. Robinson. Y le aclaré la situación a la chavala, que tenía interés por saber, en fin, eso.

0: Tu pollito, cuando quieras saber qué grupo o qué cantante era número uno el día que tú naciste, me lo dices y yo te lo busco rápidamente.
1: No te preocupes, yo te lo digo.
0: Yo estoy aquí para, en fin,
1: claro.
0: Para informar a todo aquel
1: no te preocupes.
0: Que quiera saber.
2: Bueno, pues nada, también tenemos más cosas para el Tolú.
0: No. Ah, bueno, ¿quieres que te digan los días internacionales?
2: No sé, no quedan más sonidos por aquí.
0: A ver, días internacionales, día internacional del juego. Qué poco me gusta este día internacional. Día internacional de acción por la salud de las mujeres.
2: Muy bien.
0: Día internacional del síndrome de Treacher-Collins.
2: Estupendo.
0: Día internacional. Hombre, este pollito te va a gustar. Ah. Día internacional de la hamburguesa.
1: Hombre, me gusta la hamburguesa.
0: Y luego hay uno que es completamente contradictorio.
1: A ver.
0: Hombre, porque dice Día Mundial del Hambre. O sea, imagínate.
1: Ya tenemos otra.
0: Que a los amigos que sufren ese hambre, pues los amigos del Día Internacional de la Hamburguesa,
1: ¿sí?,
0: le hicieran llegar a cada uno de ellos una buena hamburguesa.
1: Pues sí, la verdad es que sí.
0: Hoy hay muchos días mundiales. Día Mundial del Cáncer de Sangre.
1: Ah, vaya.
0: Día Internacional de la Higiene Menstrual.
1: Sí.
0: Y la cosa sigue. Día Mundial del Perro Sin Raza.
2: Toma.
0: Es el día de...
1: Bueno, generalmente.
0: Que me emociono. Día Internacional de la Nutrición. En fin, si te llamas Germán o te llamas Emilio, te felicitamos desde Radio Sintonía. Y dice Rafael Nadal, ¿lo conoces?
1: Hombre, gran campeón.
0: Pues este hombre dice, si no pierdes, no puedes disfrutar de las victorias. No siempre se gana.
2: Eso es verdad.
0: Querido pollito.
2: Muy de Confucio.
1: Bueno, con la música, otra parte que tenemos hoy, campeón.
0: Pues hoy, como la cosa va a estar, como vamos a estar en conexión directa con nuestros compañeros Sandra Gambín y Paco Galera, que le van a hacer un seguimiento a esa llegada de la Virgen de la Fuensanta a la Plaza de San Pedro, sabéis que sale de la iglesia de San Roque, y vamos a estar conectando continuamente. Luego a las 10:30 se va a realizar una gran petalada aquí en la Plaza de San Pedro. Y va a estar la cosa muy emocionante, porque la verdad es que es un día histórico, y vamos a intentar contárselo todo a través de Radio Sintonía. Entonces iremos haciendo nuestros programas habituales y prestándole máxima atención a la llegada de la Virgen de la Fuensanta. Entonces está la cosa así, pollito.
1: Estupendo, pues estaremos al loro, porque es un hecho histórico. De hecho, ya escuchamos los cohetes, ¿no? ¿Lo escuchas, Bartolú?
0: Sí, he escuchado un boom.
1: Sí, señor.
0: Bueno, pero el tema de los cohetes...
1: cohetes blancos, ¿te acuerdas de Juan? Qué bueno, porque Dios no hacía.
0: Bueno, y que...
1: Al principio, aquí en la radio.
0: Madre mía.
1: Para descanse.
0: En fin, ¿qué tiempos aquellos?
2: Bueno, pues nada, adiós, Martín.
0: Hasta luego.
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8: Bueno, 9:36 minutos. Ya sabes que en poquitos vamos a estar con los titulares deportivos que llegan patrocinados por Derivados Químicos, que a menos 10 estamos en la DGT y que a las 10 tenemos noticias de España y del mundo, boletín informativo con Radio 5, lo escuchamos aquí después, especial Llama y Gana, ya sabes, con esas conexiones, con el traslado de la iglesia de San Roque a la iglesia de San Pedro y la plaza con la petalada desde el Ayuntamiento de Alcantarilla a nuestra patrona, la Virgen de la Fuensanta. Ahora, la música. Esta noche, 21 en Alcantarilla.
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14: Ahí vamos.
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16: 9 de la mañana, 42 minutos, titulares deportivos en Radio Sintonía con la gentileza de Derivados Químicos. Esta mañana, páginas deportivas de La Opinión y este titular, Real Murcia, 12 años buscando el camino de vuelta en el largo atasco en esa primera ref. Bueno, pues el conjunto grana, que tan solo ha disputado 2 playoffs de ascenso a segunda división en los últimos 8 años, ha pasado más tiempo en la tercera categoría intentando acercarse a los equipos de arriba que peleando con ellos. Y así están las cosas. A ver si este año es el definitivo, ojalá que así sea. Toda la suerte del mundo para mi amigo y compañero periodista deportivo Manuel Sánchez Breis, claro que sí. Bueno, hablamos del Cartagena. La cesión es otro año como punto débil del FC Cartagena. De los 6 jugadores a préstamo, solo Luismi ha dado el nivel durante todo el curso. 9 jugadores con contrato para la próxima temporada. Un comunicado expone la situación contractual de la plantilla, que finalizan su etapa, esos jugadores, y los cedidos que regresan a su club de origen. También en primera división, las selecciones del Madrid y Florentino Pérez, que ataca a Riquelme sin nombrarlo, después de la rueda de prensa, que fue, bueno, pues quizá no demasiado acertada, no acertada por Florentino, lo reconoció. En Valdebebas, cuando anunció la convocatoria de elecciones, se limita a leer el discurso que le habían escrito en la presentación de su campaña y chimpum. La Final Conference League, la final de la Liga Conferencia, vamos, hablando en plata, en español, el Crystal Palace deja sin título al Ciezano Isi Palazón, es decir, que el Rayo perdió por la mínima. El conjunto inglés venció al Rayo Vallecano en la final de la Conference con un gol de Mateta, 1-0. No pasa nada, van a ser recibidos seguro que sí en Vallecas como héroes, y es que no es para menos. En fútbol sala, el Pozo Murcia ante la hora más esperada de todo el curso, titulan nuestros compañeros de La Opinión, y es que los de José González arrancan esta tarde el playoff ante el Jaén Paraíso, playoff para ganar la Liga de Fútbol Sala. Y hablamos del UCAM Baloncesto, el conjunto de Murcia, el universitario, conjunto universitario, mañana juegas para ser cabeza en el playoff. Solo ha despedido la fase regular en casa sin victoria en una ocasión con Sito Alonso en el banquillo. Bueno, pues mañana podemos ser playoff, podemos ser cabeza de playoff para jugar por ese título de liga que ya nos merecemos. Somos subcampeones, no lo olvidemos, hace 2 años. Bueno, pues son los titulares deportivos que llegan esta mañana. 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Son murcianicos, se llaman Viva Suecia.

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0: Bueno, tenemos ya a las 9:49 minutos la conexión con la DGT en directo. Conocemos el estado de la red de carreteras murcianas a esta hora. Marta Míguez, buenos días.
1: Buenos días, ¿qué tal? En estos momentos les pedimos precaución si circulan por la A7, ya que van a encontrar retenciones en Librilla hacia la capital murciana y a su paso por Totana, esta vez en sentido Lorca o ya en sentido Almería. Por lo demás, en el resto de carreteras se circula con normalidad, pero mucha precaución en estos dos puntos de la A7.
0: Muchas gracias, Marta, por esta información. Más tarde, al filo de la una, volveremos a la DGT para conocer el desarrollo del tráfico en esta mañana de jueves 28 de mayo, el último jueves del mes de mayo. Viviendo contigo la mañana, Zucchero Fornaciari desde Reggio Emilia, vuelve a darle una vuelta a su canción Senza una donna con su amigo Jack Saboretti.

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4: Bueno, hoy canción romántica con Bartolomé Martínez. En 5 minutos, 4 minutos y medio, tenemos noticias de España y del mundo, boletín informativo que llega aquí a Radio Sintonía. Vamos ahora con Guilla Milky Way, muy bien acompañado con Soleá Morente.

enseguida llegan las noticias. Ya sabes, después llama y gana, hoy con conexiones, con ese traslado desde la iglesia de San Roque de Alcantarilla hasta la de San Pedro, Plaza de San Pedro, con petalada para nuestra patrona, la Virgen de la Fuensanta. Un hecho realmente histórico. Llegamos a las 10 con Luz Casal, no te vayas. Bye.

0: Son las 10, las 9 en Canarias.
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0: Enorme expectación en la Audiencia Provincial de Badajoz. Acaba de llegar David Sánchez, el hermano del presidente del gobierno, porque está a punto de comenzar el juicio por su presunta contratación irregular como coordinador de los conservatorios de música en la Diputación. Las acusaciones piden 3 años de cárcel. Audiencia Provincial de Badajoz, Miguel Verísimo, buenos días.
2: Buenos días. David Sánchez y otros acusados han entrado por la puerta de atrás del edificio y apenas se han dejado ver ante la prensa. No han hecho declaraciones. Sí han hablado, en cambio, las acusaciones populares. Son 7, entre ellas PP y Vox. Escuchamos a José María Fernández y José María Bueno, de Abogados Cristianos y de Manos Limpias.
3: Esperamos sinceramente que sea la justicia y que todos los hechos que todos reputamos como evidentes podamos demostrarlo delante de sus señorías.
4: Que aquí se habla mucho de la UFER. Esto no es la UFER. Esto es aplicación del Estado de Derecho.
2: El juicio se centrará entre hoy y mañana en las cuestiones previas de la causa. Entre el lunes y el miércoles de la semana que viene participarán más de 40 testigos. Los 11 investigados no declararán al menos hasta el jueves 4 de junio.
0: Este caso se suma a otras investigaciones que acercan al gobierno y al Partido Socialista en las mañanas de Radio Nacional. La vicesecretaria del Partido Popular, Cuca Gamarra, señala a Pedro Sánchez y los socios que le mantienen en el poder. Insiste en que no presentan la moción de censura porque les faltan 4 votos y miran al PNV.
5: De palabra un domingo son capaces de decir esto no se aguanta, pero se quedan ahí. Por ejemplo, el Partido Nacionalista Vasco, lo hemos visto este fin de semana. Ya, pero de la palabra, del dicho al hecho va mucho estrecho, dice el refranero.
6: Ayer les empezó a ustedes a moverse el PNV.
5: ¿Pero qué van a hacer ellos? Que digan, ¿qué van a hacer ellos?
0: Acaba de responder Aitor Esteban, que apela a la responsabilidad del presidente del gobierno y vuelve a descartar esta vía.
7: No está encima de la mesa del Partido Nacionalista Vasco, no lo contemplamos, una moción de censura.
0: En Televisión Española, Ernest Urtasun ha pedido al Partido Socialista que reaccione y que dé más explicaciones porque las de ayer, dice, fueron insuficientes. El ministro de Cultura rechaza las presiones para adelantar elecciones.
8: Las elecciones no nos las va a convocar el señor Aznar con un vídeo en redes.
0: Primer convenio del sector textil a nivel nacional. El acuerdo de los sindicatos con las direcciones de Inditex, Mango, de las grandes marcas, acaba de anunciarse y afecta a decenas de miles de trabajadores de este país. Rosa Guardado.
9: Han sido casi 3 años de negociación, ha costado, pero finalmente la patronal de las grandes del textil ha logrado firmar un principio de acuerdo que permitirá por primera vez a los empleados de marcas como Inditex, Mango o Primark tener un marco estatal homogéneo, moderno y estable. Es lo que destaca Arte, la patronal, tras este acuerdo. La firma se va a reubicar en los próximos días y aún está por ver qué va a hacer UGT, el segundo sindicato con mayor representatividad y que ha sido bastante crítico durante las negociaciones. De hecho, ha sido el promotor en las últimas semanas de movilizaciones contra el principio de acuerdo, asegurando que se cedía a las demandas de la patronal. En cualquier caso, entre los puntos que va a regular el que va a ser el primer convenio del sector textil en nuestro país está la reducción de la jornada laboral de manera progresiva y un plus por trabajar domingos y festivos. Los beneficiados, cerca de 120.000 trabajadores, la mayoría de ellas mujeres.
0: Al menos 16 estudiantes han muerto por un incendio en un internado de niñas en Kenia. Las llamas se han desatado esta madrugada en un dormitorio de este colegio en Gilgil, a un centenar de kilómetros al norte de la capital de Nairobi. Es lo que apuntan fuentes policiales, que indican que 74 alumnas han sido hospitalizadas. Hay varios equipos de la Cruz Roja y bomberos desplegados sobre el terreno. 10:04 de la mañana, 9:04 en Canarias. Ahora las noticias de su comunidad.
10: En la región de Murcia, el presidente del Gobierno Autonómico, Fernando López Miras, va a remodelar este jueves su gabinete cuando se cumplen 3 años de las elecciones autonómicas de 2023 para impulsar la acción del Ejecutivo en el último año de legislatura, según fuentes del Gobierno regional. A las 11:30 está previsto que el propio López Miras dé una rueda de prensa en el Palacio de San Esteban para explicar estos cambios, unos cambios que afectarán, según esas fuentes, a más de una consejería, con el propósito de llevar a cabo una remodelación de alcance que impulse, como les decimos, la acción de gobierno de aquí a la convocatoria con las urnas en mayo de 2027. Más noticias de este jueves. José Ángel Antelo ha anunciado hoy que se da de baja de Vox, sin esperar a que el partido concluya un expediente disciplinario, una decisión que califica como coherente. Adelanta además que no votará a Vox en las próximas elecciones y alienta a crear una alternativa política en España.
11: Anuncio que me voy a dar de baja, voy a retirar mi recurso de alzada contra mi suspensión cautelar como miembro del Comité Ejecutivo Nacional y tampoco votaré a Vox. Hará lo mismo mi propio entorno familiar y mi propio entorno. A día de hoy soy una persona que no tiene una alternativa política que votar y urge en España tener una alternativa política.
10: Imula contará con un nuevo colector de pluviales en la zona oeste para recoger las escorrentías del barranco del Herrero, una infraestructura demandada desde hace años. Juan Jesús Moreno es el alcalde.
12: Va a tener en cuenta pues, los problemas de la recogida de aguas que tenemos en esta zona, en la zona de la Cañada del Hambre, pegado a la cooperativa de Frucimo, y también va a dar respuesta al tráfico tan necesario que tenemos en esta zona, que ahora mismo tenemos un vial.
10: Tendrá capacidad para evacuar hasta 10 metros cúbicos por segundo. 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

0: ¿Qué tal? ¿Cómo estamos? Saludos, muy buenos días, bienvenidos a Llama y Gana en Radio Sintonía. Esto es muy fácil. Usted marca el 968-890010. Nos saluda, le devolvemos el saludo. Y le damos tres numeritos para que a final de mes se pueda llevar a elegir un fantástico altavoz Bluetooth con todo incorporado o una radio de bolsillo de toda la vida. Don Anselmo, buenos días.
1: Buenos días, hijo.
0: Si usted tuviera que elegir, ¿qué se quedaría? ¿Con el altavoz Bluetooth o con la radio de toda la vida?
1: Yo con la radio de toda la vida. Sí, a mí las cosas modernas no me gustan, Bartolo.
0: ¿Y usted, señor productor, qué haría?
2: Yo con las dos cosas.
0: Muy bien, es una buena elección.
2: Claro.
0: Lo que pasa es que solo puede elegir una.
2: Sí, porque ahora mismo con el Bluetooth ese se oye la radio más amplificada.
0: Efectivamente.
2: ¿No? ¿Correcto?
0: Correcto. Bueno, hoy vamos a tener un Llama y Gana especial también, un espacio de Con la Música Otra Parte muy especial, y es que hoy, pues ya saben que la Virgen de la Fuensanta está visitando nuestra villa, nuestra localidad, está en la iglesia de San Roque, vendrá para...
2: Perdón que le interrumpa. Sí. Ahora mismo, que vengo yo de allí, acaba de entrar al colegio de las hermanas salesianas.
0: Ajá.
2: Allí que van a oficiar una misa. Uh-huh. Con la imagen de la Madre Piedad de la Cruz también. Uh-huh. Y la Virgen de la Fuensanta. Y cuando termine, pues vendrá para acá, para la iglesia de San Pedro.
0: Correcto, habrá una gran petalada prevista para las 10:30 aproximadamente.
2: ¿En qué
0: es
2: zona?
0: Posible que se atrase, que llegue un poquito antes, un poquito después, pero nosotros se lo vamos a contar todo a través de los micrófonos de Radio Sintonía. Paco Galera, Sandra Gambín van a cubrir ese momento histórico, porque hay que recordar que, bueno, lo que se está celebrando, ¿no?, es ese centenario de su coronación canónica, la Virgen de la Fuensanta, que está realizando una peregrinación que la va a llevar a visitar, pues, muchos pueblos y pedanías de Murcia. Nosotros estaremos pendientes. Don Anselmo, creo que tenemos llamada. Buenos días.
2: ¡Vamos con ello!
0: ¡Hola!
3: ¡Buenos días!
0: ¡Hombre!
2: ¡Míralo, ahí lo tiene!
0: José Antonio Jiménez, ¿qué tal? ¿Cómo estamos?
3: Estamos bien.
0: Bueno.
3: Adiós.
0: Bueno, eso es fenomenal. Mientras que todos estemos bien, ¿qué más se puede pedir, José Antonio?
2: Esta semana nos llamaron, ¿no, José Antonio?
3: Sí, yo llevo el número ya.
2: No me aparece aquí.
3: A ver, saludaros y ya está.
0: Bueno, José Antonio Jiménez, José Antonio, quiero que estés atento a la radio hoy especialmente, porque vamos a hacer esa cobertura especial de esa romería que está realizando la Virgen de la Fuensanta, que llegará aquí a la iglesia de San Pedro, y lo vamos a contar absolutamente todo.
3: Bueno, ¿quieres? Yo a tardo tengo la radio puesto.
0: Bueno, oye, si quieres aprovechar para saludar, este es el momento.
3: Saludo a todos, a la Pepita, a Sonia, que no ha dado el número, me dijo que me iba a dar el número que tenías tú.
0: Y lo tengo.
3: ¿Eh?
0: Y lo tengo, y no te preocupes que te lo doy, porque, pero no lo puedo decir en antena, lógicamente. Pero
3: ya.
0: No te preocupes que te pasaré el número de nuestra amiga María Antonia. Mire, José Antonio no se lo va a creer, pero acaba de entrar su colega, su arrimao.
4: Buenos días, compadre.
3: Es un campeón.
4: ¿Cómo estás, Nini? Eres el mejor de los 22.
0: Uh-huh.
4: Ya lo sabes tú, te has tomado el desayuno con la mermelada y eso.
3: Tengo preparado en la mesa.
4: Uh-huh. Pues tómalo, que hay que comer, hasta ahora hay que comer ya.
3: Si quieres la mitad, pero tomando.
4: No me lo digas dos veces, que yo me voy para allá, que me estoy animando, ¿eh? Tanto decírmelo, al final voy a irme para tu casa ahí así de anu.
3: Bueno,
0: un abrazo.
3: Un abrazo para todos.
0: Muchas gracias, José Antonio Jiménez, que llama para saludarnos, que es un gran oyente de Radio Sintonía, que está siempre pendiente de todo lo que hacemos. Y bueno, 968-890010. Buenos días. Buenos días.
5: ¡Hola!
0: Pero bueno, si es nuestra amiga Santi Mompean, habrá que hacer las cosas bien. Don Anselmo, cuenta atrás.
2: Santi Mompean.
6: 3, 2, 1.
5: ¡Hola!
0: Bueno, bueno.
7: Y míralo, caballero al fondo.
0: Caballero al fondo. Hola. Buenos días, madre mía. Bueno, oyentes de categoría son los que tiene esta emisora, como Santi Mompean. Santi.
5: Dime.
0: Que te vamos a regalar tres números.
2: Sí.
7: Pues dame lo que quieras.
2: Venga, Santi Montpeón, le vamos a dar 220, 221 y 222.
7: Muchas gracias. Oye.
0: Sí.
7: ¿Estáis bien?
0: Estamos fenomenal. Hombre, no tan bien como tú, pero estamos bien.
7: Ah, sí. Mira, mientras que vayamos raqueando, vamos para
0: ti. Pero Santi, que el otro día te vi y estabas más guapa que nunca.
7: ¿A dónde me viste?
0: Amiga. ¿Tú sabrás?
2: ¡Bingo! ¡Bingo!
0: ¡Bingo!
2: ¿Se pone el caballero?
7: Sí.
2: ¿Antonio Caballero?
7: Aquí, ¿cómo?
2: Venga, Antonio Caballero.
0: Antonio Caballero. Don Antonio Caballero, buenos días. ¿Cómo estamos?
8: Eso. Bueno, algo helado esta mañana porque hace un poco frío. Uh-huh. Y llevamos ya la chaqueta y la manta la llevamos puesta.
0: Bueno, hay que abrigarse porque ya saben que si no podemos coger algún resfriado que otro,
8: Pues lo único que pasa es que está la frente llorando, chorro.
0: De todas maneras, amigo caballero, tenga cuidado que lo mismo estamos entrando en verano que de golpe entramos.
8: Los días están más locos que nosotros.
0: Claro, lo mismo pasa mañana, dicen que viene, que va a nevar y caen unos copitos
8: no,
0: de nieve.
8: No, tanto como nevar no, pero fresco si hace un día para otro.
0: Pero, amigo caballero, esta mañana temprano a las 5:30 estaba cayendo una pelada importante.
8: No, hombre, algo de un poco de escarcha.
2: Mm-hmm. ¿Un poquito de escarcha?
8: No, a llover no llueve y nieve tampoco cae.
2: ¿Qué te vas a hacer de comer hoy, la Santi?
8: Pues no lo sé todavía, algo me queda por ahí. ¿Algo bueno? Algún rincón que haya por escondido. Mm-hmm.
0: Bueno, os vamos a regalar
2: a Santi ya se lo hemos dado los números. A Santi vamos, a Santi ha sido 220, 221 y 222. Y a Antonio Caballero el 223, 224 y 225.
8: Venga, pues ya tenemos todo completo.
0: Muchas gracias. Oye, y yo os dedico vuestra canción.
8: Hombre, claro que hay que alegrar. Para que dé una alegría especial.
0: Claro que sí. Venga, para Santi Montpeán y nuestro amigo caballero. Rin, rin.

56 visitas son las que está y tiene que realizar la Virgen de la Fuensanta, que hoy está en Alcantarilla, y que nosotros os vamos a contar todo lo que va a pasar. De momento, don Anselmo, tenemos esta pequeña canción para nuestra Virgen de la Fuensanta.

0: señor. Aquí estamos las 10 de la mañana, 18 minutos. En directo Radio Sintonía. Todo bajo la batuta del gran caballero de la capa, don Anselmo. Lo está haciendo usted muy
1: bien. Soy el director de este especial. Me han nombrado, uh-huh. Me querían pagar, pero dije, no, yo soy millonario, no hay problema. Y entonces he mandado a la Sandra y a Paco, cada uno en un lado, uh-huh. Y ahora le daremos paso, Bartolo, ahí tienes tu guión, vamos a hacerlo bien, ¿eh? Vamos a intentar hacerlo bien, cubrir bien esto, ¿eh?
0: Hombre, como tiene que ser, don Anselmo, vamos a intentar poner toda la carne.
1: Que es una vez en la vida y a mí me han puesto de responsable y no quiero fallo, ¿eh?
0: Hombre, efectivamente, dése cuenta que estamos celebrando el centenario de su coronación, 1927. ¿Sí? 2027,
1: ¿eh? Sí, señor, ahí me coronaron y yo estuve muy a gusto porque, bueno, pues no todos los días me coronan, claro que sí.
0: Don Anselmo, ¿quién?
2: Que no era usted, maestro. No
0: estamos hablando de usted.
1: Ah, de la Fuensanta, es verdad, también lo hicieron, sí.
0: Madre mía, enseguida se apunta usted a un bombardeo.
2: Es verdad, sé que lo puse este hombre en la cabeza.
0: Ay. Bueno, pues vamos a ver lo que pasa. También recordamos que a final de mes usted puede participar en, pues,
2: generalmente
0: marcando el 968-890010.
2: ¿Esta es la película?
0: Así son las cosas.

0: Bueno, qué gusto da escuchar la parranda. Don Anselmo, se emociona usted rápidamente.
1: Me he emocionado mucho.
0: Madre
1: mía. Me he abrazado aquí al productor, llorando los dos, porque somos muy huertanos, muy murcianos, y nos hemos emocionado.
0: Bueno,
1: se ha comido ya todo el foie gras, todas las galletas. Y viene siempre, viene, y manos que no dais, ¿qué esperáis? Pues yo le doy lo que haga falta a este hombre. No vaya a ser que le dé el bajón de azúcar y le dé un paparajote.
0: Bueno, pues fenomenal, 968-890010. También, si le parece, don Anselmo, vamos a dar...

0: Bartolo. Acabo
1: ya,
0: yo te lo digo, Bartolo. No,
2: venga, voy a repetirlo.
1: El 96890010.
2: Ese sí, el del directo.
0: Venga, repítelo otro, Bartolo, lo digo yo. Venga.
2: No, voy a voy a repetir el número de WhatsApp a ver si nuestro equipo es capaz de memorizarlo.
3: Venga, vamos, equipo.
2: 687-517-366.
3: 687-517-366.
2: Correcto, sí señor, madre mía, por fin, después de unos cuantos años, hemos logrado que el equipo memorice.
0: Dígase,
2: el
0: Bartolo,
2: teléfono de WhatsApp.
0: Hay que ponerlo a prueba.
2: Claro que sí.
0: ¿Qué Manolito, no ha llamado?
2: Hay que refrescar la memoria de nuestro de nuestro equipo, no, porque antes la gente se sabía los teléfonos de memoria.
0: ¿Puedo retarlo? ¿Puedo retar a mi auténtico?
2: Claro, rételo.
0: Yo te digo a ti, Manolo, que si llamas con respeto en este preciso instante, te reto y no te prometo.
2: Ole, ole, ole. Venga, vamos a ver que tenemos aquí una amiga que sí sabe, ha memorizado el teléfono de nuestro WhatsApp, y a ver qué nos quiere decir.
4: Hola, buenos días, emisora Bartolo y compañía. Yo soy Santi Ruiz. Bueno, pues llamaba para ver si me podía dar tres números y para saludaros a todos. Y estaré pendiente de la retransmisión de la Virgen de la Fuensanta. Un saludo muy fuerte y que tengáis buen jueves y buen fin de semana.
2: Muchas gracias, Santi Ruiz. Te vamos a dar tres numeritos, el productor.
1: Venga, Santi Ruiz, le damos el 226, 227 y 228.
2: No, vaya. Bueno, luego si ella toca la radio, ella tendrá que elegir si quiere una radio clásica. Exacto. O el altavoz Bluetooth.
5: Tenemos,
2: hombre,
5: dos.
2: Vamos a ver, Santi es una señora moderna. Venga, que nos acaba de entrar otro WhatsApp. Vamos, dice que paséis un buen fin de y fiestas. Un saludo para todos y un beso al cielo porque hoy mi madre cumple 4 meses. Pues Paco, un recuerdo muy especial para María, que siempre ha sido una muy buena oyente de Radio Sintonía y que, bueno, pues la recordamos con eso, con mucha emoción. Muchas gracias, Paco Ganga, que yo creo que esta semana él sí tiene números.
1: Sí, a ver, Paco Ganga, me parece que mandó un WhatsApp ayer. Sí, Paco Ganga tiene el 199, 200 y 201.
2: Venga, Paco, pues Ganga. Un poquito de publicidad y volvemos enseguida.
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5: Ahí vamos.
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0: 10 de la mañana, 26 minutos. Vamos a ver si podemos ya realizar, bueno, pues alguna conexión con nuestros compañeros Paco Galera, Sandra Gambín, que creo que ya los tenemos en conexión. Paco Galera, muy buenos días. Sandra.
1: Muy buenos días, Bartolo. ¿Qué tal? Estamos aquí en el Colegio Sagrado Corazón de Jesús, donde en este momento pues se está celebrando una Santa Misa. Estamos junto a la capilla de las Hermanas Salesianas, aunque la Eucaristía se está celebrando en el patio del colegio. Y bueno, pues en unos minutos, cuando termine esta misa en honor a la Virgen de la Fuensanta, también vemos la imagen de la Beata Sor Piedad de la Cruz. Cuando finalice esta Santa Misa, pues se va a proceder a ese traslado hasta la iglesia de San Pedro. De momento, pues la Eucaristía va más o menos por la mitad, le quedarán unos 20 minutos, 25 minutos.

0: vemos que hay mucha gente, sobre todo alumnos del Colegio Sagrado de Jesús, pero también vemos a mucha gente que está aquí agolpada en las vallas del colegio de las Hermanas Salesianas, que están también, pues eso, oyendo misa que se está celebrando esta mañana. Ya saben que en aproximadamente unos 20 minutos se va a trasladar la imagen de la Virgen de la Fuensanta hasta la iglesia de San Pedro, donde allí, bueno, pues le espera una gran petalada desde el ayuntamiento, y donde allí va a estar hasta esta tarde, hasta que haya que entregársela a Abuela de Soto. Van a ser, o han sido, o están siendo, 3 días, bueno, en los que la patrona está en Alcantarilla y está haciendo, bueno, pues que mucha gente se mueva en torno a ella. La verdad es que en estos 3 días hemos visto que la Virgen de la Fuensanta ha congregado a muchísimos vecinos, yo diría que miles de vecinos que han querido, bueno, pues estar con la patrona, han querido estar junto a ella en estos tres días en los que, bueno, pues ha estado históricamente en nuestra localidad. Hay mucho que contar esta mañana, porque como decíamos, antes de que la Fuensanta haga su entrada en la iglesia de San Pedro, vamos a poder disfrutar de esa gran petalada en el balcón del ayuntamiento como una especie de recibimiento apoteósico a la patrona de Murcia en esta visita histórica a la parroquia de San Pedro. Una visita que forma parte, Bartolo, de los actos conmemorativos del centenario de la coronación canónica de la Virgen de la Fuensanta, que ocurrió allá por el año 1927 y que, bueno, pues se va a celebrar este próximo año. Y por ello, pues se está realizando desde el pasado 20 de abril una peregrinación sin precedentes en la que la celestial patrona de Murcia está recorriendo las diversas pedanías del municipio y también, pues, del municipio, no, de la región, y también el municipio de Alcantarilla.
1: Bueno, pues son 56 ubicaciones las que tiene que visitar la Virgen de la Fuensanta en este año jubilar. Y bueno, Paco, estamos atentos a todo lo que vaya ocurriendo esta mañana.
0: Pues sí, de momento, ya te digo, quedan unos 20-25 minutos para que finalice la Eucaristía aquí en el patio del Colegio del Sagrado Corazón de Jesús. Y nosotros os vamos a contar todo el traslado desde aquí hasta la iglesia de San Pedro. Hay mucha expectación ya por las calles, todo el mundo esperando, todo el mundo atento a ese traslado de la Virgen de la Fuensanta.
1: Pues muchas gracias, Paco Galera, Sandra Gambín. De nuevo enseguida conectaremos con ellos. Don Anselmo dice que se ha puesto usted el pañuelo de la Virgen de la Fuensanta, que también lleva la imagen de la Virgen de Nuestra Salud.
2: Es que esto es histórico y es muy bonito, Bartolo.
1: Y dice que se va usted rápidamente dentro de un ratito también.
2: Me voy para allá, hijo, me voy para allá ahora en un segundico, porque me parece precioso.
1: Pues nada, muchísimas gracias a los compañeros que a lo largo de toda la mañana nos van a estar contando este momento histórico. La...

0: los fieles de la Asunción, San Roque y San Pedro la han recibido con gran devoción.
1: Bueno, don Anselmo, yo estoy a sus órdenes. Ya saben que en este momento arranca, bueno, con la música a otra parte. Y como hoy es un momento histórico, ¿qué le parece si escuchamos canciones que tienen que ver con nuestra murcianía, con nuestras tradiciones?
2: Me parece que va al pelo, va todo.
1: No, lo que usted diga. Yo
2: sí,
1: estoy...
2: sí, sí, por favor. Uh-huh. ¿Y si te digo que no?
3: Hombre, maestro, hombre, ¿pero cómo es usted así?
1: No, no, si usted
3: no
1: me
3: ponga Bartolo en un brete.
1: Que no, lo que usted me diga...
3: Este, hasta a punto de caerse, ¿sabes?
1: Madre mía, lo que usted me diga,
3: pues
1: yo
3: al
1: hago.
3: Final, la verdad.
1: ¿Se acuerda
2: pues
1: de...?
2: No, no, no, mejor que no, Bartolo.
1: ¿Se acuerda de ese momento?
2: No, por el rock and roll.
1: ¿Se acuerda de ese momento?
3: ¿Cómo es el maestro, eh?
1: Maestro, está usted muy marchoso esta mañana, ¿eh? En fin, ¿se acuerda de ese momento en el que la gran Rocío Jurado le canta a la Virgen de la Fuensanta?
2: ¡Ay! Vamos, vamos, sí, me acuerdo.
1: Vamos a recordarlo.
2: ¡Qué bonito, Bartolo!

0: Pío. ¡Viva la Virgen de la Fuensanta! ¡Viva los corazones de los murcianos!
1: ¡Olé!
0: ¡Gracias!
1: Bueno, bueno, ese momento que se ha quedado grabado en nuestras mentes y que todos recordamos, porque fue nada más y nada menos que la gran Rocío Jurado la que, bueno, pues le cantó a nuestra Virgen de la Fuensanta. Don Anselmo, entonces, ¿me da usted permiso para que pongamos canciones que tienen que ver con nuestra murcianía?
2: Al final he pensado que no.
1: ¿Que no qué?
2: Que mejor que pongamos otra cosa, ¿no?
3: Pero, maestro, ¿pero cómo es usted así? Por hacerle la contra. ¿Eh?
2: Qué broma, hombre. Claro, Bartolo, adelante, adelante.
1: No, no, que estoy a su servicio.
2: Adelante, porque hoy yo el programa, ya sabes que yo lo estoy llevando yo. Y te preparo ahí unas cosas que te van a gustar. Venga, dale. Es que soy muy bromita.
1: Venga, pues si le parece bien, arrancamos. No hay nada más murciano que Isabel Ruiz y nuestra región murciana.

hoy especial Virgen de la Polla Santa aquí en Radio Sintonía. Está en nuestra villa, la villa de Alcantarilla. Bueno, la Virgen de la Polla Santa que salió de la Catedral de Murcia, pasó por Los Dolores y luego pues ha estado recorriendo Beniaján, Los Ramos, Alquerías, Beniel, El Ral, Santomera, Covatillas, El Esparragal, Monteagudo, Llano de Brujas, en fin. Y bueno, pues la tenemos en Alcantarilla, donde ha estado en la parroquia de la Asunción, en San Roque, viene camino de San Pedro, luego se dirigirá a Puebla de Soto, La Raya, Rincón de Seca, Nonduerma, Era Alta, San Ginés, y nosotros que le vamos a dedicar a la Virgen de la Fuensanta esta malagueña huertana con el lirio.

0: huertana con el lirios que le hemos dedicado a la Virgen de la Fuensanta. Bueno, Sandra Gambín, buenos días.
1: Buenos días, Bartolo, ¿qué tal?
0: Bueno, te veo muy de fiesta de mayo, ¿eh?
1: Ah, voy con todo mi atuendo, pañuelito, camiseta,
0: claro.
1: Fucsia, aquí con las fiestas de mayo.
0: El pañuelo de la Virgen de la Fuensanta.
1: Y la Virgen de la Salud.
0: Correcto.
1: Ambas patronas.
0: Bueno, que te vas a encargar con Paco Galera de, en fin, retransmitir la llegada de la Virgen de la Fuensanta, su llegada a la iglesia de San Pedro.
1: Qué orgullo, ¿eh? Y qué nervios, porque yo también soy muy religiosa y estoy expectante, tengo aquí yo el fervor metido en la sangre.
0: Yo no sé si Paco Galera nos está escuchando, ¿eh? Y podemos mantener una pequeña charla con él. Que lo tenemos.
2: Te estoy escuchando perfectamente.
0: Perfectamente. Está atento Paco Galera, que sigues estando.
2: Sigo estando aquí en el Colegio Sagrado Corazón, en el patio del colegio donde se está llevando a cabo esta Eucaristía, donde se está celebrando esta Santa Misa en honor a la patrona, la Virgen de la Fuensanta, y también en honor a la Beata Sor Piedad de la Cruz. De momento no finaliza. Hay mucha gente presenciando esa Santa Misa, sobre todo alumnos del colegio que en este momento están cantando a la Virgen de la Fuensanta.
0: Bueno, rindiéndole ese merecido homenaje. Bueno, Paco, yo sé que tú has estado siguiendo a la Virgen de la Fuensanta, nuestro compañero, el señor productor, también, y bueno, hay mucha devoción aquí en Alcantarilla,
2: Pues efectivamente. La recibí, bueno, primero estuvimos en el cementerio, donde había cientos de personas siguiendo a la patrona en su caminar por las calles del cementerio. Después la vimos al día siguiente recibirla de manos de la pedanía de Sangonera La Seca en la redonda del avión. También fue mucha la gente que recibió a la Virgen de la Fuensanta, pues bueno, de manos de la pedanía de Sangonera La Seca. Ayer también vimos el traslado entre la iglesia de la Inmaculada, de la Inmaculada no, de la Virgen de la Asunción, hasta la iglesia de San Roque, y hoy va la cosa por el mismo camino. Hay muchísima gente aquí agolpada en el Colegio Sagrado Corazón de Jesús, esperando, expectante para ese traslado hacia la iglesia de San Pedro. Podemos decir que han sido miles, miles de personas las que han acompañado estos días aquí en Alcantarilla a la Virgen de la Fuensanta.
0: Señor productor, sí. ¿Hay algo que le haya llamado la atención?
3: La atención es que además lo dijeron ayer en la Santa Misa, que como en el mes de mayo, normalmente todas las parroquias, pues es el mes de las flores, iban al santuario a ofrecerle las flores a la Virgen de la Fuensanta. ¿Qué pasa? Que ayer, como sabían que estaba en Alcantarilla, en la parroquia de Nuestra Señora de la Asunción, vinieron dos autobuses, uno de Bullas y otro de Jumilla. Vinieron a la misa a ver a la Virgen de la Fuensanta.
0: Bueno, bueno, bueno, pues así da gusto, mucha expectación. Son 56 visitas, Sandra Gambín, las que va a realizar la Virgen de la Fuensanta, que prácticamente pues va a recorrer todos los rincones de nuestra región.
1: 56 ubicaciones cuando lo termine en junio, el 16 de junio creo que es.
3: Me parece que es 14.
2: El 14, no, se va a alargar, 14 de junio. Hasta el 18 de octubre, es que se va a hacer en dos etapas. La primera etapa es esta, en la que estamos ahora sumergidos, que bueno, desde el pasado 20 de abril se está llevando a cabo y que va a finalizar el 14 de junio. Luego ya con el verano se va a hacer un alto.
1: Se para.
2: Y luego a partir del 5 de octubre vuelve otra vez una segunda etapa que hará que la Virgen recorra diversos municipios de la Vega Media y también de las pedanías del Campo de Murcia.
3: Sí, hasta abril. Sí, en septiembre habrá romería de bajada y de subida de la Virgen de la Fuensanta en las fiestas de septiembre.
1: Y ya en abril, en 2027, que será la la canonización, o sea, la coronación.
2: El centenario.
1: Sí, sí, donde se le coronará otra vez.
0: 100 años de la Virgen de la Fuensanta, gran devoción, miles de fieles la están siguiendo. Algunos no se conforman con seguirla, Paco, en su pueblo, en su pedanía, sino que la van siguiendo en pueblo a pueblo y pedanía a pedanía.
2: Efectivamente, no solo se espera uno, por ejemplo, un vecino de Alcantarilla que venga aquí a Alcantarilla, sino que también, bueno, pues se ha acercado a la pedanía de Jabalí Viejo, Jabalí Nuevo, a Sangonera La Seca. También esta tarde seguramente muchos alcantarilleros en esa entrega que se le va a hacer a la pedanía de Puebla de Soto también llegarán hasta la iglesia de Nuestra Señora de las Mercedes. O sea que bueno, esto es un privilegio que se repite muy de vez en cuando, muy de vez en cuando. Y claro, no quieren dejar pasar la oportunidad de poder estar con la patrona de Murcia.
3: ¿En Puebla de Soto cuánto tiempo va a estar? ¿Hasta mañana tarde?
2: Efectivamente, llegará esta tarde, tarde-noche, porque los horarios de los traslados de la Virgen de la Fuensanta se alargan, porque es mucha gente la que quiere verla, son muchas paradas las que hace. Llegará esta tarde a última hora del día, tarde-noche, y mañana a esa misma hora, más o menos, se hará entrega a la pedanía de La Raya, sobre a la altura del barrio de Los Pujantes, más o menos.
0: Bueno, oye, Paco, tú vienes siguiendo a la Virgen de la Fuensanta, sobre todo aquí en Alcantarilla. Sabemos que tú eres de Puebla de Soto, supongo que también la seguirás en Puebla de Soto, y es verdad que todos los vecinos de Alcantarilla, muchos los hemos visto en Sangonera La Seca, por la cercanía, los hemos visto en Jabalí Nuevo, Jabalí Viejo, y supongo que muchos vecinos de nuestra localidad también seguirán el recorrido de la Fuensanta, pues por Puebla de Soto, La Raya, Nonduermas, porque son pedanías que son como muy hermanas nuestras, ¿no?
2: Sí, yo me imagino que sí, que además hay familias, hay conocidos, la gente de Alcantarilla tiene muchos conocidos en las pedanías limítrofes, incluso familia, como digo, y yo creo que sí, yo creo que muchos serán los vecinos de, o muchos han sido los vecinos de Alcantarilla que han estado en Sangonera La Seca, en Jabalí Nuevo, y muchos van a ser los que esta tarde seguramente estarán en Puebla de Soto también, acompañando a la Virgen de la Fuensanta.
4: Sí, gente que remanece de ahí de Puebla de Soto y que va para allá.
0: Hombre, ¿usted quién es?
4: Antonio Tobar.
0: No. Usted será el doble de Antonio Tobar.
4: Usted remanece de Puebla de Soto, ¿no, Galera?
2: Sí, señor. Remanezco.
0: Bueno. Oye, ¿os parece que le dediquemos a la Virgen de la Fuensanta el bolero a Murcia?
2: Pues vamos allá.
0: Venga, pues vamos, que es muy, pero que muy nuestro este gran bolero que hoy le dedicamos a la Virgen de la Fuensanta.

0: qué grande este bolero a Murcia con el trío Las Vegas. Bueno, el señor productor en su Facebook ha colgado varios reportajes del recorrido de la Fuensanta.
1: He colgado todo. Vamos, desde su llegada al cementerio de Alcantarilla. Ajá. Luego fui también a Sangonera la Seca, eso fue por la mañana, echar una fotografía. Y luego después el encuentro, la recepción, allí en la redonda de la Biocar. Uh-huh. Y allí luego en la iglesia de Nuestra Señora de Asunción, que ayer hicieron la misa. Aparte, bailaron las huertanas, las infantiles. Uh-huh. Entre ellas iba mi nieta, bailando delante de la Virgen de la Fuensanta, y posteriormente se bajaron a San Roque, que también bajé. Uh-huh. Y esta mañana yo pensando, bueno, el horario que ponía, que pone en el programa de fiestas oficial, pone salida de la iglesia de San Roque hacia las hermanas salesianas, donde se haría una misa. Pero resulta que antes de salir de la iglesia de San Roque han hecho también una santa misa. Uh-huh. Y entonces pues que también he estado en ella, he ido hasta las hermanas salesianas, he visto la recepción con la Madre Piedad de la Cruz, se han juntado con la Fuensanta y han entrado al patio de las hermanas salesianas, en la cual, según Paco Galera, todavía se está realizando la santa misa, y vendrán posteriormente a la iglesia de San Pedro Apóstol de la Villa de Alcantarilla.
0: Bueno, yo no sé si te pasa a ti, Sandra, pero yo, por ejemplo, en la casa de mi madre, hay un almanaque que todos los años se lo tenemos que renovar, pero tiene que ser el de la Virgen de la Fuensanta.
2: Sí, sí, sí. Pero eso en la casa de mi abuela, de mi madre, de aparte, no sé de dónde salen, pero siempre hay, todos los años.
0: Claro, es que hay una gran devoción hacia la Virgen de la Fuensanta, y ese clásico almanaque no puede faltar. Yo sé que mi madre tiene una foto que le gustó mucho de un almanaque, y entonces lo que vamos haciendo es que vamos cambiando lo que es el calendario de cada año, pero mantenemos la imagen de ese.
2: Se recorta, ¿no?
0: Sí, efectivamente. O sea, sí. Lo pegamos porque ella quiere saber el día tal, pero esa foto de la Fuensanta está siempre presente, ¿no? Lo mismo Paco tiene también un almanaque ahí de la Virgen de la Fuensanta colgado en algún rincón de su casa.
3: Hombre, algo hay. Algo hay. Yo creo que en todas las casas de Murcia tiene que haber un almanaque de la Fuensanta. Incluso fotos, muchísimas fotos.
2: Bueno,
3: también,
2: Paco, claro. en su sitio tiene muchas estampas de la Virgen de la Fuensanta y de la Virgen de la Salud.
3: Sí, os puedo. Yo creo que tengo el santoral completo.
2: Y de varios tamaños.
0: Bueno, os puedo decir una cosa.
3: Me deja una estampa. Y ahí las voy almacenando y las tengo todas, ¿eh?
0: Bueno, os puedo decir una cosa. Yo, que he trabajado con muchos clientes de la radio, es algo que es habitual, y es que cuando finaliza el año, pues los clientes hacen almanaques para regalárselos a sus clientes al mismo tiempo, ¿no? Y me dicen que el almanaque que no puede faltar es el de la Virgen de la Fuensanta. Porque cuando la gente llega al comercio en cuestión y le dicen, ¿has hecho almanaques? Y dice, sí, pero ¿tiene que ser de la Virgen de la Fuensanta? Y dice, hombre, es que si no tienes el almanaque de la Virgen de la Fuensanta, estás fallando, porque es el que más pide todo el mundo. E incluso el caballero de la capa, todos los años, que sabe que yo tengo relación con muchos clientes, me dice, ¿algún cliente tuyo te ha dado un almanaque de la Virgen de la Fuensanta?
4: Claro, claro, son muy codiciados y muy socorridos.
0: Además, yo sé que usted tiene muchos almanaques de la Virgen de la Fuensanta como colección, los va guardando.
4: De todos los años, hijo.
0: ¿Cuántos tiene?
4: Pues tengo desde que la hicieron patrona de Murcia y quitaron a la Risaca, que para mí la Risaca la quiero mucho.
0: También. Bueno, Sandra, no sé si nos puede contar alguna curiosidad acerca de la Virgen de la Fuensanta.
2: Pues sí, es que la Virgen de la Fuensanta es mucho más que la patrona de Murcia. Su historia está rodeada de tradición, devoción y muchas curiosidades. Sí, una de ellas es la leyenda, la más conocida, y es que se remonta al año 1694, cuando Murcia sufría una fuerte sequía. Y los vecinos bajaron la imagen de la Virgen desde su santuario hasta la ciudad para pedir lluvia. Y según cuentan, poco después comenzó a llover de forma abundante. Desde entonces la Fuensanta es considerada protectora de los murcianos. Que aquí hay mucha sequía, Bartolo.
0: Claro.
2: Nuestra agricultura es de secano, si no. Así que el nombre de Fuensanta significa literalmente Fuente Santa. Y la tradición asegura que en el monte donde hoy se encuentra el santuario apareció un manantial milagroso.
0: ¡Ole!
2: Sí, sí, sí. Motivo por el que ese lugar se convirtió en el centro de peregrinación y devoción popular, donde vamos todos a verla. Y aunque muchas personas piensan que la imagen es barroca, la talla original es del siglo XV. Con el paso del tiempo se fue modificando hasta adquirir ese aspecto actual, pero de hecho fue el escultor murciano Roque López, que es discípulo de Salcillo, ni más ni menos,
0: bueno,
2: el que restauró el rostro de la Virgen en el año 1800. ¿Qué te parece?
0: Bueno, un poquito de historia acerca de la Virgen de la Fuensanta, la morenica, que está en Alcantarilla.

0: las flores. Bueno, nos estamos acercando a las 11 de la mañana. En unos 3 minutos llegará la información con Radio Nacional de España. Vamos a dejar que nuestro equipo siga funcionando y esté muy atento a lo que está pasando con la Virgen de la Fuensanta. ¿Quería apuntar algo el señor productor?
1: La canción que ha hecho usted, la ha generado.
2: Hombre, sabe usted que yo me gusta todo el tema.
0: No se preocupe, le haremos llegar las canciones de la Virgen de la Fuensanta.
2: Claro, para juntarlas a mi reportaje.
0: Correcto, no se preocupe, no se preocupe.
2: No lo deje usted dormir, no lo deje dormir.
0: Ay, ¿te has dado cuenta, Paco, cómo el señor productor está en todo?
3: Está en todo, claro. Hasta el más mínimo detalle.
2: ¿Y usted ve si gasta alguna imagen ahí a la salida de la hermana Salem?
3: Está usted ahora mismo con el micrófono en una mano, los papeles en otra.
2: Bueno, pero es que cuando esté usted sin el
3: casi haciendo malabarismos, me va a ser un poco imposible hacer.
0: Bueno, hombre, Paco, me lo estoy imaginando, porque claro, llevas el micrófono, el aparatito para poder conectar con nosotros.
3: Sí, bueno,
0: llevas el teléfono,
3: ahora mismo.
0: Los papeles para tener un poquito de información. O sea, me estoy poniendo en tu papel y la cosa está complicada. Sandra está haciendo ahora mismo auténtico arte de equilibrista.
4: Sí. Tendríamos que verlo y con la camiseta fucsia.
3: Sí, nos han vestido para la ocasión. Hombre, Sandra y a mí.
0: Bueno, vais los dos con una camiseta de la clásica, con el diseño de la fiesta de mayo de este año, 2026.
4: Sí.
3: Es la muy chula. Oficial, ¿eh?
0: Muy chula, pero habéis elegido un rosa.
4: A ver,
0: color rosa.
4: Para ser sinceros, es que nos dijeron que era el color que casi todo el mundo estaba eligiendo. Entonces, hay que sumarse a la causa.
0: Bueno, pues nada. O no, están muy chulas, ¿eh? Son muy bonitas.
4: Nos quedan fenomenal.
3: Nosotros somos unos mandados.
0: Son unos mandados. Bueno,
2: ¿cómo va la misa?
3: Cristian Bartolo ha terminado ya. Pues están. Se está realizando aquí un cante, no sé si lo oís.
4: Sí, muy bonito.
3: La gente, los fieles se agolpan para rezar frente a la Virgen de la Fuensanta. Yo creo que en unos minutos pues ya emprenderá su camino hacia la iglesia de San Pedro.
0: Paco, si te parece, vamos a dejar el micrófono abierto para escuchar este canto y con ello conectamos con Radio Nacional de España. ¿Te parece bien?
3: Me parece estupendo.

0: Las 11 de la mañana, las 10 en Canarias.
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0: Buenos días. Los socios exigen al gobierno explicaciones y tomar medidas después del auto de la Audiencia Nacional que llevó a la UCO hasta Ferraz. Lo reclaman Sumar y Compromís. Podemos considera que la situación es insostenible. Belarra equipara el caso de confirmarse con la Kitchen y el PNV, el Partido Nacionalista Vasco, considera que por responsabilidad y por el interés general se deben convocar elecciones este año.
2: Que la legislatura, bueno, ha llegado a su fin y así debería ser, pero quien tiene la responsabilidad para tomar las decisiones dadas estas circunstancias es el propio presidente.
0: Aitor Esteban, el presidente del PNV en Cataluña. El PSC también se está viendo afectado porque durante la operación de la UCO en la sede socialista en la calle Ferraz, el juez Santiago Pedraz requirió información sobre la financiación de la campaña de los socialistas catalanes en 2024 por presuntas irregularidades vinculadas a contratos de propaganda. El presidente Salvador Illa afirma que no les van a doblegar, se muestra tranquilo y confiado en el tiempo y en la justicia.
3: La democracia descansa en el concepto de verdad. Y la verdad se acaba imponiendo siempre. Puede tardar más, puede tardar menos, pero se acaba imponiendo.
0: Junts, Partido Popular y Vox han pedido la comparecencia de Salvador Illa en el Parlamento. En Murcia, el presidente Fernando López Miras va a remodelar su gabinete. Los cambios que afectarán a más de una consejería los va a anunciar el propio presidente cuando se cumplen 3 años de las elecciones autonómicas de 2023 en una comparecencia ante los medios de comunicación convocada para las 11:30 de la mañana. Va a ser la remodelación que lleve a cabo el presidente murciano. Las autoridades italianas han incautado 200 millones de euros del exjefe de la Cosa Nostra, Matteo Messina, fallecido en septiembre de 2023. Los investigadores creen, sin embargo, que se trata solo de la punta del iceberg. Roma, corresponsal Jordi Barcia, buenos días.
4: Buenos días. Hay 3 personas en prisión preventiva y diversas fuerzas policiales europeas coordinadas por la policía italiana han intervenido en empresas y se han incautado de bienes y activos financieros por valor de más de 200 millones de euros. Bienes y activos supuestamente pertenecientes a la Cosa Nostra, la mafia siciliana, y algunos de ellos en ciudades españolas, concretamente en Málaga, en Marbella, en Puerto Banús y en Benavís. El resto en las Islas Caimán, Luxemburgo, Gibraltar, Mónaco, Suiza o Andorra. Cree la policía italiana que todo ese patrimonio proviene de décadas de lavado de dinero del narcotráfico por parte de la Cosa Nostra bajo la dirección de Matteo Messina Denaro. El histórico líder de la mafia siciliana, desaparecido durante décadas, finalmente fue arrestado y falleció en la cárcel.
0: Algo más, asciende el número de fallecidos por el brote de ébola en la República Democrática del Congo. El gobierno acaba de anunciar que ya son 238 los muertos con síntomas del virus. El número de posibles infectados supera el millar. Son 1.077 casos sospechosos. El brote de una cepa para la que no hay una vacuna se detectó en la provincia congoleña de Ituri, fronteriza con Uganda y Sudán del Sur, y se ha extendido a territorio ugandés, lo que ha llevado al gobierno a cerrar la frontera. Repetimos, 238 muertes por ébola en la República Democrática del Congo. 11:04 de la mañana, 10:04 en Canarias. Ahora las noticias de su comunidad.
5: En la región de Murcia, en Cartagena Pleno, esta mañana en el Ayuntamiento, con el trasfondo de los últimos movimientos políticos que han dado al traste con la moción de censura contra la alcaldesa Noelia Arroyo. Ya saben que los 2 exconcejales de Vox han cambiado de opinión después de que la alcaldesa haya cesado a los 2 concejales que siguen fieles a las directrices del partido de Abascal. La tensión entre todos los grupos municipales estallaba durante el debate de una moción presentada por Vox en defensa de la estabilidad institucional y contra el transfugismo político. Habla Gonzalo López Pretel, portavoz de Vox.
6: Esa forma de jugar con todos los ciudadanos y con todos los que estamos aquí, eso es una vergüenza. Hoy hemos asistido, probablemente ayer, al mayor ejercicio de incoherencia política que ha vivido este ayuntamiento.
5: Una acusación directa al gobierno de Arroyo, a la que ha respondido el portavoz del PP, Ignacio Jaúdenes.
7: El señor Jiménez Gallo, sin ir más lejos, lleva dos legislaturas llamando tránsfuga a cualquiera que no piensa como él. Pero cuando se le presenta la oportunidad de coger un atajo para ser alcalde, no le importa cambiar la palabra transfugismo por exploración de votos.
5: La moción ha salido adelante con los votos a favor de Partido Popular, Vox, PSOE y Grupo Mixto. Nos vamos ahora a Valencia. Allí comienza hoy el juicio al futbolista murciano Rafa Mir como posible autor de un delito de agresión sexual y otro de lesiones. Jaime Díez, buenos días.
8: Sí, buenos días. En torno a las 9:30 ha entrado Rafa Mir por la puerta principal de esta ciudad de la justicia, saludando a los medios y sin hacer declaraciones. A esta hora el tribunal que lo va a juzgar se reúne para deliberar si este juicio va a ser a puerta cerrada, como ha solicitado algunas de las partes, o solo se van a activar las medidas de protección a las dos mujeres de 21 y 25 años cuando declaren y que fueron presuntamente agredidas sexualmente por Mir y por el futbolista Pablo Jara. La Fiscalía pide 10 años y medio de prisión para el jugador del Elche y 3 para Pablo Jara.
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4: Estamos en directo, Radio Sintonía, las mañanas, y hoy es un día muy especial porque, bueno, pues nuestra patrona, la Virgen de la Fuensanta, está en Alcantarilla y llega a la Plaza de San Pedro en unos minutos. Vamos a conectar de nuevo con nuestro compañero Paco Valera, que nos va a informar en directo. Paco, adelante, cuando quieras, buenos días.
5: Muy buenos días, Pepe. Pues sí, la misa, la Eucaristía, que se estaba celebrando aquí en el Colegio Sagrado Corazón, ya ha finalizado. Lo que pasa que, bueno, pues la gente se está agolpando hasta la imagen de la Virgen para hacerse fotos, y de momento pues no sale. O sea, hay mucha expectación por verla salir y avanzar hacia la calle Mayor, pero de momento se están, bueno, pues fotografiando la gente que se ha dado cita aquí en el colegio, en el patio del Colegio Sagrado Corazón de Jesús. Se está fotografiando con la Virgen de la Fuensanta. Nos han contado que va a salir por aquí, por la misma calle del colegio, la que divide el colegio con el convento.
4: Sí.
5: Va a salir hacia la calle Mayor y van a ver dos petaladas. Una que va a ser la apoteósica, que es la del ayuntamiento, la que se ha anunciado.
4: Sí.
5: Pero es que antes va a haber otra a la altura de la Plaza de Abastos, más o menos, es lo que me han explicado, que allí también hará una parada para esa petalada. O sea que para los oyentes que nos están escuchando y quieran presenciar esa llegada de la Virgen a San Pedro, lo pueden hacer porque les va a dar tiempo. Y a los que no, pues se los vamos a contar desde aquí, desde los micrófonos de Radio Sintonía.
4: ¿Tenemos banda de música acompañando a la patrona?
5: Tenemos banda de música. He estado hablando hace un momento con un amigo de Sandra, con Claudio Batalla. Ajá. Que ya me ha explicado una cosa que me tenía que
4: explicar. El gran Claudio.
5: Y sí, me ha dicho, sí, que sí, que están aquí preparados.
4: Muy bien, claro que sí, porque la patrona tiene que ir acompañada.
5: Mira, lo tengo por aquí.
4: Ah, venga, pues pregúntale cosas a Claudio, que nos cuente cosas.
6: Hola, buenos días.
5: Me dice Pepe que si va a haber banda.
6: Sí, va a haber un grupico de músicos a acompañar a la Virgen de la Fuensanta hasta San Pedro, aquí desde Las Moncas.
5: Y lleváis, vamos, tres días que no paráis.
6: Sí, desde el lunes que la cogimos, que la entregaron aquí a Alcantarilla, desde Jabalí Nuevo, pues sí, hasta esta tarde, que ya desde San Pedro la acompañamos ahí a la Puebla de Soto, a los vecinos.
5: O sea, que vais a ir hasta
6: la
5: Puebla
6: de Soto. Vamos, esta tarde vamos hasta la Puebla de Soto, sí, correcto.
5: Muy bien, Claudio, pues nada, es lo que toca.
6: Venga, sí, efectivamente.
4: Pues un saludo.
5: Gracias, Claudio.
4: A Claudio Batalia,
5: que está el director de la banda municipal de música.
4: Exactamente, y esta tarde
5: está acompañando a la Virgen de la Fuensanta durante estos tres días.
4: Esta tarde a Puebla de Soto, o a la Puebla de Soto, como decimos los murcianos también.
5: No.
4: Sabía
5: que digas la Puebla de Soto.
4: Te iba a meter ahí el dedico, como decimos aquí. Pero hombre, lo podemos decir, somos muy murcianos, hombre.
5: Oye, bueno, a ti te lo dejo.
4: ¿Qué te iba a decir? Has comentado el manto que lleva la Virgen, todo, ¿no? Ya a nuestros compañeros.
5: No, de momento no. Pero bueno, es el ya conocido manto que está llevando la Virgen en esta peregrinación extraordinaria por las pedanías de Murcia y también por Alcantarilla. Está utilizando un manto de color granate, que es un, bueno, pues yo no soy muy entendido, pero sí, bueno, es un tono profundo y sobrio,
4: sí,
5: que, bueno, pues se ha convertido en la imagen característica de esta visita de la Virgen. Es un manto que no pertenece al conjunto de gala, uh-huh. según hemos podido saber.
4: Sí.
5: El conjunto de gala que dice que la Virgen luce en las grandes bajadas, en la romería, en la catedral. Uh-huh. Pero sí es una pieza que, bueno, pues adecuada para estos actos tan prolongados. El color granate, bueno, pues destaca por su seriedad y equilibrio. Es un tono que resalta con el rostro de la Virgen,
4: sí.
5: el rostro moreno, de ahí que se le llame la morenica. Uh-huh. Y bueno, pues es un tono que no roba en absoluto protagonismo a la Virgen. Este color, además, dicen los expertos, que funciona muy bien en interiores y en exteriores, lo que, bueno, pues es el apropiado para esta peregrinación, que, bueno, pues implica múltiples entradas y salidas de templos, así como, bueno, pues desfilar en momentos de poca luz. Uh-huh. El manto presenta unos bordados en hilo dorado, son motivos sencillos, pero no son bordados pesados ni de gran relieve, sino que hemos podido apreciar que son detalles que aportan elegancia al manto sin robar protagonismo.
4: Paco, estamos viviendo un momento histórico en Alcantarilla, en la región de Murcia, con este peregrinar de la Virgen y, por supuesto, en Radio Sintonía. ¿Eres consciente?
5: Por supuesto, no somos conscientes del momento histórico que estamos viviendo, porque no sabemos cuándo la imagen de la Virgen de la Fuensanta volverá a Alcantarilla. Tendrá que ser algo extraordinario. Si es dentro de 100 años, pues lógicamente nosotros no lo vamos a ver.
4: ¿Por qué ese repicar de campanas, Paco?
5: Es un momento histórico que está disfrutando todo el pueblo de Alcantarilla estos días.
4: Digo que ¿por qué ese repicar de campanas? Cuéntanos, ¿qué está sucediendo?
5: Pues de momento quizá es que ya va a ser la inminente levantada de la Virgen, que ha estado en un altar improvisado mientras se realizaba la Eucaristía, y me imagino que es porque en breve ya la Virgen va a partir para la iglesia de San Pedro. De momento siguen haciéndose fotografías, siguen, bueno, pues los devotos intentando inmortalizar esta imagen, y de momento pues no hay movimiento alguno.
4: Muy bien, estupendo. Pues Paco, estamos en contacto contigo y no sé, en segundo volvemos, en minutos, en cuanto haya movimiento.
5: No hay mucho que contar. Yo no sé si preguntarle, por ejemplo, a uno de los fieles que está aquí esta mañana en directo. Buenos días.
7: Buenos días.
5: ¿Cómo se llama?
7: Me llamo Lucas.
5: Lucas, ¿qué?
7: Estoy harto de decir viva. ¿Cómo? A la Virgen, fíjate cómo estoy de afónico.
5: Está afónico de tanto gritarle viva
7: a la Virgen. Sí, señor.
5: Estábamos hablando hace un momento, es un momento histórico, ¿no?
7: La verdad que sí, después de 100 años que la tengamos en la alcantarilla y en plena fiesta.
5: Uh-huh. Y qué maravilla no tener que subir al Jezares y verla aquí.
7: Exactamente. Ayer estuvimos en Campo Amor y ahora vamos a San Pedro, desde Las Monjas.
5: Eso te iba a preguntar, ¿cómo estás viviendo los 3 días?
7: Llevo 3 días a tope.
5: Bueno. Bueno, pues no sé si preguntarle a su mujer. ¿Cómo se llama?
8: Agustina.
5: Agustina, ¿cómo está viviendo usted la visita de la Virgen?
8: Muy bien, mucha alegría y vamos, que es una cosa histórica.
5: ¿La va a acompañar usted a la iglesia de San Pedro?
8: Sí, sí.
5: Pues vamos allá, porque hemos visto que la imagen ya se levanta y ya empieza el recorrido.
8: Venga, gracias.
5: A usted.
7: Luego, Paco, gracias.
4: Estupendo.
5: Bueno, Pepe, pues la Virgen ya comienza a desfilar.
4: Muy bien. Bueno, si te parece, Paco, creo que tenemos a Sandra. No sé si está ya en la plaza de San Pedro. Vamos a establecer conexión con ella. ¿Te parece bien?
5: Me parece estupendo.
4: Sandra Gambín, buenos días. Bueno, todavía no la tenemos preparada, pero la tendremos enseguida. Bueno, comienza a desfilar la Virgen con todas las personas que van con ella. Y me has dicho que esa primera petalada, ¿dónde va a ser, Paco?
5: Pues me he dicho que a la altura de la plaza de Abastos, más o menos. Ahora lo veremos, y después pues esa gran petalada en la plaza del Ayuntamiento.
4: Estupendo.
5: La imagen sale ya del Colegio Sagrado Corazón, le acompañan miembros de la Corporación Municipal, alumnos del Colegio Sagrado Corazón. Todos los alumnos del Colegio Sagrado Corazón están aquí preparados, con su profesor Alfonso, que los está dirigiendo muy bien, y van a acompañar a la Virgen hasta la plaza del Ayuntamiento. como te puedes imaginar, el ambiente es espectacular. Muchísima gente se ha agolpado hasta aquí, hasta el Colegio Sagrado Corazón, para acompañar a la imagen durante este recorrido. Es corto, pero ya te digo yo que va a ser largo en el tiempo, porque son muchas las paradas que la Virgen hace a lo largo del recorrido, y calculemos una media hora hasta llegar a San Pedro.
4: Estupendo, estupendo, muy bien. Bueno, pues enseguida estamos contigo otra vez.
5: Cuando tú quieras, aquí estamos.
4: Muchas gracias, Paco Galera, que, bueno, pues está contándonos lo que pasa en directo en este devenir. Esta mañana, bueno, pues ese desfile de la Virgen de la Fuensanta, de nuestra patrona, hasta la plaza de San Pedro, hasta la iglesia de San Pedro, donde va a haber petalada impresionante desde nuestro ayuntamiento. Estamos en directo las mañanas, y también la música, los sonidos.
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0: vamos con unos mensajes y enseguida volvemos con Paco Galera para que nos cuente lo que está ocurriendo con nuestra patrona en la calle Mayor de Alcantarilla rumbo a la Plaza de San Pedro.
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0: La verdad es que está marcando la historia de nuestra villa este momento tan especial, y Paco Galera, que está en ese momento tan especial en directo. Paco, de nuevo, adelante, compañero.
5: Pues sí, estamos en... Bueno, acabamos de presenciar un momento muy emotivo y ha sido una petalada que le han realizado los alumnos del Sagrado Corazón de Jesús a la altura de... Bueno, pues donde está el colegio, donde está el santuario. Y ha sido una imagen espectacular con esos pétalos de colores. Pues eso, que le he mandado la foto a Antonio Tobar para que luego no me eche la bronca de que no le hago fotografías. Y bueno, pues los manos están aquí a un lado presenciando el paso de la Virgen, son muy pequeños, y aquí está su profesora Nieves. Buenos días.
6: Hola, buenos días.
5: Bueno, cuéntame, una jornada muy especial para estos niños.
6: Para

0: Pues muchos días preparando todas estas banderas que tienen.
1: Pues llevan muchos días con mucha ilusión, con trocitos de papel, aprendiendo sus canciones. Vamos, ha sido algo, una experiencia inolvidable para ellos y para nosotros.
0: Algo que no se va a volver a repetir, por desgracia.
1: Pues sí, la verdad es que sí. Muchas gracias.
0: Pues nada, Nieves, te dejo con tus alumnos. Y mira qué bien se lo están pasando.
1: La verdad es que además puedo decir que se están portando fenomenal, obediente y vamos, maravilloso.
0: Muy bien, pues muchísimas gracias.
1: Gracias a ti, hasta luego.
0: Bueno, Pepe, pues imagínate la estampa. Los más pequeños no pueden ir detrás de la Virgen, lógicamente, entonces pues están aquí presenciando su paso. Todos con banderas coloreadas,
2: sí.
0: Bueno, que se lo han pasado muy bien, como ha dicho su profesora Nieves, estos días previos al paso de la Virgen de la Fuensanta.
2: Uh-huh.
0: Y bueno, pues la Virgen que se va del Colegio Sagrado Corazón de Jesús, está a punto de hacer su aparición en la calle Mayor.
2: Muy bien.
0: Y nosotros pues seguimos contando.
2: Bueno, seguimos contando porque vamos ahora sí, vamos Paco a Limón con la Plaza de San Pedro a ver qué ambiente tenemos. Y con Sandra Gambín. Sandra, buenos días.
3: Hola Pepe, buenos días. Pues ya comienza a llenarse la plaza donde nos encontramos en directo. Poco a poco va llegando vecinos, visitantes que quieren vivir de cerca este momento tan especial. Se empieza a notar el ambiente, el murmullo, no sé si lo escucháis, y la expectación de nosotros. Y vamos a hablar con una vecina que está aquí con nosotros.
2: Uh-huh.
3: Una mujer maravillosa.
2: Vamos a intentar ubicarnos bien, Sandra, en un lugar y no movernos demasiado para que el inalámbrico no tenga esos vaivenes. Gracias. Venga. Vamos a ver.
3: Pero estoy ocupada.
2: Está ocupada la vecina.
3: Bueno, Loli, pero unas palabras. Simplemente, ¿cómo estás viviendo la llegada de la Virgen aquí a Alcantarilla y sobre todo con este encuentro con la Virgen de la Salud?
4: Bueno, pues es muy emotivo porque es algo que no he vivido. Yo soy del pueblo de toda la vida y no lo había vivido nunca. Entonces, pues lo estoy viviendo pues con mucha ilusión y muy bonito. Es un acto muy bonito. Ojalá que se repita otros años.
3: ¿Es la primera vez que haces una peregrinación o eres habitual?
4: No, yo hace ya años que subo con la romería hasta la Fuensanta.
3: Qué bien, Loli. Pues vamos a ver si... Muchísimas gracias. Y vamos a ver cómo transcurre el momento, que ya se empieza a escuchar campanas,
2: el repique, sí. Y Paco Galera, que te está escuchando, que puedes establecer una conversación con él. Paco, aquí tienes a Sandra.
0: Es que no quiero hablarle mucho porque se le nota que el retorno todavía no lo domina.
3: no lo domino, me oigo doble.
2: Bueno, eso se domina enseguida, mujer, ya verás.
5: Vamos a ver si podemos hablar, porque tengo aquí delante a nuestro buen amigo y compañero Antonio Franco. Muy buenos días, Antonio.
6: Hola, buenos días, compañero.
5: ¿No te quieres perder la llegada de la Fuensanta aquí a la Plaza de San Pedro?
6: No me la quiero perder aquí, no me la quiero perder en San Roque, no me la quiero perder en la Hermana Salesiana esta mañana, no me la perdí el martes y esta tarde espero también despedirla y llegar a mi Puebla natal.
5: Bueno, Antonio Franco, ¿cómo podrías definir este centenario que estamos viviendo aquí en la región de Murcia con la Virgen de la Fuensanta?
6: Pues es un hecho histórico, es decir, que la patrona de la huerta de la Murcia capital, pero también sabéis que en Alcantarilla el martes de romería del mes de septiembre es fiesta local, es decir, que hay mucha cercanía. Y la verdad que es importante, y el hecho de que haya pasado por las tres parroquias para Alcantarilla ya es un hito y un éxito de las tres parroquias, pero sobre todo de la gente de Alcantarilla, que está disfrutando de estos tres días, cuatro días, porque también nos pasó el lunes hacia Sangonera la Seca, y estuvo ahí en el hospital Viamet, en la clínica San José, estuvo en el cementerio. Y bueno, son oportunidades que a lo mejor algunos ya no la vivimos. 100 años yo creo que no vuelva a verla, con lo cual sí vi en el 94, y ahora vemos la actual.
5: Bueno, tú has vivido muchas cosas importantes aquí en el Ayuntamiento de Alcantarilla como jefe de protocolo, jefe de gabinete de prensa, y bueno, este momento es histórico y cuesta mucho trabajo, ¿no? O sea, no todo el mundo va a tener la

0: suerte de vivir este momento.
1: No, lo está viviendo la gente sencillamente, pero que es verdad que son circunstancias que se dan cuando nos enteramos de aquella oportunidad y que Alcantarilla estaba en el camino, incluso cuando fuimos a la presentación al propio santuario de la Fuensanta, donde delante de ella están haciendo una rueda de prensa, que es poco no habitual, ¿eh? Yo no había visto una rueda de prensa nunca en un santuario, pero ya te estaba dando a demostrar que iba a ser importante para todos aquellos municipios, incluso que iba desde Alcantarilla, Santomera, Beniel, es decir, bueno, la verdad que una satisfacción enorme.
0: Bueno, pues te dejo porque mira, ya viene de camino por la calle Mayor, escoltada por la Policía Municipal. Estamos viendo la llegada de la Fuensanta. Es algo realmente histórico y que tenemos la suerte de poder contar aquí en Radio
1: sí,
0: Sintonía.
1: Hay que vivirlo y el que nos esté escuchando todavía tiene oportunidad de ver a la patrona de Murcia.
0: Muchas gracias, Antonio Franco. Y bueno, Sandra Gandín, que está mirando atentamente, bueno, pues la llegada de la Virgen de la Fuensanta. Sandra, la vista es impresionante.
2: Pero impresionante, se ve a lo lejos, pero ya se ve con claridad. Y lo que estamos viendo hoy aquí es solemne, un acto religioso, también es una manifestación de tradición popular, de identidad, de unión vecinal. Hay familias enteras acompañando a la Virgen, personas mayores, emocionadas, jóvenes, niños. Muchísima participación en una visita que está dejando imágenes muy especiales en cada municipio por el que pasa. Está justo llegando casi, bueno, todavía le queda un pequeño trecho hasta el balcón donde se va a hacer la petalada, que va a ser un momento muy especial. Y ya se empieza a notar que la calle se va llenando a un lado y a otro. Paco, ¿tú cómo vas? No te veo todavía, ni a la lejanía.
3: Sí, sí, bueno, no me ve porque hay mucha gente. Estamos a la altura de la Plaza de Abastos. Espera que me quito un auricular, si no es imposible. Estamos a la altura de la Plaza de Abastos. Enseguida va a haber una petalada antes de la que va a haber en el ayuntamiento. Vemos que es muchísima la gente. Yo calculo que unas 1000 personas pueden estar ahora mismo siguiendo a la Virgen, que en este momento se para en un balcón donde hay una persona mayor asomada y donde le va a tirar unas flores. Bueno, pues la imagen te la puedes imaginar, de colorido, de alegría, de ilusión, la banda de música de nuestro amigo Claudio tocando. Bueno, esto es maravilloso. Como tú dices, le quedan unos 150 metros para llegar a la plaza de San Pedro y bueno, pues todo transcurre con normalidad.
2: Sí, es un momento muy emocionante el que estamos viviendo en directo. Cientos de personas esperan ya a la llegada de la patrona de Murcia y la comitiva avanza poco a poco, pero ya llega, ya llega.
3: Sí, la verdad es que la Virgen de la Fuensanta avanza a buen ritmo y la vamos a tener allí en unos minutos, en 5 minutos.
2: Suenan las campanas ya. Ya está casi, casi.
4: ¿En la Plaza de San Pedro?
2: Al balcón, va a llegar en nada al balcón del ayuntamiento, que ya están preparados para comenzar esa petalada.
3: Un balcón del ayuntamiento que está a reventar de empleados municipales, todos con la camiseta fucsia, ¿eh? Que no solo sí, nosotros sí, llevamos la camiseta fucsia.
2: Comienza ya, mira, un balcón le está tirando esos pétalos blancos en abundancia, son puñados y puñados.
3: Así es, a la altura de la zapatería Guillamón, para que todos los clientes se sitúen, pues se está realizando esa gran gala previa a su llegada a la Plaza de San Pedro.
4: Y menuda traca, de las buenas.
3: Sí, es un castillo de fuegos artificiales que está instalado en la terraza. Ajá. Del edificio donde se está realizando la petalada. Y bueno, pues que amplía más, aún más, esta gran imagen de la imagen, valga la redundancia, de la Virgen de la Fuensanta, que está recibiendo esta petalada.
4: Bueno, pues la Virgen de la Fuensanta llegando a la Plaza de San Pedro, una petalada desde los balcones del Ayuntamiento, un hecho histórico que estamos narrando con nuestros compañeros Paco Galera, Sandra Gambín, Bartolomé Martínez, en los micrófonos de Radio Sintonía. Nuestra patrona.
3: La imagen de la Virgen de la Fuensanta es un símbolo, un profundo símbolo de la identidad murciana y también de la identidad de los vecinos de Alcantarilla, que como llevamos diciendo durante toda la retransmisión, se han volcado en masa con esta visita de la Virgen de la Fuensanta.
2: Más especiales y simbólicos de toda esta visita extraordinaria a la Alcantarilla. Y continúan cayendo pétalos. Todavía siguen.
4: Bueno, esa petalada que continúa porque evidentemente el instante lo requiere y el momento lo requiere.
3: Sí, sí, estamos pidiendo a la alcaldesa de Alcantarilla, Paqui Terol, que está en el balcón del Ayuntamiento, esperando junto con miembros de la Corporación Municipal la llegada de la Virgen de la Fuensanta aquí a la Plaza de San Pedro.
4: Repican las campanas de la Iglesia de San Pedro y esa llegada de nuestra patrona, la patrona de todos los murcianos, en este aniversario, 100 años. Bueno, que lo estamos viviendo con mucha emoción, es manifiesto. ¿Qué podemos ver, Sandra,
3: en este momento?
4: ¿Esa petalada? Sí.
2: Hay muchísima emoción.
3: Ya se acerca, Sandra.
2: Hay muchísima emoción entre los asistentes. Incluso veo a personas visiblemente emocionadas. Mientras sigue avanzando lentamente la Virgen hacia la iglesia, vuelven a tirar pétalos, esta vez desde el balcón del Ayuntamiento. Ya comienzan. Sin duda, una mañana histórica para Alcantarilla dentro de esta gran peregrinación jubilar que está recorriendo parroquias y municipios de toda la región de Murcia.
4: Es el directo de lo que está
2: ocurriendo. Está pasando justo por la puerta del Ayuntamiento ahora mismo. Le gritan guapa, hay gritos, emoción. Acaba de entrar a la Plaza de San Pedro y continúan tirando pétalos.

0: en este momento?
1: Muchísima atención, porque estamos viviendo ahora mismo uno de los momentos más emotivos de esta jornada, el encuentro que va a haber entre la Virgen de la Fuensanta y la Virgen de la Salud, que justo está enfrente de la puerta.
2: Sí, Sandra, el encuentro se va a realizar en el templo. Nosotros nos hemos ubicado ya en el interior de la iglesia, donde están los estandartes de todas las cofradías pasionarias de Alcantarilla. Todas están aquí expuestas a la visita de la imagen de la Fuensanta, que ya está casi en la puerta y que recibe esos aplausos de los fieles que se han dado cita aquí en la iglesia de San Pedro. Hay muchísima gente dentro del templo, dentro de la iglesia, esperando que entre la imagen de la Virgen. Mucha gente con los teléfonos móviles haciendo fotografías, inmortalizando el momento, un momento histórico, el de ver a la Virgen de la Fuensanta aquí, en la iglesia de San Pedro.
1: Están dando la vuelta. Ahora mismo estaba mirando hacia la iglesia, pero la ponen justo mirando a la gente para que empiecen a aplaudir.

0: suenan las campanas, continúan los aplausos. Muchos vecinos intentando inmortalizar este encuentro histórico con sus teléfonos móviles. Y de nuevo le dan la vuelta y empieza a entrar en la iglesia donde le espera la Virgen de la Salud.
1: Sí, la gente ya está tomando posiciones en los bancos de la iglesia porque ahora se va a celebrar una misa de bienvenida a la imagen de la Virgen. Este es el momento en el que entra dentro de la iglesia de San Pedro.

0: gente ya empieza a entrar en la iglesia, suena el himno de España. Sin duda una de las imágenes más especiales y extraordinaria, y es que se está llevando el encuentro de ambas patronas, la patrona de la región de Murcia con la patrona de Alcantarilla.
1: Aplausos, vítores, caras emocionadas. Así hace su entrada triunfal la Virgen de la Fuensanta a la iglesia de San Pedro.
0: Una escena realmente preciosa que deja una mañana de tradición, devoción popular y muchísima emoción en torno a dos imágenes profundamente queridas por los vecinos.
1: Es que cada visita, Sandra, cada visita de la Virgen a una de estas parroquias, pues se convierte en un acontecimiento único. Las iglesias se llenan, como es el caso de San Pedro, como fue el caso de la iglesia de San Roque, también de la iglesia de Campoamor. Los vecinos han engalanado las calles, los niños se están acercando con flores, los mayores les vemos en la cara cómo reviven recuerdos de otras visitas pasadas. En estos días en los que la Fuensanta está recorriendo la zona de Alcantarilla y pedanías limítrofes, pues la verdad, la Virgen no solo pasa y ya está, sino que permanece, se escucha, se acompaña, y su presencia, pues bueno, pues transforma el ritmo de cada lugar que visita. Lo hemos visto estos días en Jabalí Viejo, en La Ñora, en Jabalí Nuevo, en Saconera la Seca. Ahora lo estamos viendo en Alcantarilla. A partir de esta tarde noche lo veremos en Puebla de Soto, después en La Raya, luego en Onduermas, y así un largo recorrido que aún le falta en su peregrinar a la Virgen de la Fuensanta.
0: Todavía queda gente en la plaza que está intentando entrar. También hay mucha gente dando su donativo. Lo podemos ver aquí, cogiendo su pañuelo y dejando el donativo.
1: Porque decía Sandra que los aplausos ahora en el interior del templo es porque la Virgen está siendo colocada ya en el altar. A un lado la Virgen de la Fuensanta, a otro lado la Virgen de la Salud, ya lucen juntas en el altar mayor de la iglesia de San Pedro.
0: Es una imagen preciosa. Yo la estoy viendo porque estoy justo en la puerta, y si miramos desde fuera, a la izquierda está la Virgen de la Fuensanta y a la derecha la Virgen de la Salud.

Vamos a ver, porque me imagino que habrá algunas palabras de bienvenida. Estamos viendo a Pedro Pellicer, presidente de la Hermandad de la Virgen de la Salud. Estamos viendo a los miembros de la Corporación Municipal con la alcaldesa al frente. Vamos a ver, porque de momento están intentando colocar a imagen de la Fuensanta. Ya se bajan los caballeros de la Fuensanta, como así se les llama. Van perfectamente identificados con una medalla. Y vamos a esperar.

0: La verdad es que la imagen de la Virgen de la Fuensanta que hoy la estamos viendo en la alcantarilla, bueno, pues está haciendo una peregrinación extraordinaria por las pedanías de Murcia en un gesto que, bueno, pues busca acercar la imagen a quienes no pueden desplazarse al santuario y con el que se pretende reforzar la unión, pues, entre todos los barrios, entre todas las parroquias de Murcia y también de la región. Cada visita a una de estas parroquias se está convirtiendo, pues, en un acontecimiento único.
1: Sí, porque como decía antes el productor Antonio, en el mes de mayo se suele ir al santuario a darle flores y así puede cada municipio tener su oportunidad de darle la ofrenda, y la verdad es que está siendo toda una emoción.
0: Este peregrinar de la Virgen de la Fuensanta, además de multitudinario por las calles de Alcantarilla, pues está siendo especialmente emotivo. La ciudad siempre ha sentido una profunda devoción por la imagen de la Virgen de la Fuensanta. Ayer lo decía en Radio Sintonía la alcaldesa, que ponía como ejemplo, y es verdad, que las dos fiestas locales son una para la Virgen de la Salud, que será mañana, ese día festivo, y otra es el día de la romería de la Fuensanta, en septiembre. Por eso a nadie sorprende que estos días la imagen haya sido acogida como una invitada de honor. El ayuntamiento desde luego ha puesto todo el empeño para que así sea. La Fuensanta tuvo un recibimiento el pasado martes como se merece, con bandas de música, con fuegos artificiales, una gran organización en cuanto a seguridad, con cortes de calles, con Protección Civil colaborando en el traslado entre parroquias. El martes veíamos como en la iglesia de la Asunción de Campoamor cientos de vecinos acudían a verla, a rezar, a agradecerle su presencia y sobre todo a pedirle, a veces por uno mismo, a veces por otras personas.
1: Tengo yo aquí un vecino de Alcantarilla, ¿cómo te llamas?
2: Juan García Sánchez.
1: Eres de aquí, ¿no?
2: Nacido en la parroquia de San Roque.
1: ¿Desde dónde viene la Virgen?
2: Correcto, sí.
1: ¿Y cómo estás viviendo este momento?
2: Este momento es muy histórico para mí, porque precisamente en la misa, en la Salesiana, mi madre me llevó a las monjas, yo también subí al colegio de la Salesiana cuando era pequeño. Y para mí la Virgen de la Fuensanta es la madre de todos los murcianos y toda España entera también. A mí mis padres ya me llevaban a la romería cuando era yo pequeño y ella hacíamos la roza allí en los limoneros, y ya desde muy pequeño ya mis padres me llevaban a mí a la romería. Ahora, además, mayor, soy un gran devoto de la Virgen de la Fuensanta, porque es la que nos puede ayudar a nosotros, precisamente a los murcianos y a toda España también. Y yo lo sé por casos que me han pasado en mi familia, que se le ha pedido la Virgen un niña y se le han concedido la Virgen. A una de mis hijas se le ha concedido la Virgen, pues se lo pidió a la Virgen de la Fuensanta. Yo siempre que me he empleado la Virgen de la Fuensanta siempre me premia, porque siempre no pido para mí, pido para los demás. Y eso para mí, me siento orgulloso de mí. La fiesta, pues yo ahora no, porque me pasó una desgracia, no voy a la fiesta. Por una desgracia que tuve, no lo voy a decir, no es el momento de decirlo aquí en la tele. Pero sí, la Virgen sí se merece que yo esté aquí, porque a ella le gusta que esté aquí. Y por eso estoy aquí para ayudar. Y estoy recorriendo ya esto, empecé en la UCAN, he seguido la Sauna Seca, Alcantarilla, San Roque. Ahora voy a acompañarla, si Dios quiere, esta tarde a la Puebla. Y un fuerte abrazo para todos. Y animaros y acudir a ver a nuestra Virgen en el pueblo que viváis, en la aldea que viváis, acompañarla, que ella lo agradece. Y esta ocasión que estamos viviendo ya se presentará a lo mejor de aquí a 30 y tantos años, pero este orgullo y este honor que tenemos nosotros los murcianos de tenerla, haciendo un aniversario del 1926 a 2026, es un honor para los murcianos. Un fuerte abrazo para todos.
1: Muchas gracias. Nos vamos para adentro.
0: Sí, han habido unas palabras de bienvenida por parte del cura párroco y ahora va a empezar la Eucaristía.
3: Con inmensa alegría hemos recibido en nuestra parroquia de San Pedro la imagen peregrina de la Virgen de la Fuensanta, madre y patrona que recorre la ciudad y la huerta en preparación al centenario de su coronación canónica. hace casi 100 años, el pueblo murciano la coronó solemnemente como reina de nuestras almas. Y hoy vuelve a visitarnos como entonces, trayéndonos a Cristo y derramando sus gracias sobre nosotros. Que esta presencia de la Sagrada Imagen entre nosotros nos abra no solamente las puertas del templo, sino también del alma, para acogerla con fe, con gratitud y con esperanza. Que esta visita nos renueve como comunidad, nos una como hermanos y nos lleve a un encuentro más vivo con el Señor. Oremos al Señor. Virgen Santa, verdadera Madre del Verbo Eterno, que ha venido a nuestra carne y a nuestro destino. Mujer que has concebido en la fe y en tu seno bendito la salvación de todos nosotros. Madre, pues, de todos los redimidos, siempre viviente en la vida de Dios, cercana a nosotros, pues los unidos a Dios.
1: Tenemos aquí a otra persona que quiere dedicarnos unas palabras. David, cuéntanos, está viviendo con mucha emoción este momento, ¿cómo lo describiría?
4: Pues excepcional, evidentemente es una alegría tener a la Joven Santa nuevamente en Alcantarilla. Digo nuevamente porque tuve la suerte de recibirla años atrás, en el año 94 me parece que fue, y de portarla a hombros igual que hoy. Y bueno, siempre es una suerte poder tener a la Fuensanta en Alcantarilla y recorriendo la huerta, como lo está haciendo, en el centenario de su coronación.
1: Y encima con la Virgen de la Salud, ¿qué tal has vivido este encuentro?
4: Y encima, efectivamente, con la Virgen de la Salud estamos en fiestas, está la Virgen de la Salud coprotagonizando este encuentro en la parroquia de San Pedro, y bueno, una cosa extraordinaria.
5: David Muchas Sánchez gracias. Rosique, presidente de la cofradía de Cristo de Medinaceli.
0: Así es. No, es que no te estaba oyendo. Dice Pepe que te ha conocido.
4: Ah, Pepe, muy buenos días. Hola, ¿cómo estamos? ¿Cómo está el señor de la Capa y compañía?
5: Emocionados con lo que
4: estamos aquí acompañando a la Virgen de la Fuensanta y bueno, ese es su recorrido por la alcantarilla.
0: Te está oyendo, ¿sabes?
5: Estupendo, pues lo dicho, que emocionados, David, de este momento histórico que estamos viviendo, ¿eh? Y bueno, pues emocionados de lo que está ocurriendo ahora mismo, que seguro que Sandra tiene más protagonistas. Un saludo, David.
4: Muy bien, muchas gracias, un saludo.
0: Bueno, Sandra, pues tú dirás.
1: Pues aquí estoy buscando mi próximo objetivo.
4: Bueno, nada.
5: En directo, en Radio Sintonía, contándoles lo que está ocurriendo en la Plaza de San Pedro, petalada, lo que ha ocurrido desde bien temprano esta mañana y ese devenir por la calle mayor de la patrona, la Virgen de la Fuensanta, al encuentro con la Virgen de la Salud, un hecho histórico. ¿Es así, compañeros?
0: Así es. Estábamos viendo que ya ha empezado la Eucaristía de bienvenida, la misa en honor a la Virgen de la Fuensanta y también en honor a la Virgen de la Salud, porque están las dos imágenes expuestas en el altar de la iglesia. Y bueno, pues una iglesia que está abarrotada de gente y que se dispone a oír misa.

0: No sé si queremos destacar algo más, compañeros, si tenemos más protagonistas, mantenemos la conexión, buscamos publicidad, vosotros mandáis.
1: Vamos con algo de publicidad, vemos ya el cierre de esta retransmisión desde aquí, desde la iglesia de San Pedro, y te contamos pues los últimos detalles.
0: Estupendo, pues vamos a buscar un poquito de publicidad en las mañanas de Radio Sintonía, hoy viviendo, como decimos, un momento, unos hechos históricos con este encuentro, con ese aniversario desde 1926 con la Virgen de la Fuensanta en Alcantarilla.
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0: Bueno, pues mantenemos esa conexión. No sé si vamos a poder ofrecer el informativo. Vamos, no lo vamos a ofrecer.
1: Vamos a llegar a las, sí, vamos a llegar a las 12.
0: Llegamos a las 12, digo que
1: sí. Sí, Sandra tiene protagonistas. Estupendo. Porque hay aquí un puesto muy especial, un puesto de como un mercadillo de objetos que están colocados aquí a la entrada de la parroquia, aquí en la misma plaza, y creo que tienen que ver algo con Cáritas de Murcia. Sandra va a hablar con ellos.
6: Hola, aquí estamos ya. Con una mujer encantadora que lleva desde horas, que la llevo yo viendo desde la ventana.
7: Y a las 6:30.
6: ¿Desde cuándo, perdona?
7: Desde las 6:30.
6: Pues fíjate, aquí lleva ya sus horas. ¿Cómo te llamas?
7: Carmen.
6: Carmen, ¿y todo lo que estáis recogiendo para qué va destinado?
7: Esto va para un proyecto de Cáritas diocesana, que es la madre de todas las Cáritas de la región, que hay en Alcantarilla, que trabajamos con niños y familias que están en exclusión, y llevamos muchísimos años en poblado, comenzó siendo un poblado chabolista, ahora está un poquito mejor, y tenemos talleres, la mayoría de cosas las hacen las madres de los niños con los que trabajamos. Y bueno, pues es un trabajo a nivel integral, es decir, que si no trabajas con las madres, con los niños y con el entorno, es muy difícil, el acompañamiento es muy importante.
6: ¿Y ha habido afluencia de gente?
7: Sí, claro, además es que nosotros a la Morenica la acompañamos no ahora, esto no lo hemos hecho porque haya venido a Alcantarilla, nosotros en la fiesta de primavera nos ponemos. Y en la muestra de artesanía de navideña también nos ponemos, y a la subida del monte también nos ponemos.
6: Vale, muchas gracias, Carmen, espero que recojáis mucho dinero y muchas gracias por la labor que hacéis.
1: Bueno, Sandra, pues nada, no, que nos queda minuto y medio para despedirnos. Hemos estado, ¿desde qué hora hemos estado? Yo no me acuerdo ya.
6: Yo tampoco, tú antes que
8: 10 de la mañana, desde las 10 de la mañana que hemos arrancado con el Llama y Gana haciendo esas conexiones, y hemos vivido en directo la llegada de la Virgen de la Fuensanta con esa petalada, primera petalada a la altura de Santería Guillón, y luego en la plaza del Ayuntamiento, la entrada a la plaza de San Pedro, y todo muy bien contado con Sandra Gambín y Paco Galera. Y creo que llegamos ya al informativo.
0: Pues llegamos ya al informativo.
1: Segundos.
6: Que Paco está cogiendo un color de cara maravilloso.
1: Sí, no, yo es que ya soy así.
0: Bueno, él pero tiene,
1: vamos,
0: huerto.
1: Que o sea, me viene dando el sol desde el colegio.
0: Estupendo, pues muchas gracias, compañeros, por esta conexión, por este momento histórico que hemos vivido en Radio Sintonía. Llega la información, un abrazo, gracias.
1: Adiós.
6: Adiós.
0: Es la información la que llega a Radio Sintonía. Enseguida estamos con ese boletín informativo, 5 minutos con lo más importante de España y del mundo. También en el último tramo, en el último minuto, noticias de la región de Murcia. Noticias, llegan a Radio Sintonía. Después seguimos, no te vayas.

0: Es en mediodía, las 11 en Canarias.
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0: Juicio Guichen. El exsecretario de Seguridad, Francisco Martínez, lo niega todo. Nunca ordenó una operación para espiar a Luis Bárcenas y tampoco destruyó discos duros del extesorero del Partido Popular. Audiencia Nacional, Laura Herrero.
2: Sí, Francisco Martínez lo está negando todo. La investigación considera al ex número 2 del Interior como el responsable de autorizar los pagos al confidente, al chofer de Bárcenas, Sergio Ríos. También lo ha negado. Y es que Francisco Martínez asegura no conocer la operación Guichen.
3: ¿Usted llegó a hablar alguna vez durante el tiempo que estuvo, ahora vamos a entrar un poco más en detalle, ¿no?, de una operación Guichen como tal?
4: Nunca, nunca jamás. Operación Guichen es una denominación periodística, como otras.
2: Se ha reconocido haber tenido contactos con el comisario Villarejo por recomendación del exministro Fernández Díaz, pero no recuerda nada de las conversaciones que grabó el comisario y que se han escuchado en sede judicial en las que hablaban del espionaje a Luis Bárcenas.
4: Yo jamás le escuché a Villarejo hablar de algo ilegal, nunca. A García Castaño, tampoco. Era un hombre que llevaba años. El señor García Castaño ingresó en la policía antes de que yo naciese.
2: Después de Francisco Martínez será el turno del exministro Jorge Fernández Díaz. Para ambos, recordemos, la Fiscalía pide 15 años de prisión.
0: La vicepresidenta segunda, Yolanda Díaz, considera una vergüenza todo lo que se está conociendo sobre la presunta trama en el Partido Socialista para desestabilizar procesos judiciales.
5: Y por supuesto, mi organización política tomará las decisiones que sean menester al respecto. Pero sí que quiero levantar esta bandera. Y es, por favor, ya está bien. Es una vergüenza todo lo que estamos viendo.
0: Es un carrusel delictivo, dice el líder del Partido Popular, Alberto Núñez Feijóo, quien cree que la situación es insostenible.
6: Lo que estamos viviendo no es una simple etapa de tensión en el gobierno. Vivimos un auténtico carrusel delictivo protagonizado por el gobierno. Es completamente indecente. Y es completamente insostenible.
0: Última radiografía de los salarios, con grandes diferencias entre territorios y sectores. Los mejores salarios en el energético, los peores en la hostelería. Guillermo Hernández.
7: Sí, la encuesta de estructura salarial del INE sitúa el salario medio en España en 29.540 euros, o lo que es lo mismo, 2.460 euros brutos al mes. Son datos, eso sí, correspondientes al año 2024. La mediana salarial, mientras, se sitúa en 24.500 euros anuales. La realidad, como apuntas, varía mucho en función de la actividad y de la comunidad autónoma. Con casi 58.000 euros de media, el sector energético repite como el mejor pagado, mientras que la hostelería de nuevo se sitúa en el fondo de la tabla con algo más de 17.600 euros brutos al año. Por comunidades, País Vasco, Madrid y Navarra se sitúan como las regiones con los salarios más altos. Extremadura, Castilla-La Mancha y Andalucía registran los más bajos.
0: Alivio térmico a partir de mañana en el Cantábrico. En el resto de España, el calor sofocante va a durar al menos hasta el martes de la próxima semana. En Italia ha sido declarada la alerta roja en Roma, Florencia, Turín y Bolonia. En Francia, la ola de calor, extraordinariamente atípica e histórica, está provocando problemas en el transporte y en la educación. París, corresponsal Antonio Delgado.
8: 53 grados es la temperatura que se ha llegado a registrar dentro de una escuela en el sudoeste de Francia y que ha obligado a cancelar las clases. No hacía tanto calor fuera, pero el calor se amplificaba por la gran cristalera del edificio, un caso que ejemplifica los problemas de Francia para afrontar estas nuevas temperaturas. También está ocurriendo en los trenes, canceladas varias líneas este mediodía porque el material de los vagones no está preparado para funcionar con un clima así. Hay 17 departamentos en alerta naranja en Francia.
0: 12 y 4 minutos, 11 y 4 en Canarias. Ahora las noticias de su comunidad.
9: En la región de Murcia, comparecencia hasta ahora del presidente Fernando López Miras desde el Palacio de San Esteban. Ha dicho que tiene una hoja de ruta clara, seguir liderando el crecimiento económico y generar oportunidades. El presidente de momento ha dicho que estamos en un momento fundamental para mirar el futuro en la recta final de la legislatura.
10: 3 años desde que los ciudadanos nos otorgaron su confianza para liderar un proyecto político basado en la estabilidad, el crecimiento y la defensa de la región de Murcia. Estamos, pues, ahora en la recta final de la legislatura y lo hacemos en un momento decisivo, un momento en el que no basta con administrar el presente.
9: presidente del Gobierno regional, que va a anunciar, según fuentes del Gobierno autonómico, una remodelación de su gabinete. Más noticias, la alcaldesa de Cartagena, Noelia Arroyo, ha explicado esta mañana las razones del cese ayer de los dos concejales de Vox del Gobierno municipal. Asegura que era su responsabilidad para desactivar la moción de censura y niega que haya contraprestaciones a los dos exconcejales de Vox, que tras este último movimiento de la alcaldesa ahora dan marcha atrás en esa moción. Dice Arroyo que seguirá ejecutando el programa político que prometieron culminar.
11: Mantener la cohesión dentro del grupo. Ese problema viene de la crisis interna de Vox, que yo no pueda permitir que se convirtiera en un problema para Cartagena, y estoy convencida de que si se podía desactivar una vez que el acuerdo ya no estaba dando los resultados esperados, y evitar que sucediese la moción con esta alternativa que proponían, que había generado una ola también de indignación y no tenía apoyo prácticamente por parte de la ciudadanía, lo teníamos que hacer. O sea, yo lo iba a hacer.
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19: Sí, molan mucho los 90. Enseguida vamos a buscar el tiempo. También estaremos en la DGT y a la una llega Bartolomé con la hora romántica.

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0: Bueno, qué maravilla poder escuchar al señor Sergio Dalma. Vamos a Leclerc.
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0: Bueno, ya tenemos ganadores de Molan los 80 para estar en el backstage con los artistas. Ganadores de ese concurso en las redes sociales de nuestro ayuntamiento. Francisco Miguel Sánchez Miñano, Mari Carmen Scrich Fernández y Ana María Pagán Fernández. Pues enhorabuena, porque van a disfrutar, naturalmente que sí, con sus artistas favoritos de los 80. Van a hablar con ellos, con ellas, y van a estar en camerinos. Bueno, todo lujo. Así da gusto. 12 y 19 minutos, se llama Morgan.

Bueno, bueno, menudo espectáculo mañana, molan los 90, ¿eh? Ay, ay, ay, ¿cómo lo vamos a pasar? Y es que los 90 molan mucho, claro que sí. Y, bueno, sabemos que se ha producido ese sorteo que se ha llevado a cabo en redes sociales de nuestro Ayuntamiento

0: esperaba, lo eché ayer de casualidad. Y vamos, cuando me habéis llamado, me ha dado una ilusión porque voy a conocer a los de Locomía. Y vamos, me acuerdo cuando sacaron la canción de la del abanico, con el abanico estábamos todos en la discoteca y me pareció genial.
1: ¿Tú seguías
0: a no me esperaba para nada la entrada, vamos, que me tocara. El primer sorteo que me ha tocado en la vida.
1: Bueno, pues mira, vas a conocer a Locomía. Que de la formación original, no sé si queda alguien o de la segunda formación, pero desde luego lo vas a conocer, que está muy bien, porque tú en los 90, bueno, te gustaba ir a la discoteca y bailar Locomía, ¿no?
0: Sí, sí.
1: ¿Y movías abanico o no movías abanico?
0: Hombre, claro, por supuesto, nos lo llevábamos todas las amigas a la discoteca.
1: Estupendo. Bueno, no solo vas a conocer a Locomía, sino a las demás formaciones que vienen.
0: Uy, qué bien, qué alegría, porque Sonia de... ¿Cómo es? Sonia y Selena me encantaban también.
1: Hombre, es que molan mucho, ¿eh? Claro sí. Que sí. Pues estupendo, enhorabuena, oye. Y
0: muchísimas gracias y vamos, los años que tengo, como es la primera vez que me toca un sorteo.
1: Ajá.
0: Bueno, también.
1: Que tampoco tienes tantos años, que somos todos muy jóvenes, Maricarmen.
0: Bueno, estoy en la edad media ya.
1: Muy bien.
0: Pues muchísimas gracias. ¿Y mañana qué tengo que pasar por algún sitio?
1: Pues ahora te lo contarán desde la Concejalía de vale. Cultura y Festejos, ¿eh? No te preocupes.
0: Muy bien. Pues muchísimas gracias, muy amable.
1: Muchas gracias, Mari Carmen.
0: Muchísimo, qué ganas que tengo de ir mañana.
1: Gracias, Mari Carmen Scritch. Gracias por intervenir en las mañanas un poquito. ¡Locomía! Y enhorabuena.

Lo comía. Bueno, como nos gusta, los 90. Lo comía. Mañana ese espectáculo y Mari Carmen Screech, que va a ser una de las personas que va a estar ahí, en ese espectáculo que se va a llevar a cabo en Alcantarilla, en la zona de fiestas, naturalmente, en el recinto festivo de nuestra villa. Estamos en directo, 107.8 FM, y nos encanta estar a tu

0: lado. Y también estarán Sonia y Selena. Claro que sí, estarán en ese Mola en los 90.
1: Yo quiero bailar
0: con canciones como esta. Toda

0: Sí, Sonia y Selena, que van a estar, y va a ser una auténtica maravilla, bailando toda la noche en ese Molan los 90. Vamos a buscar unos mensajitos, venga. Mensajitos de los buenos, como siempre, aquí en Radio Sintonía, venga.
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0: Recordamos a los Rodríguez. Enseguida el tiempo.

0: Buscamos el tiempo, nos vamos a la Agencia Estatal de Meteorología.
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0: La información del tiempo desde la Agencia Estatal de Meteorología, Noelia García. Nos cuenta ese tiempo que tenemos en la región murciana para lo que resta de jornada de este jueves, también para mañana viernes, día festivo aquí en nuestra villa, en Alcantarilla. Noelia, muy buenas tardes.
2: Buenas tardes. Jueves en la región de Murcia con tiempo cálido y temperaturas que suben. Hoy se prevén máximas de 34 grados en Murcia, 32 en Lorca y en Yecla, 31 en Caravaca de la Cruz, 30 grados en Cartagena y en Mazarrón y 27 en Águilas. Tanto esta tarde como mañana, ambiente cálido y soleado con cielo despejado o con pocas nubes. Mañana siguen subiendo las temperaturas, 37 grados en Molina de Segura, 36 en Murcia, 33 grados en Caravaca de la Cruz, en Lorca y en Yecla, y 30 grados en Cartagena y en Mazarrón. Sopla viento flojo o moderado de levante. Las temperaturas mínimas marcarán 13 grados en Yecla, 15 en Caravaca de la Cruz y 17 grados en la capital. Es una información de AEMET.
0: Muchas gracias por esa información que llega en directo desde la Agencia Estatal de Meteorología, Radio Sintonía, 12:38 minutos. A la una hoy, hora romántica con Bartolomé Martínez.
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0: Loquillo, Rock and Roll Star. Qué bien suena Loquillo, loco, ahí está. Y Radio Sintonía, enseguida vamos a estar en la Dirección General de Tráfico y nos lo van a contar todo, todo lo que pasa en cuanto al tráfico se refiere, claro.
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0: Bueno, vámonos a Belfast, venga.

0: Tenemos ya la comunicación establecida con la Dirección General de Tráfico. Darío Carnicero nos cuenta cómo están las carreteras hasta ahora en la región de Murcia. Darío, ¿qué tal? Muy buenas tardes.
1: Hola, buenas tardes, Pepe. Hasta ahora se circula sin complicaciones. Tan solo encontrarán tráfico en aumento en la A7 en los entornos de Totana, Alhama de Murcia y Librilla, ya en dirección a la capital murciana, y circulación en aumento en la AP7 a la altura de Mazarrón, ya en dirección a Cartagena, mientras que en el resto de red de carreteras y principales accesos y salidas de Cartagena y Murcia se circula sin complicaciones.
0: Pues muchas gracias, Darío, por esa información que llega en directo desde la DGT a las mañanas de Radio Sintonía. Bueno, enseguida, esa hora romántica de la copla, llega Bartolo, madre mía, lo que te trae. Te ha preparado una selección de canciones que te va a encantar, ¿eh? Te lo puedo asegurar, que vas a hacer palmas con las orejas, que se decía antiguamente. Es que es muy bonita la música romántica, la música melódica que nos trae Bartolo. Oye, estamos en directo, tenemos más música para ti. Tengo preparada aquí una canción muy, muy bonita, y quiero que suene, naturalmente que sí, porque merece la pena siempre escuchar la voz de unos chicos que llegan desde Loja, las voces de unos chicos que llegan desde Loja, que hacen un pop rock extraordinario y que se llaman Lori Meyers.

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2: Enseguida llega Bartolomé Martínez, Hora Romántica, aquí en Radio Sintonía. Saludos desde que te hablo, Pepe Inverdón. Adiós.

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1: ¿Qué tal? ¿Cómo estamos?
2: Saludos, muy buenas tardes. Bienvenidos a la hora romántica. Es el momento de compartir grandes canciones contigo. Recibe los saludos de Pepe Invernón, que ya sabes que está aquí lunes, miércoles y viernes con la Copla. Y los martes y jueves, es verdad que nos ponemos un poquito más romanticones, pero con muchas ganas de compartir este tiempo de radio contigo. 968-890010 para tus llamadas en directo, para tus peticiones, tus saludos. Y el 687-517-366 para que te pongas en contacto a través de nuestro WhatsApp. Nos puedes mandar saludos, mensajes de audio, lo que tú veas oportuno. Nosotros, para arrancar, lo vamos a hacer con el gran Julio Iglesias. Si me dejas, no vale. Así que no me dejes.

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2: Ay, lo del amor no es que te vuelvas a enamorar, es que de vez en cuando te atrapa. Y cuando llega ese flechazo, no puedes hacer nada. Vamos a saludar a un buen amigo, Manolo Martínez Blanca. Buenas tardes.
3: Buenas tardes, amigo. Felicidades por el programa. ¿Cómo estáis?
2: Muy bien. Oye, una cosa. ¿Cómo estaban las pizzas?
3: Estupendísimo. No quiero decir el local, pero muy bueno, muy bueno.
2: Es que el otro día estuvo Manolo de cena con unos amiguetes.
3: Sí, sí,
2: bueno, bueno, oye, una cosa. Manolo, tengo, antes de que entres en materia, tengo que decirte que el día 31 de mayo, nuestra buena oyente Josefa Picazo celebra su cumpleaños y me gustaría que el soneto se lo dedicaras a ella, si es posible, ¿eh?
3: Vale. Mira. Es Josefa, mujer embriagadora, que siempre tiene un grande sentimiento. Y yo le dedico siempre en el viento mi poema, Flor Perfumada, ahora. Es mujer de palabra muy canora, palabra que se enreda en el aliento del aire y siempre tiene en ardimiento elogio, alabanza, no deudora. Ha formado familia muy bonita, una familia que seguro exclama al cielo su gloria que es ya bendita. En la tierra Josefa sí proclama con amor, sensibilidad exquisita a sus familiares que siempre la aman.
2: ¡Ole! Oye, Manolo, supongo que te estará escuchando Josefa Picazo y se habrá emocionado, claro que sí. Bueno, ¿hoy qué vas a comer?
3: Pues tenemos mi madre y yo un guisado de estofado de magra que mi hermana Isabel lo ha hecho y lo ha traído.
2: Muy bien, muy bien. Como ha dicho, tenemos...
3: Un beso a mi hermana Isabel y a mi madre. ¡Esto fue de magra de cerdo!
2: ¡Ole! Como ha dicho, tenemos, digo, me habrá invitado, digo, voy para allá, sin pega.
3: Cuando quiera, ya sabes que eso está hecho.
2: Atención, Manolo, a ver si reconoces esta canción.
3: Vale.
2: Atención. Oye.

0: Ahora viene.
1: Como yo te amé de Luis Miguel.
0: Correcto. Hombre, el Luis Miguel se lo ha puesto muy fácil a Manolo. Claro, si le has dado el título en bandeja. Madre mía, como yo te amé.

0: el gran Luis Miguel. Un hombre que sabe llevar bien los trajes, en todo hay que decirlo. El traje no le sienta bien a todo el mundo, pero Luis Miguel los luce con categoría. Además se mueve por el escenario con traje incluido, y lo hace fenomenal. Le vamos a dedicar esta canción que me ha dicho una buena amiga que tengo al otro lado del teléfono, que Luis Miguel le gusta mucho a nuestra oyente Raquel. Así que para Raquel, esta canción de Luis Miguel, Como yo te amé. Y saludamos a Joaquina Vicente, buenas tardes.
1: Hola, buenas tardes, mi querido amigo.
0: ¿Cómo estamos, Joaquín?
1: Mira, pues estamos aquí esperando a que le traigan la comida a Juanjo, que ya ha hecho la gimnasia.
0: ¡Ole!
1: Y lo han puesto de pie y se ha parado un poquito ya. Va para adelante a poco a poco.
0: Hombre, eso está bien. Eso
1: vamos
0: está
1: a ver bien. Si empezara, Dios quisiera, que se tenga más de pie y enseguida dar pasos con el andador.
0: Perfecto, perfecto.
1: Bueno, mira, yo quisiera dedicarle esta canción a, vamos a ver, a Fisio, que tenemos aquí.
0: Ajá.
1: Hay un que se llama Marco, que me estará oyendo, que está dando la gimnasia, y quiero pedir de Nino Bravo quiero pedir, y Antonio el enfermero también.
0: Ajá.
1: Antonio el enfermero, a Marco y también a José Antonio, que también se va, otro amigo que está aquí en la otra habitación, que también se va. Entonces me voy a poner de Nino Bravo, Al partir, un beso y una flor.
0: Muy bien, pues no te preocupes, Joaquina, que lo tengo ya.
1: Y saludo a todos los radio oyentes, sin dejarme nadie. Otro día pediré para todos los demás, pero hoy especialmente es para Marco, que se va a su tierra, que es de León.
0: ¡Ole! ¡Qué buena tierra, eh!
1: O a su tierra allí con su familia, y lo vamos a echar mucho de menos. Toda la gente aquí que le da la gimnasia, lo queremos mucho.
0: Oye, pero tu amigo que se va para León, ¿era el que yo conocí que estaba al lado de Juanjo cuando
1: no, tienes... No. Ese también se va para su casa, que ese es José Antonio.
0: Ah, José Antonio, venga, perfecto.
1: Ese es José Antonio. Y pero Marco es el físico, el que lo da la gimnasia a ellos dos.
0: Perfecto, pues que hacen además un trabajo estupendo.
1: Un beso y una flor para ellos y para el enfermero también, Antonio, que saca muy bien la sangre y pone muy bien la guía.
0: ¿No será vampiro?
1: Sí, este es vampiro.
0: Oye, felicita a Josefa Picazo, que el 31 es su cumpleaños.
1: Ah, pues sí, pues no lo sabía, venga. Pues felicito a Josefa Picazo y a toda su familia, a su hijo Ginés, a todos sus familiares y a todos los demás amigos de la radio que se den por saludados también. Y Ale, le dedica también la canción a ellos.
0: Venga, Joaquín, un abrazo.
1: Un besico para todos.
0: Y aquí está Nino Bravo.
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0: Un beso y una flor.

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1: Vamos a ver, ¿quién es
2: bueno,
1: ese?
2: Bueno, sí, ya sé lo que va a decir, pero nosotros no vamos a perder el tiempo y vamos a saludar a José Antonio Jiménez. Buenas tardes.
3: Buenas tardes.
2: Que está a punto de hincar el diente a lo que sea.
3: A lo que sea.
2: Bueno, me han dicho que hoy tienes pato a la naranja, no está mal. Para yo ser un jueves. Ah, ¿no? Entonces,
3: yo no puedo dar pato.
2: Me ha dicho Don Anselmo que tenía pato a la naranja.
3: Ese también estaba trastornado de la cabeza.
2: Entonces, ¿me ha engañado?
3: Nunca me ha engañado.
2: Madre mía, bueno.
3: Oye, pollo en salsa.
2: Ah, pues, oye, y tampoco está mal.
3: Claro.
2: Hombre, eso está fenomenal, pollo en salsa, madre mía.
3: Pollo en salsa.
2: Lo que pasa...
3: Rabanico,
2: hombre, madre mía. ¿Quién ha sido la cocinera o el cocinero?
3: Hoy, la Marta.
2: Ole, Marta, que tiene unas manos. Ahora ya no es cocinera, es chef. Porque cuando ya subes de nivel, pasas de cocinero o cocinera a chef.
3: Sí, claro.
2: Eso es un escalón más, ¿eh?
3: Claro.
2: Que, por cierto, me acaba de mandar Marta, por otro lado, un WhatsApp que le estoy leyendo. Mira, dice... Escucha bien, José Antonio, dice: hola, soy Marta, quiero felicitar a Josefa Picazo, que le dedico una canción de cumpleaños de mi tierra, cumpleaños de Peter Manjares.
4: Manjares.
2: Pues habrá
3: bueno,
2: que habrá claro, que
3: yo también felicito a señora Picazo, y a los hijos, y Pepita Nicolás, y a Antonio Elisa, y al Chache, que mandó hasta a tu primo, lo he mandado, le dijo, tú no sabes que hasta tu tío malo, y le dije, tú no, ayer le digo, ¿has felicitado a tu tío que era su cumpleaños ayer o anteayer? Dice, pues vamos a ir a verlo, a dos primas, a dos sobrinas.
2: Ya.
3: Que como vive, una vive al lado mío.
2: Sí.
3: Por la... Al pasar por estaba sentado en la puerta yo y se lo dije.
2: Bueno,
3: pues un feliz día para todos.
2: Oye, escúchame, que te voy a hacer una pregunta porque se me acaba de ir el WhatsApp que me pide que le meta otra vez la contraseña. Como tienes por ahí cerca, es que tengo aquí a Peter Manjares, pero que la canción que me sale es Que Dios te bendiga.
3: Venga,
2: es esa, ¿no? Esa. Bueno, perfecto. Pues entonces, para Josefa Picazo, de parte de nuestra amiga Marta, esta canción especial para su
4: parte
2: cumpleaños.
4: De
2: ¿eh?
3: De parte mía.
2: También. También, de parte también de José Antonio, hombre, por favor. Y que aproveche, venga, que aproveche
3: un
2: ese pollo.
3: Para todos.
2: Muchas gracias, José Antonio Jiménez, y hombre, para Josefa.
5: Que

0: qué bonita, que Dios te bendiga. Peter Manjarres y Sergio Luis Rodríguez, de parte de Marta, de parte de José Antonio, para Josefa Picazo, que el 31 celebra su cumpleaños. Vámonos a Sangonera La Seca, a Polonia. Buenas tardes.
1: Buenas tardes, ¿cómo están ustedes?
0: Estamos fenomenal, contentos de estar aquí haciendo la hora romántica y de tener oyentes como tú.
1: Y con la Virgen.
0: Hombre, que estamos toda la mañana recibiendo a la Fuensanta, que vaya. Ahora mismo...
1: Mira, bueno, mira.
0: Dime.
1: Yo quería saludar a la Josefa Picazo, su cumpleaños. Y aparte quiero también felicitar a mi prima Loli, que está en la Resaca.
0: Ajá.
1: Quiero que le pongáis una canción para ella.
0: Uh-huh.
1: Y quiero saludar también a la María Jesús.
0: Uh-huh.
1: Y a este que ha llamado a marido de la Joaquina, que también está en Resaca.
0: Sí, sí, bueno,
1: y está. Me ha dicho que está mejor y uh-huh. Me da mucha alegría.
0: Perfecto.
1: Y ya para a la María Andreu, uh-huh. A la muchacha esa de Murcia. A esa mujer, que los otros no me acuerdo del nombre.
0: Uh-huh.
1: Y a todas, y a ustedes. El otro día estuvo aquí también, que cantó la Maribel Castillo
0: a
1: la Virgen.
0: Sí, que por cierto, la vi en redes sociales, y Maribel Castillo, que tiene un vozarrón tremendo, le hizo ahí una canción preciosa.
1: Oye, ponle una de Maribel Castillo, si quieres, si puede ser, de la Maribel Castillo, sí, puede ser.
0: Venga,
1: no.
0: Pues vamos a ver si encontramos, es que hoy estamos con la romántica, si encontramos una romántica.
1: Bueno, pues si sale alguna de esas que le canta a la Virgen y todo eso.
0: Uh-huh. Venga, pues
1: la de la saeta, esas eran de esas suaves.
0: Venga, a ver si la encontramos.
1: Mira, si no sale, le ponen la que tú mejor veas.
0: Venga, no te preocupes, que
1: no
0: le
1: te compliques por eso.
0: No, le dedicamos una canción de tu parte, mujer, que lo que tú nos digas, nosotros lo hacemos.
1: Bueno, que paséis un feliz día en compañía de toda vuestra familia, todos.
0: Muchas gracias, Apolonia. Oye,
1: hola,
0: te manda un saludo el caballero de la capa.
1: Igualmente, yo también a él. Es muy simpático.
0: Muchas gracias, Apolonia.
1: Adiós.
0: Un saludo. Y bueno, nos habían pedido que le dedicáramos esta canción que le encanta a Josefa Picazo, la de nuestro amigo Vicente Fernández, la de México Lindo, para Josefa Picazo, hombre, que se lo va a pasar en grande y que toda su familia la quiere mucho y le dedica un feliz cumpleaños.

0: pues yo no sé por qué a Josepa Picazo le gusta tanto México. Lo vamos a averiguar ahora mismo. Josepa Picazo, buenas tardes.
1: Buenas tardes, Bartolo.
0: Oye.
1: Bartolo, señor Pepe Mendo.
0: Bueno,
1: señor
0: oye.
1: Señor Pago Galera, señora Carmen Mazarera. Espérate que... Hijo mío, me he tenido que beber por lo menos 3 vasos de agua porque se me ha hecho un nudo. De ver que con lo poco que yo soy y que se acuerde tanta gente de mí, hijo mío, lo agradezco toda la vida.
0: Pero que tú no eres poco, tú eres muy grande.
1: Madre mía, madre mía.
0: Hombre.
1: Mira, estoy digo, madre mía, sí, me están dedicando. Gracias, Manolo. Bueno, voy a esperar. A Manolo Blanca, uh-huh. Se lo agradezco muchísimo. A la señorita Marta, uh-huh. Que me encanta que si fuese yo una paloma de esa bien grande, estaría volando por todos los sitios, eso tan precioso, y viendo estas canciones y visitándolo a todos. Y al señor don José, bueno, José Antonio Jiménez, uh-huh. A ver, porque ya no sé, hemos puesto aquí un cartel.
0: Tú saludas a todo Joaquina, el mundo.
1: A Polonia también, y a Joaquina y a Juan, que se mejoren, a Chache, uh-huh. Señor Juan Cabrera. A todas y a todos, mira, Marisol y Paqui, vamos a ver, a todas y a todos, porque este día jamás se me va a olvidar en la vida, porque para mí es un día muy especial, entre que mi hijo, ya lo dije los otros días, que ya lo tengo en mi casa y le han dicho que va estupendamente, que va bien. Y lo agradezco a vosotros, pero de todo corazón. El señor Pepe Inverno, yo no sé si me estará oyendo.
0: Sí, te está escuchando.
1: Pues nada, que le dé un abrazo muy fuerte a toda su familia, para ti y a toda tu familia en general, a Juaní también, a todos mis vecinas y vecinos, y bueno, a toda la audiencia, que me perdone, porque hijo mío,
0: bueno, no te preocupes,
1: la estáis portando de maravilla conmigo, ya te he dicho, con lo poco que yo soy.
0: Bueno, eres muy grande, Josefa lo sabe, así que estate atenta, te agradecemos tu llamada, te deseamos que el día 31 te lo pases muy, muy, muy, muy bien, y estate atenta a la radio, que te va a felicitar una amiga.
1: Sí, ay, madre mía,
0: sí. Sí, no. Tú ahora cuando cuelgues el teléfono te pongo yo la felicitación de tu amiga.
1: Vale, pues muchísimas gracias.
0: Venga.
1: Para todas y todos en general, que lo paséis muy bien y yo ya los invitaré. Hijo mío, cuando queráis.
0: Bueno, atenta, Josefa, que te saluda una buena amiga que conoces.
2: Hola, Bartolico. Buenas tardes. Mira, hoy es cumple de Josefa Picazo Palazón, ¿no? Mis primos, mi prima, pues bueno, un besico. Soy Irma Ganga, no sé si me conoces o no me conoces. Venga, un besico, ponle una canción de la que tú quieras y la que sepas que tú le gusta a ella. Que cumpla muchos más, ¿eh? Y un besico de su prima de Murcia. Un besazo. Josefa, a cumplir años, que al mes que viene me toca a mí.
0: Ole, bueno, a ver si nos dice, querida amiga Inma Ganga, cuando es tu cumple, que te podamos felicitar. Y Josefa, que el día 31, pues, celebra su cumpleaños. Buenas tardes. Hola, buenas tardes.
3: Buenas tardes.
0: Pero si es otro señor que hace poco cumplió años también, el amigo Juan Cabrera, ¿qué tal?
3: Yo voy bien.
0: ¿Cómo lleva usted lo 87?
3: ¿Eh?
0: Los 87 años, ¿que cómo los llevas?
3: Bien.
0: Bueno. Juan Cabrera, ¿quién quiere saludar?
3: A todo el mundo entero.
0: A todo el mundo entero.
3: A mi familia. A todos. Uh-huh. A Mariluz también. A Pardi. A todo el mundo. Uh-huh. A la señora Lisa. A todos. A Guirao. A Budanero. Uh-huh. A todos. Y a todos que me han nombrado.
0: Esta mañana he visto a tu amigo Guirao, que estaba en la calle Mayor y luego ha ido a la iglesia de San Pedro a recibir a la Virgen de la Fuensanta. ¿Eh? Y bueno, tú ya sabes, lo habrás escuchado por la radio, seguramente. Bueno, Juan, un abrazo.
3: Igualmente a todos.
0: Gracias al chache de la radio. Muchas gracias, Juan, y que aproveche lo que vayas a comer.
3: Pues sí.
0: Y un saludo muy fuerte para Marilú.
3: Marilú, ¿qué vamos a comer?
0: Está por ahí, Lía.
3: Marilú.
0: Está en la cocina. Le mandamos un saludo a Marilú y a Polonia, que quería escuchar a Maribel Castillo para dedicársela a su amiga, creo que ha dicho Loli, y le vamos a dedicar esta bonita canción que Maribel le dedica a su madre y, por lo tanto, a todas las madres que nos escuchan.

0: La de Maribel Castillo, dedicada a la madre. Espero que le haya gustado a Polonia esta dedicatoria que le quiere hacer a una buena amiga, Maribel Castillo, que le cantó a la Virgen de la Puensanta con ese vozarrón que tiene. También Salvo Ortega, en Jabalí Nuevo, tuvo esa dedicatoria para la Virgen de la Puensanta, que por cierto está en la iglesia de San Pedro. Desde aquí, desde la radio, justo tenemos enfrente a la iglesia de San Pedro, están las puertas abiertas para todas aquellas personas que, bueno, con tranquilidad quieran visitar a la Virgen de la Fuensanta.
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1: 1 de la tarde, 43 minutos. Pilar Fernández Lozano, muy buenas, ¿qué tal?
2: Buenas. Mi dedicatoria es para la Josefa Picazo. Que pase buen día de su cumpleaños, de su amiga Pili.
1: Oye, Pili, que me han mandado por aquí una foto de Josefa. Que una...
2: está muy guapa.
1: Sí, que vino por aquí, ha venido muchas veces por aquí por la radio. ¿Eh?
2: Sí, señor.
1: Y es una señora igual que tú, las dos guapísimas.
2: Sí. No, ella es más guapa que yo.
1: Bueno, las dos estáis muy bien.
2: Estamos bien, estamos, los conservamos.
1: Como dice el caballero de la capa, estáis muy bien en conserva las dos.
2: Estamos en conserva.
1: Oye, ¿qué vas a comer, Pili?
2: Voy a comer...
1: A ver...
2: Patatas fritas con conejo.
1: ¿Pero qué me estás contando? ¿En serio?
2: En ajo cabañí.
1: Pero
2: me ha traído mi carne.
1: Madre mía, madre mía. Oye, qué bueno está el conejo en ajo cabañir con su patatica así en...
2: Gafritas.
1: Madre mía, madre mía. ¿Te vas a poner las botas, Pili?
2: Pues sí.
1: Madre
2: mía. Pienso comérmelo todo.
1: Hombre, no dejes nada, que si no es una pena. Si te vas a dejar pues, algo, llama que nos vamos para allá.
2: Pues venga, vení, sí.
1: Rematamos la faena.
2: Agrandamos enseguida cosas. Abrimos el frigo y todo lo que haya en el frigo lo sacamos.
1: Bueno.
2: Sin comer no te vas, cariño mío.
1: Bueno. ¿Cómo van las fiestas?
2: Bien.
1: Bueno.
2: Ayer estuve en lo de la Fuensanta. Muy hermoso. Yo hoy lo he oído todo en la radio.
1: Ajá. Te puedo decir que yo he estado en la calle Mayor conforme se iba acercando al ayuntamiento, que ha habido dos momentos de petalada, que le han tenido dos pétalos de rosa. Una ha sido a la altura de la zapatería Guillamón, luego un poquito más adelante, desde la fachada del ayuntamiento, y luego la entrada a la iglesia de San Pedro ha sido preciosa.
2: Ha sido muy hermosa, sí, es verdad.
1: Y luego han puesto pues a la Virgen de la Fuensanta en un lado y en el otro en nuestra Virgen de la Salud. Muy bonito todo. En fin, lo hemos pasado muy bien esta mañana, es verdad.
2: Yo lo he oído en la radio, que la está transmitiendo, y está muy hermoso lo que habéis transmitido, de verdad, que ha sido precioso.
1: Muy bien. Bueno, Pilar...
2: Bueno, pues saludo a todas. Y en la Polonia hoy se ha comido el chiste. No lo ha visto el chiste.
1: Es que los chistes los suele contar por la mañana. En el programa, en el Llama y Gana, es donde ella...
2: Pues yo digo, a ver qué chiste dice. Le da un poco más a la radio y todo de voz. Y digo, ay, que la Polonia hoy se ha comido el chiste.
1: El otro día me contó un amigo que iba por la calle, por la calle Mayor, y me vio y me dijo, te voy a contar el chiste de Radio Macuto, pero no lo vamos a contar aquí porque es muy largo. Pero tú sabes el de Radio Macuto, ¿no?
2: No,
1: pues tampoco lo voy a contar, porque...
2: Pues no lo cuentes. Otro día lo cuentas cuando tengas más tiempo. Si no, los vamos a tragar el programa. Y estará la gente llamando.
1: Claro, efectivamente. Es un chiste que lleva una radio y un huevo. No digo nada más.
2: Venga,
1: lo
2: gracias.
1: Dejamos.
2: Gracias por todo.
1: A ti,
2: que
1: Pili.
2: Que lo paséis muy bien.
1: Muchas gracias.
2: Y a Josefa, fenomenal. De su amiga Pili.
1: Muchas gracias. Pili, la de la tienda, un saludo.
2: Venga, muchas gracias, Bartolo.
1: Y esta canción te la dedico a ti, Diego Verdaguer. Todo un éxito.

0: Ladrona de tu amor, Diego Verdaguer. Suena de lujo, la una de la tarde, 40 minutos. Nos vamos a El Palmar, la ciudad vecina donde vive Carlos Alcaraz y nuestra amiga Juana. Muy buenas tardes.
1: Muy buenas tardes.
0: ¿Cómo estamos?
1: Pues estamos cansadas esta mañana porque he ido a Mercadona y voy andando y he venido corriendo para hacer la comida. Ya he venido y llamo a la radio.
0: Muy bien, que por fin ha logrado usted, dice, de coger el teléfono de la radio.
1: Sí, sí, gracias a Dios. Es que lo da ligero, que no da tiempo.
0: Es verdad, tenemos que decirlo más despacito para que dé tiempo a anotarlo, porque si no, no hay manera.
1: Claro.
0: Bueno, ¿cuánto tiempo lleva usted escuchando Radio Sintonía?
1: Me vine para acá, para Palmar, que yo soy de la Pinilla de Fuente Álamo. Tengo una hija aquí y ya por cosa de que estamos algo torcidos, pues nos vinimos para acá.
0: Ajá.
1: Llevaré tres años casi.
0: Tres años en el Palmar.
1: Sí.
0: Qué buena gente en el Palmar,
1: es que
0: madre
1: me encanta.
0: Mía.
1: Me encanta el programa ese que hace usted.
0: Muchas gracias, se lo agradezco. Lo hacemos entre Pepe Invernón, en que él hace copla, y yo un poco más romántico.
1: Pues el otro día cuando estaba cantando, no me acuerdo qué artista era, iba cantando al compás, digo, mira lo bien que canta.
0: Eso sería Pepe Invernón, porque yo si canto llueve.
1: No ha llovido.
0: Oye, pues bienvenida a El Palmar. Saludamos a todos los vecinos del Palmar, en que hay muy buena gente. Que ojalá que dentro de poco tengan ayuntamiento, que es lo que siempre van pidiendo. Queremos un ayuntamiento. Bueno, pues.
1: Un ayuntamiento. Eso estará más difícil, pero bueno, conseguirán.
0: Bueno, pues a ver si algún día nos vemos por ahí de compra por El Palmar.
1: Vale.
0: Oye, ¿le quieres dedicar alguna canción a alguien?
1: Pues mira, a mí, aunque no lo están escuchando, porque están trabajando, pues a mi hija, Juani, a mi nieta, Alba, a mi nieto, Giovanni, y a toda la familia en general de la radio.
0: Ajá. Oye, ¿y qué vas a comer, Juana? ¿Qué has preparado hoy?
1: Pues mira, voy a poner una ensalada de... Iba a poner la patata a cocer para hacer una ensalada murciana. Porque no me da más tiempo.
0: Ah, una ensaladica de esas de verano con su tomatico, su atún, su patatica.
1: Sí, ensaladitas de verano.
0: Oh, eso es lo que apetece estos días. Ya cuando empieza el calorcico, todas esas cositas son las que apetecen.
1: Claro.
0: Pues te voy a dedicar la siguiente canción. ¿Te parece bien?
1: Bueno, como quieras.
0: Bueno, un abrazo, Juana. Oye, y llámanos más a menudo.
1: Sí, ya sé la cosa, ya un abrazo muy fuerte.
0: Muchas gracias a nuestra amiga.
1: Todo lo de la radio.
0: Muchas gracias, Juana, desde El Palmar, aunque ella es de Fuente Álamo, y le dedicamos la versión que hace Nelson Ned del clásico Tú me acostumbraste. Que se me traba la lengua. Que voy teniendo hambre ya, ¿eh? Madre mía.

0: conocemos a Nelson Ned con sus clásicas canciones, pero es verdad que hace versiones de grandes boleros de una forma realmente increíble, es verdad. Tiene un vozarrón impresionante. Estamos en la recta final del programa de hoy. Vamos a saludar a una buena amiga, Loli Chumilla. Buenas tardes.
1: Hola, buenas tardes, Bartolo.
0: Ay, Loli, que con el aire acondicionado se me toma la voz. Madre mía.
1: Ay, sí, pues ahora no hay más remedio, porque con el calor que hace, Bartolo, tenemos que ponerlo, hijo.
0: Si no, nos quedamos aquí.
1: Claro, claro. Hace unos programas preciosos, Bartolo, preciosos.
0: Muchas gracias.
1: Tiene un gusto musical muy bonito, muy bonito.
0: Hombre,
1: bueno, pues mira, yo, dime.
0: No, que con vuestra ayuda lo vamos consiguiendo entre todos.
1: Sí, claro. Es que para gustos los colores, cada persona tiene un gusto distinto.
0: Claro, entre lo que nosotros elegimos y lo que vosotros también vais y vosotras eligiendo, pues al final conformamos una gran selección musical.
1: Es verdad. Uh-huh. Bueno, pues mira, el motivo de mi llamada es para felicitar el día de su cumpleaños a Josefa Picazo, diciéndole que la quiero mucho, y ayer vi a su hijo Ginés en la calle Mayor viendo a Nuestra Señora de la Fuensanta, y en fin, le di recuerdos para ella, pero no sabía que era su cumpleaños, así que la felicito y le mando muchos besos y mucho cariño para ella y para toda la audiencia.
0: Muy bien, Loli, te iba a decir que pidieras una canción, pero es que tenemos ya, nos quedan 3 minutos y nos había pedido precisamente para dedicársela a Josefa Picazo, nuestra amiga Joaquina, la canción de Camilo VI, la de Madre, y otro día que me llames te pongo yo la que tú quieras.
1: Bueno, esa también me gusta, la de Camilo VI también.
0: Bueno, Loli, muchas gracias por tu llamada.
1: Muchas gracias, que va a ser feliz día.
0: Igualmente, y en nombre de Pepe Invernón y de quien te habla, Bartolomé Martínez, pues muchas gracias por escucharnos cada día de 1 a 2 de la tarde, lunes, miércoles y viernes, la Copla con Pepe Invernón, y los martes y jueves, la Hora Romántica. Un saludo. 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
1: ¿Qué tal? Saludos, buenas tardes. Hoy es jueves 28 de mayo de 2026. Repasamos en los próximos minutos toda la información que está marcando la actualidad de Alcantarilla. Estos son nuestros titulares. Cientos de vecinos de Alcantarilla han acompañado esta mañana a la Virgen de la Fuensanta en su traslado desde la iglesia de San Roque hasta la iglesia de San Pedro, en una procesión que ha incluido una eucaristía en el Colegio Sagrado Corazón de las Hermanas Salesianas. El Ayuntamiento de Alcantarilla ha abierto el plazo para participar en una nueva edición del Certamen Internacional de Poesía y Cuento de Humor Jara Carrillo en su 34º año de historia. El Ozono Global Jairis ha presentado su campaña de abonados para el año 2026, para la temporada 2026-2027, esta mañana, bajo el lema Orgullo Jairista, y también ha anunciado la incorporación de la internacional canadiense Sammy Hill. El grupo de POD 21 actúa esta noche en Alcantarilla dentro del programa de conciertos gratuitos de las fiestas de mayo. Los conoceremos un poco más en unos minutos. Estas noticias junto a nuestras habituales secciones, calidad del aire, la información meteorológica y la agenda cultural, se las vamos a contar en unos minutos. A continuación, aquí en Radio Sintonía. En este momento en Alcantarilla tenemos el cielo despejado y una temperatura de 31 grados centígrados. Arrancamos. Cientos de vecinos de Alcantarilla han acompañado hoy a la Virgen de la Fuensanta en su traslado desde la iglesia de San Roque hasta la iglesia de San Pedro. La peregrinación extraordinaria que estos días transcurre por Alcantarilla ha incluido una parada especial en el Colegio Sagrado Corazón de Jesús, donde se ha llevado a cabo una eucaristía en el patio del colegio, donde han estado todos los alumnos y docentes de este centro. Después, una gran representación del colegio, fundado por la Beata Sor Piedad de la Cruz, han acompañado a la Virgen hasta la iglesia de San Pedro. Incluso los más pequeños han acompañado a la imagen de la patrona de Murcia con banderas que ellos mismos han diseñado, como nos contaba la profesora de infantil Nieves.
2: Para nosotros, para nuestro colegio, ha sido algo maravilloso. Los niños lo están viviendo ya una semana intensa, cantando el himno, preparando sus banderas, haciendo sus papelitos. Vamos, una ilusión tremenda. Niños de 3, 4 y 5 años hemos salido todos a recibir con nuestra bandera a la Virgen de la Fuensanta. Llevan muchos días con mucha ilusión, con trocitos de papel, aprendiendo sus canciones. Vamos, ha sido algo, una experiencia inolvidable para ellos y para nosotros. La verdad es que además puedo decir que se están portando fenomenal, obedientes y vamos, maravilloso.
1: Un cortejo religioso que ha comenzado a primera hora de esta mañana tras una misa de despedida en el barrio de San Roque. Muchos fieles han portado la imagen a hombros por el itinerario marcado. Radio Sintonía ha retransmitido en directo durante la mañana este histórico momento que nos ha llevado hasta la iglesia de San Pedro y hemos podido conversar con algunas personas.
3: Fíjate cómo estoy de afónico. La verdad que sí, después de 100 años que la tengamos en la alcantarilla y en plena fiesta. Ayer estuvimos en Campo Amor. Y ahora vamos a San Pedro, desde las monjas. Llevo 3 días a tope.
4: Agustina, muy bien, muy mucha alegría y vamos, que es una cosa histórica.
1: La llegada a la iglesia de San Pedro ha sido una auténtica fiesta donde los asistentes se contaban por centenares. Vítores, petaladas y mucha devoción ha sido lo que se ha vivido esta mañana por las calles de Alcantarilla. La imagen de la Fuensanta se despide esta tarde de nuestra localidad después de que llegara el pasado martes. Y esta tarde, como decimos, se despide y se hará entrega de la patrona de Alcantarilla a la pedanía de Puebla de Soto.
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1: El Ayuntamiento de Alcantarilla ha abierto el plazo de inscripción para la 34ª edición del Certamen Internacional de Poesía y Cuento de Humor Jara Carrillo. Los escritores mayores de edad, de cualquier procedencia, pueden enviar hasta el 12 de julio sus obras en formato digital a la página web del Ayuntamiento de Alcantarilla. La concejal responsable del área de cultura es Petra Carrillo, que ha dicho que este es un concurso que se distingue de otros certámenes tradicionales por su énfasis en la originalidad, la creatividad y el dominio del humor.
5: Desde esta semana hasta el 12 de julio, pues se pueden presentar las obras que están pensadas para que de cualquier nacionalidad, de cualquier rincón del mundo, pues personas de mayores de 18 años puedan participar y ofrecernos esa faceta humorística a través de la poesía y el humor que tanto nos gusta y que nos hace diferentes a otros concursos de narrativos y poéticos de España. En este caso, pues insistir en que las obras tienen que ser originales, en castellano, inéditas, y que al final pues optarán a diferentes premios. Estos premios siempre se organizan pues según cada modalidad, bien poesía o bien cuento. Tendremos siempre un primer premio para 2.500 euros y una tesis al que conseguirá 1.200 euros. Como siempre, pues vamos a valorar la originalidad, la creatividad, la coherencia estilística, el dominio del lenguaje y sobre todo, por supuesto, pues es el uso del humor que lo hace diferente al resto de certámenes, como ya he dicho.
1: Y es que se van a cumplir 150 años del nacimiento de Pedro Jara Carrillo, una figura fundamental en la historia y la cultura de Alcantarilla y también de la región de Murcia. Poeta y periodista, la concejal Carrillo asegura que su pluma no solo capturó la esencia de las tradiciones de nuestra región, sino que también fue el motor que impulsó la creación de la Universidad de Murcia, además de haber sido el autor del himno a la Virgen de la Fuensanta.
5: Se cumple el 150 aniversario del nacimiento de Pedro Jara Carrillo. Nació el 11 de diciembre de 1876 y este año, pues por eso queremos divulgar mucho más la figura de este personaje ilustre de Alcantarilla, escritor, poeta. Que sobre todo, pues a través de sus líneas, no solamente expresó de una forma fantástica pues lo que él sentía, sobre todo por las tradiciones y costumbres murcianas, sino que además fomentó la cultura, sobre todo a través de las páginas del periódico que dirigió, El Liberal, donde fue precursor de la implantación de la Universidad de Murcia y del Conservatorio de Música también. Y, por supuesto, también un dato entrañable, y es que también escribió el himno a la coronación de la Virgen de la Fuensanta, que estamos celebrando hoy. Y que este año pues incluso vamos a contar con la patrona en esta semana de las fiestas y a la que le podremos cantar dignamente ese himno compuesto por Pedro Jara Carrillo.
1: El jurado de este certamen seleccionará a 3 finalistas en poesía y otros 3 en cuento. Las obras elegidas se van a publicar en el volumen número 15 de la colección oficial del certamen. La entrega de los galardones se celebrará el 27 de noviembre en el Centro Cultural Infanta Elena. Para conmemorar el 150 aniversario del nacimiento del insigne escritor y poeta alcantarillero, la concejal Carrillo ha recordado el reciente acuerdo plenario para bautizar a la Biblioteca Municipal con el nombre de Pedro Jara Carrillo, además de otras actividades que se van a desarrollar en los próximos meses.
5: En relación a este personaje, pues ya en el pleno de la semana pasada se aprobó que la Biblioteca Municipal va a llevar también su nombre. Creo que es digno de referente de que la biblioteca tenga el nombre de esta persona ilustre, y además pues vamos a fomentar a través de diferentes actividades dirigidas a todas las edades la figura de Pedro Jara Carrillo. Todas se van a enmarcar en torno a octubre, noviembre y diciembre para conmemorar de esta forma pues esta onomástica de la que tenemos que sentirnos orgullosos y así conocer mucho más a esa persona que nació en Alcantarilla y que ha llevado nuestro nombre pues a gala durante toda su vida.
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1: La música es la gran protagonista de las fiestas de mayo de Alcantarilla, que siempre se han caracterizado por los conciertos gratuitos. Esta noche, no podía ser menos, llega el grupo de Pop 21 y Sandra Gambín ha hablado con ellos. Sandra, cuéntanos.
6: El recinto ferial acogerá uno de los conciertos más destacados de las fiestas con la actuación de 21, una de las bandas más sólidas y en crecimiento del panorama indie pop rock nacional. El grupo toledano llega a la ciudad dentro de su gira actual, un directo que combina energía, sensibilidad y una producción cada vez más cuidada y que les ha consolidado como una de las bandas más reconocidas dentro de la escena independiente española. Su estilo, que mezcla melodías pop muy trabajadas con una base de indie rock potente, ha ido ganando seguidores en todo el país gracias a canciones que conectan de forma directa con el público. El concierto forma parte de la programación festiva del municipio de Alcantarilla y se espera una gran afluencia de público en el recinto ferial, que volverá a convertirse en uno de los epicentros musicales de las fiestas. En declaraciones, el bajista Iago Bannett ha destacado la intensidad de su relación con sus fans.
7: Todo lo que tiene es que lo hacemos nosotros. O sea, incluso los cuadrados, luces que ves en el escenario, todo lo que ves en el escenario es algo que hemos hecho nosotros. Llevamos un piano, que es un poco un mueble, pues eso me lo he pintado yo en el local, por ejemplo. Lo que puedes ver, sobre todo lo que se ve, es que es algo propio.
6: De cara a su actuación en Alcantarilla, el grupo avanza que será una noche especial con un repertorio pensado para repasar sus temas más conocidos y compartir la energía del directo con el público.
7: Es lo más increíble. El otro día, de hecho, en Murcia, se me acercó un, creo que un chico, y me dijo una frase muy, pues eso, como muy típica, ¿no? De vuestras canciones me han salvado la vida, tal, no sé qué, y me paró y me dijo, no, pero real, o sea, me ha salvado la vida, venía de psiquiatras, de tal, y ha sido como una compañía, y muy bien. Lo que pasa es, algo que le dije yo, que hay que tener cuidado, porque después, como pongas banda sonora a un mal momento, después ya no los escuchas nunca más. Y yo quiero que nos escuchen siempre.
6: Además, adelantan que podrá encontrarse el público en este concierto dentro del recinto ferial.
7: Pues sobre todo se va a encontrar que Alcantarilla nos ha dado un poco más de tiempo para tocar. Entonces lo que se pueden encontrar es que a lo mejor tocamos un repertorio un poco más completo, canciones que a lo mejor no solemos meter. Pues en este tenemos hueco para ello. Entonces sobre todo eso, que vas a ver una versión completa de la banda.
6: Con una trayectoria en crecimiento y una identidad cada vez más consolidada, 21 llega a Alcantarilla en uno de los momentos más importantes de su carrera, en un concierto que promete convertirse en una de las citas musicales más destacadas de estas fiestas.
1: Por cierto, que el Ayuntamiento de Alcantarilla está llevando a cabo una serie de concursos para conocer a nuestros artistas favoritos. Mañana, en el concierto de Molan los 90, los agraciados han sido Ana María Pagán, Mari Carmen Screech y Francisco Miguel Sánchez. Esto nos decía Ana María Pagán.
8: Pues la verdad que, vamos, súper gratificante la noticia, porque, bueno, es la música con la que me he criado en mi juventud y vamos, creo que lo voy a volver a revivir otra vez todo ese momento, escuchando de nuevo toda esa música. Encantada de recibir la noticia y el premio que me ha tocado.
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1: El Ozono Global Jairis ha presentado esta mañana, junto a la Falla de la Bruja, en la Plaza Adolfo Suárez, su nueva campaña de abonados para la temporada 2026-2027. Bajo el lema Orgullo Jairista, el club pretende consolidar el vínculo con su afición tras otro año histórico en el que se han proclamado subcampeonas de la Copa de la Reina y han logrado la clasificación para la Eurocup Women. El presidente del club, Salvador Costa, ha destacado que esta campaña es algo más que una campaña, es un sentimiento.
9: Nosotros estamos encantados de que hayamos conseguido esa fusión entre la afición y el equipo y la ciudad, y queremos seguir manteniéndolo y haciéndolo crecer, ¿no? No puedo perder esta oportunidad para agradecer al Ayuntamiento de Alcantarilla, a la Comunidad Autónoma, a Fran, director general de Deportes, y a todos nuestros patrocinadores y patrocinador principal, Ozono Global, porque sin ellos esto no sería posible. Está claro que no sería posible, y ellos son el principal motor de ello. Pero está claro que también, que sin la afición no sería, yo creo que la afición es el alma, ¿no? El alma mater de poder seguir y de poder luchar por todos los objetivos que tenemos. yo creo que Ozono Global Jerez es más que un equipo ya, ¿no? Yo creo que es un sentimiento, es un orgullo, es un orgullo jerista.
1: El abono para la próxima temporada sufrirá un incremento de tan solo 5 euros respecto al año anterior, y el carnet incluirá todos los partidos de la primera fase de la Eurocup Women y los cuartos de final por el título de la Liga Regular, si llegara, que estamos convencidos de que así será. La alcaldesa de Alcantarilla reafirmó esta mañana el apoyo total del municipio, señalando que el equipo lleva el nombre de la ciudad por España y Europa con un nivel altísimo, convirtiéndose en un motivo de orgullo para todos los vecinos de Alcantarilla.
10: Alcantarilla vibra cuando el Jairi está fuera. Nosotros sentimos mucho orgullo porque llevan el nombre de Alcantarilla por toda España y hasta en Europa ha estado Alcantarilla presente. Tienen un nivel altísimo y cada día nos hace más grande a Alcantarilla. El estar vinculado, el Ozono Global Jairi femenino con el nombre de Alcantarilla cada día hace más grande a nuestro municipio. Ahora mismo están inmersos en esa renovación, en esos nuevos fichajes. Deseamos y esperamos que sean también muy beneficiosos para el equipo y que podamos tener una campaña como la que se ha tenido este año. Aprovecho para felicitarla otra vez. Ser subcampeonas de la Copa de España no se hace fácilmente y ahí hemos estado luchando con los mejores, así que el orgullo es inmenso.
1: Durante el acto de presentación se dio a conocer una noticia de gran impacto deportivo, como ha sido la incorporación de la jugadora Sammy Hill, internacional con Canadá. Es una base escolta contrastada a nivel internacional que destaca por su capacidad anotadora y sacrificio en la pista. El club seguía sus pasos desde hace varios años y ha considerado su llegada clave para poder aportar solvencia y veteranía a la plantilla. Nos vamos con la agenda cultural.
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0: vamos con el repaso a la agenda cultural para hoy jueves y también para mañana viernes. Todos los actos forman parte de la programación de las fiestas de mayo. A partir de las 7 de la tarde, hoy jueves, la iglesia de San Pedro reúne el tercer y último día del triduo con una santa misa en honor a la Virgen de la Salud. Previamente, a las 6:30, la Hermandad de la Virgen de la Salud rezará el rosario. También esta tarde contaremos con la presencia de la Virgen de la Fuensanta, que pasará sus últimos momentos aquí en Alcantarilla antes de ser trasladada hasta la pedanía de Puebla de Soto. Algo que ocurrirá sobre las 8 de la tarde al terminar la misa. El recorrido de ese traslado será por la calle Mayor, Avenida de Murcia y Avenida Príncipe para adentrarse en la carretera hacia Puebla de Soto. Más actividades para hoy. A partir de las 8:30, la Plaza Adolfo Suárez acogerá uno de los conciertos más esperados. Hablamos del concierto que van a protagonizar Pablo Perea, del grupo La Trampa, que compartirá escenario con Naim Thomas y Javián, ambos de la primera edición de Operación Triunfo, y Nika, de la segunda. Cuatro artistas y una época, la Edad de Oro Español. Hoy, en la Plaza Adolfo Suárez, a partir de las 8:30. Más actividades para hoy jueves. La Plaza Callitas celebra a las 10 de la noche el juicio a la bruja. La Federación de Peñas Festeras pone en escena el acto central del ciclo festero antes de la gran noche del sábado. Eso será a las 10. A las 10:30, media hora después, la bruja recorrerá las calles del municipio en un pasacalles que partirá desde la Plaza Callitas y pasará por la calle San Sebastián, Plaza de San Pedro, calle Mayor y Jardín de Campo Amor. Las peñas tomarán la calle. Y a las 11:30, el grupo 21, los Toledanos 21, llegan a Alcantarilla para ofrecernos un concierto gratuito que será espectacular y con el que disfrutaremos, recuerden, a partir de las 11:30 de la noche en el recinto ferial.
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0: Para mañana viernes, la programación arranca muy temprano, a las 9 de la mañana, y empieza con olor a aceite y masa frita. A las 9, como decimos, la Asociación de Amas de Casa organiza la gran buñuelada en el Jardín de Campo Amor, una tradición ya de nuestras fiestas de mayo, tradición gastronómica que forma parte del ADN de estas fiestas. Saltamos a las 11:30 de la mañana en la iglesia de San Pedro, porque se va a celebrar una santa misa huertana cantada por el grupo de coros y danzas del Museo de la Huerta de Alcantarilla. A partir de las 12, también mañana viernes, al mediodía, la Federación de Peñas Festeras pone en marcha el pasacalles festero desde la calle Término para finalizar en la Plaza de San Pedro. Las peñas animarán las calles antes de la gran tarde del viernes. A las 7, la Hermandad de la Virgen de la Salud protagoniza uno de los actos más emotivos de estas fiestas, la ofrenda de flores a la patrona, la Virgen de la Salud, con el recorrido ya tradicional desde la Plaza de la Inmaculada hasta la Plaza de San Pedro, donde la Virgen aguardará a todos esos fieles que vendrán para ofrecerle sus flores. Más actos para mañana viernes a partir de las 8:30, Radar Indie, más música en las fiestas de mayo. La Plaza Adolfo Suárez recibe a las 8:30 a Radar Indie, que es una propuesta musical centrada en el rock y en el indie en español. Música en directo antes de que llegue la medianoche. A esa hora, en el recinto de fiestas, el viernes va a cerrar una noche dedicada a los años 90 con una cosa que se llama Molan los 90. Artistas de la talla de Rosala, Javi Boss o Locomía nos esperan esta noche a las 11 en el recinto de fiestas. Everybody. Molan los 90. Y después, sesión DJ con Rosé y Pablo García. Es la oferta.

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1: La calidad del aire en Alcantarilla con respecto a gases compuestos volátiles y materia particulada es en este momento razonablemente buena. Se considera satisfactoria y la contaminación del aire representa poco o ningún riesgo. Es una información ofrecida por la Dirección General de Medio Ambiente. Nos vamos con la previsión del tiempo para lo que queda del día y también para mañana. La información nos llega desde la Agencia Estatal de Meteorología, de la mano de Noelia García, a la que ya saludamos. Noelia, buenas tardes.
2: Buenas tardes. Jueves en la región de Murcia, con tiempo cálido y temperaturas que suben. Hoy se prevén máximas de 34 grados en Murcia, 32 en Lorca y en Yecla, 31 en Caravaca de la Cruz, 30 grados en Cartagena y en Mazarrón y 27 en Águilas. Tanto esta tarde como mañana, ambiente cálido y soleado, con cielo despejado o con pocas nubes. Mañana siguen subiendo las temperaturas, 37 grados en Molina de Segura, 36 en Murcia, 33 grados en Caravaca de la Cruz, en Lorca y en Yecla, y 30 grados en Cartagena y en Mazarrón. Sopla viento flojo o moderado de levante. Las temperaturas mínimas marcarán 13 grados en Yecla, 15 en Caravaca de la Cruz y 17 grados en la capital. Es una información de AM.
1: Gracias, Noelia García. Con la información meteorológica finalizamos las noticias locales de Alcantarilla de hoy jueves 28 de mayo de 2026. 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Búsquennos también en Facebook y en X. La información local, y por eso se me traba la lengua, vuelve ya el lunes a esta misma sintonía a partir de las 8:30 de la mañana. Hasta entonces, saludos, que pasen un buen y largo fin de semana, si es usted de Alcantarilla y goza de la festividad de mañana viernes, y nos vemos el próximo lunes. Adiós.
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7: Ahí vamos.
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0: Son las 5:01.

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0: Son las 8 y 35 minutos.
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0: Son las 8:57.
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0: Son las 11 y 2 minutos.
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0: 30 minutos.
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1: Son las 11:55.

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0: Es la 1:16.
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1: Es la 1:55.